0: cultural, viernes social, viernes de tomarse cualquier cosita. Y yo los invito a la primera. Ahí está. A ver si vamos a la por acá. A ver por aquí. Ahora sí. Ahora sí. Ahí el vaso, muy hielito. Muy bien. Muy bien. Muy perfecto. 7:01. Bienvenidos a esto que es Noche de Gala en la voz de Antioquia 1200 del AM. Bueno, y hoy con mano a mano. Y nos vamos hoy con mano a mano ranchero. Nos vamos hoy con mano a mano de nada más y nada menos que dos hijos de dos grandes de la ranchera. Yo creo que ya saben quiénes son. Por un lado estará entonces el gran Pepe Aguirre. Perdón, Pepe Aguilar. Pepe Aguirre es el de tangos. Pepe Aguilar, ¿verdad? Y por el lado de... por la otra esquina, en el otro lado del ring, del escenario gigante de la voz de Antioquia, el señor Alejandro Fernández. Ese será el mano a mano que tendremos hoy en Noche de Gala en la voz de Antioquia 1200 de la M. Y ya tengo habilitado 475-7979. Tengo también habilitado entonces lo que es el 305-435-0914.
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0: Por la voz de Antioquia, y los viernes siempre tenemos el mano a mano. Vamos con canciones de ellos y nada, vengo a contarles sobre estos dos artistas que tenemos hoy en esta noche de gala. Iniciamos con el gran Pepe Aguilar, la canción Por una mujer bonita. Seguidamente estará Alejandro Fernández, Es la mujer. Es la voz de Antioquia 1200 AM, Noche de Gala. Bienvenidos.

7:09 en la voz de Antioquia, 1200 de la M, y en eso que es Noche de Gala. Hoy entonces, con Pepe Aguilar y Alejandro Fernández. 475-7979 y 305-435-0914. Yo quiero que ustedes oyentes, también a través de nuestro WhatsApp o también a través de nuestra línea telefónica, nos recomienden, nos den opciones de a quién les gustaría que tuviéramos en Noche de Gala. ¿Sí? Nos dicen, hey, hace rato o nunca han hecho a tales, no sé, a tal dueto, a tal artista. Listo, para nosotros tener también esa opción e ir mirando y poniendo también esos artistas que ustedes, nuestros oyentes, nos recomiendan en Noche de Gala. Listo, para que lo tengan ahí presente, pues, nos escriban a través del 305-435-0914 o también al 475-7979. Hoy estamos entonces con lo mejor de la ranchera, hoy estamos con Pepe Aguilar y con Alejandro Fernández. José Antonio Aguilar Jiménez nació en San Antonio, Texas, un 7 de agosto de 1968. Conocido artísticamente como Pepe Aguilar, es un cantante, compositor, productor y empresario estadounidense. Su trabajo le ha valido 4 premios Grammy, 5 premios Grammy Latinos, 19 premios Lo Nuestro y una estrella en el Paseo de la Fama de Hollywood. Esto por el lado de Pepe Aguilar. Ahora con el señor Alejandro Fernández. Alejandro Fernández Abarca nació en Guadalajara un 24 de abril de 1971. Es un cantante de ranchera y pop latino mexicano, hijo del cantante de ranchero Vicente Fernández. En un principio se especializó en estilos tradicionales de música regional mexicana, como mariachi. Posteriormente, pues se ha diversificado hacia el pop latino con toques urbanos, la balada y el bolero. Posee una sólida trayectoria discográfica y ha sido acreedor a 3 Grammy Latinos y 6 premios Billboard. Ha logrado vender alrededor del mundo aproximadamente 40 millones de discos. Y hoy los tenemos acá en esta Noche de Gala. Y llega por acá entonces Pepe Aguilar con esta canción, Directo al Corazón. Y por el lado de Alejandro Fernández, que seas muy feliz. 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
1: En La Voz de Antioquia, 7:18 minutos, mi gente. 7:18 es viernes, fin de semana. Oyentes por acá reportándonos sintonía. Hola, buenas noches.
2: Buenas noches. Buenas Yo noches. Soy una fiel oyente de los programas de Teleantioquia. En especial de
1: La Voz de Antioquia.
2: Y lo de los tangos, el que sigue, que ese no debe fallar.
1: Ok.
2: Lo que usted está diciendo ahí me parece muy bien.
1: Sí.
2: Le agradezco mucho.
1: Con gusto.
2: Pero a ustedes se les olvidó que ahí en este programa también daban unos tanguitos y no los volvieron a dar. Entonces, por favor, unos tanguitos ahí, que eso no hace daño. Buenas noches, muchas gracias.
1: Buenas noches.
2: Ay, disculpe, mi nombre es Marilena Bedoya y hace muchos, muchos años escucho estos programas. Muchas gracias, saludos a todos los oyentes porque son cantidad, inmensa cantidad los que escuchamos esto. Muchas gracias.
1: Con todo el gusto, gracias por estar ahí con nosotros, con La Voz de Antioquia, 1200 AM. Nuestros oyentes siguen reportando sintonía. Ok, voy a consultar si se puede tango en Noche de Gala, ya que pues tenemos de 8 a 10 Romance de Barrio, que es de solo tango. Pero bueno, no perdemos nada con consultar. Igual un abrazo gigante, gracias por participar allí a María Elena, un abrazo, estar ahí con nosotros. Entonces, vea, fiel oyente, conectada siempre ahí disfrutando. Sí, porque me parece bien que ustedes oyentes también nos empiecen a escribir, a llamar y a decirnos, hey, Juli, aguanta alguna Noche de Gala, no sé, algún día, tal artista, algún día tal dueto, algún día tal trío, algún día tal artista de ranchera, bueno, qué sé yo, ustedes también tienen allí voz. Listo, 7:19 minutos, estás escuchando La Voz de Antioquia, 1200 AM, Noche de Gala. Bueno, les cuento entonces por acá más de nuestros artistas. Entonces, Pepe Aguilar, voy a hablarles por acá entonces de su carrera. Bueno, antes quiero contarles que, bueno, como se los dije ahorita, Aguilar nació el 7 de agosto de 1968 en San Antonio, Texas, mientras sus padres Antonio Aguilar y Flor Silvestre estaban de gira por los Estados Unidos. La trayectoria discográfica de Pepe Aguilar como solista inició en 1989, con sencillos para su debut en el cine con la película El Hijo de Lamberto Quintero. Y de ahí saldría entonces a la venta su disco del género Tambora, titulado Pepe Aguilar con Tambora en 1990. A este pues le siguieron el volumen 2 y 3. Esto por este lado de Pepe Aguilar. Ahora con el gran Alejandro Fernández. Alejandro Fernández Abarca entonces nació en Guadalajara, en Jalisco, un 24 de abril de 1971, y fue registrado en la ciudad de Guadalajara, la neta. Es el hijo del fallecido cantante de género ranchero Vicente Fernández y de María del Refugio Abarca Villaseñor, conocida como Doña Cuquita. Crece en el seno de una familia tradicionalmente unida. Tiene dos hermanos, Vicente Junior y Gerardo, y una hermana, Alejandra. Ahí les voy contando, 7:21 minutos. Y nos vamos con más canciones de nuestros artistas. Y llega por acá el gran Pepe Aguilar con la canción Recuérdame Bonito. Y Alejandro Fernández con La Mitad Que Me Faltaba. 7:21 minutos. 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
1: De lunes a viernes, de 7 a 8 de la noche, así es. Noche de Gala, qué rico estar acompañándoles a esta hora, 7:29 minutos. Julián Fernández, quien los acompaña, dirección y programación de Juan Felipe Tobón. Bueno, estamos en Noche de Gala con Pepe Aguilar y Alejandro Fernández. En 1992, exactamente, grabó por primera vez con acompañamiento de mariachi, hablo de Pepe Aguilar, una producción de Joan Sebastián titulada Recuérdame Bonito, y el sencillo del mismo nombre logra colocarse en el primer lugar de varios países y mercados importantes del continente, convirtiéndose así en el primero en alcanzar esa posición, ¿cierto? Esto por el lado entonces de Pepe Aguilar. Ahora por el lado de Alejandro Fernández. Además entonces de su inclinación musical por herencia y por vocación, Fernández sintió también la necesidad de ampliar su formación, tanto personal y también profesional. Y tras los estudios primarios y secundarios, ingresó en la Universidad del Valle de Atemajac para estudiar arquitectura. 7:30 minutos. Y vámonos con otras dos de sus canciones. Por el lado de Pepe Aguilar, la canción Por Mujeres Como Tú. Y por el lado de Alejandro Fernández, Caballero. 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
1: Así es, esto es Noche de Gala, ya la hace 7:38 minutos. Hablamos más de nuestros artistas, hablamos de el gran Pepe Aguilar. En 1994 publica Qué Bueno, siendo esta la primera producción que corre a su cargo, con acompañamiento entonces de mariachi y con 12 temas nuevos de varios autores. Los arreglos corrieron a cargo de Rigoberto Alfaro y fue el primero de muchos discos grabados en el estudio de Joel Solís. Y por Alejandro Fernández es conocido entonces por todo el público y la prensa como El Potrillo, apodo que le viene debido a que el rancho de su padre es denominado Los Tres Potrillos en honor a sus tres hijos varones. Como empresario, a Fernández se le atribuye la propiedad del centro comercial Unicenter en Guadalajara, donde hay diferentes tipos de negocios y que genera empleo a más de 170 personas. Actuó en el programa cómico La Hora Pico hace 20 años, ya hace mucho más. Y además estuvo en Panamá, donde grabó un CD junto a Rafael de España, la cancionera Te Diré Lo Que Quería. Ahí está, 7:39 minutos y vamos con otras dos de sus canciones. Llega por acá, por el lado de Pepe Aguilar, la canción Me Falta Valor. Y con el gran Alejandro Fernández, la canción Cascos Ligeros. Esta canción me encanta. Todas dos. Ese Me Falta Valor también tiene una letra estupenda para disfrutar entonces esta noche. Noche de Gala en la voz de Antioquia, en los 1200 de la M, ya a las 7:39 minutos.

7:45 minutos, estás escuchando La Voz de Antioquia 1200 AM. Recuerden que a las 8 de la noche estaremos con Romance de Barrio. Desde las 8 hasta las 10, 2 horas completas para disfrutar de lo mejor de el tango. La milonga, esas canciones que ustedes oyentes van a programar a través del 475-7979, 305-435-0914. A esta hora ya se juega también el partido entre Brasil frente a Haití. Se juega este partido a las 7:46 minutos. Perdón, a las 8 se juega ese partido. Es a las 8, ¿cierto? No a las 7:30, sino a las 8. Ah, yo reviso por acá. Ya se está jugando. No, ya está jugando Brasil-Haití. Ya se juega 0-0, minuto 15. El partido entre Brasil y Haití. Se lo contamos, por supuesto, acá en La Voz de Antioquia 1200 AM. Bueno, vamos ya en esta recta final de Noche de Gala con Pepe Aguilar y Alejandro Fernández. En 1993, presenta entonces el álbum Chiquilla, titulado entonces Chiquilla Bonita con música de banda. Fue producido y arreglado por el mismo de este trabajo. Se promocionaron entonces los temas Chiquilla Bonita y el Lengua Suelta, colocándose este último en los primeros lugares de popularidad. Esto por el lado del gran Pepe Aguilar. Ahora por Alejandro Fernández. También participó con su familia en la construcción de Lienzo Charro y Centro de Espectáculo Don Vicente Fernández Gómez, más conocido como el Arena BFG, el más grande lienzo de toda América, con una capacidad para 11.000 personas, básicamente dedicado a espectáculos masivos y a veces a competiciones de charrería. 7:47 minutos y nos vamos con otras dos de sus canciones. Pepe Aguilar llega por acá con Cielo Rojo. Y por el lado entonces de Alejandro Fernández, la canción El Mayor de los Fernández. 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

0: 4 gana Brasil, 1-0 a Haití en este partido que se juega a esta hora por el Mundial. México, Canadá, Estados Unidos 2026. 7:57 minutos, así finalizamos Noche de Gala. Espero hayan disfrutado de estos dos artistas, con el gran Pepe Aguilar y con el gran Alejandro Fernández. Es un placer siempre acompañarles. Vamos preparándonos porque ya viene Romance de Barrio.
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4: La rana, orgullosa de su talento. Una rana se preguntaba cómo podía alejarse del clima frío del invierno. Unos gansos le sugirieron que migrara con ellos, pero el problema era que la rana no sabía volar.
5: «Déjenmelo a mí»,
4: dijo la rana.
5: «Tengo un cerebro espléndido».
4: Luego pidió a los gansos que le ayudaran a recoger una caña fuerte, cada uno sosteniéndola por un extremo. La rana pensaba sujetarse tan fuerte como pudiera con su boca a la caña. A su debido tiempo, los gansos y la rana comenzaron su travesía. Al poco rato pasaron por una pequeña ciudad y los habitantes de allí salieron para ver el inusitado espectáculo. Alguien preguntó,
5: ¿a quién se le ocurrió tan brillante idea?
4: Eso hizo que la rana se sintiera muy orgullosa y con tal sentido de importancia que exclamó,
5: ¡a mí!
4: Y se desprendió de la caña. La verdad fue que su orgullo fue su ruina, porque al momento en que abrió la boca, cayó al vacío y se mató.

0: Hay ocasiones en que la falta de humildad o el exceso de orgullo puede echar abajo los planes más excelentes. Una de las más grandes enseñanzas de Jesús fue la humildad, algo que está bastante perdido en estos tiempos. Dale gracias a Dios por tus éxitos, pero recuerda que todo lo que tienes te lo ha dado Dios. Él nunca te olvida y siempre te espera. Nunca te jactes de las cosas que tienes o sabes, pues otros saben de otras cosas que tú ni siquiera te imaginas. Por la gracia que se me ha dado, les digo a todos ustedes, nadie tenga un concepto de sí más alto del que puede tener, sino más bien, piense de sí mismo con moderación según la medida de fe que Dios le haya dado.
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7: Así es, se lo recomienda La Voz de Antioquia 1200 AM. 8 de la noche, 5 minutos, bienvenidos a esto que es Romance de Barrio, desde las 8 hasta las 10 de la noche, donde disfrutamos lo del mejor del tango, la milonga, esas canciones para cantar, bailar, disfrutar, dedicar de principio a fin con La Voz de Antioquia. Y ya tengo habilitado el 475-7979, tengo habilitado también el 305-435-0914 para que nos reporten ya sintonía, para que programen esa canción que quieren disfrutar, ese éxito que quiere escucharse allí en casa, en el trabajo, en el carro, haciendo ejercicio, qué sé yo, para que estén ahí conectados con nosotros. Dicen por acá, gracias, me encantó, noche de gala espectacular, que Dios te bendiga, con gusto. Gracias, un abrazo ahí para nuestro oyente que nos dice por acá, entonces que le gustó. Por acá tengo saluditos, la saluda Ruby del Barrio Popular, listo, un abrazote, gracias. Gracias, gracias, dice que le encantó noche de galas, que estuvo muy bueno, con Pepe Aguilar y Alejandro Fernández, espectacular, todos dos son unos grandes artistas. Bueno, tengo por acá Otoniel, ya listo para lo que es... Romance de Barrio. Otoniel, ¿qué tal? Buenas noches.
8: Buenas noches, Julián.
7: Buenas noches.
8: Le habla Otoniel, te volteó del Barrio 2 de Octubre.
7: ¿Qué más pedís?
8: Un saludo especialmente para ti y para todos los oyentes. Sigue este tema con el tema de Alberto Arenas, Cuatro Lágrimas. con Francisco Canaro. Muchas gracias, feliz noche.
7: Listo, con todo el gusto, gracias por participar. Gracias por estar ahí con nosotros, Alberto Arenas, con Francisco Canaro, Cuatro Lágrimas, listo. Ahí tenemos las canciones para disfrutar a esta hora. 8-7 minutos, 475-7979-305-435-0914. Bienvenidos a esto que es Romance de Barrio.
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1: Es la voz de Antioquia, el corazón de la radio, de la voz de los antioqueños. 8:17 minutos en la noche de este viernes. Es fin de semana, estamos disfrutando de esto que es romance de barrio. Ese programa maravilloso que tenemos de lunes a viernes de 8 a 10 de la noche. 475-7979-305-435-0914, nuestra línea de WhatsApp, nuestra línea telefónica, para que nos llamen, para que me cuenten dónde están, con quién están, qué andan haciendo, cómo me los trata la noche de este viernes. Una noche fresca, perfecta para disfrutar con la voz de Antioquia. Avanza el partido hasta ahora entre Brasil y Haití, donde Brasil entonces derrota a esta hora al equipo de Haití. 2-0 ya en el minuto 45, ya está en el tiempo de reposición. Dieron 6 minutos de reposición, les voy a ir contando acá en la voz de Antioquia 1200 AM. Gildardo, ¿qué tal? Buenas noches.
2: Buenas noches, Julián. Gildardo Bustamante del municipio de Bello.
1: Qué bien.
2: Un saludo especial para Luis Horacio Betancourt.
1: Sí.
2: Para Albeiro López y para todos los amigos del Parque de Bello.
1: Ok.
2: Me hace el favor y me complace con un temita. Sur.
1: Sur.
2: Por Roberto Goyeneche.
1: Ok.
2: Muy agradecido. Feliz descanso y buena noche.
1: Listo, igualmente. Gracias por estar ahí con nosotros. La voz de Antioquia 1200 AM 819. Llega por acá Raúl Iriarte con Miguel Caló. Mañana iré temprano. Saludito a esta hora para Nubia en Belén. La Nubia está ahí conectada con nosotros disfrutando de romance de barrio.

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1: Fanta. Fanta se creó en 1940 en Alemania durante la Segunda Guerra Mundial. Fue desarrollada por Max Klein, director de una embotelladora de Coca-Cola que no podía conseguir concentrado de Coca-Cola. Kate inventó una gaseosa barata con ingredientes que tenía a la mano, como azúcar de remolacha, suero y orugo de manzana. El nombre Fanta surgió después de una lluvia de ideas en la que Klein invitó a su equipo a usar su imaginación, lo que en alemán significa fantasía. En 1943 se vendieron 3 millones de botellas de Fanta en Alemania.
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2: Aquí en La Voz de Antioquia, 1200 AM, 8:34 minutos. Qué rico disfrutar de Romance de Barrio. Una noche fresca, una noche buena de viernes. Perfecto para disfrutarlo con la mejor compañía. Bueno, quiero por acá saludar a... ¿qué más pues, Danilo? Un abrazo, hombre, gracias por estar ahí con nosotros. Gracias por estar con La Voz de Antioquia. Ahí escuchábamos a Roberto Goyeneche con Aníbal Troilo, la canción Sur. Escuchábamos también Adiós Argentina, canción que nos programó por acá. Ese Adiós Argentina me lo programó Romelia, ¿cierto? Que está ahí conectada también con nosotros. Yo me reviso por acá. A ver, está muy... Antes tengo la info. A ver, yo veo por acá. Sí. Un abracito ahí también para Romelia, para Nubia, que están ahí reportándonos sintonía y que están ahí conectadas con nosotros. La Voz de Antioquia en los 1200 de la AM. Bueno, más oyentes por acá reportando sintonía también a través del 475-7979 y 305-435-0914. Hola, buenas noches.
3: Buenas noches, Cadena Radial Júpiter, Voz de Antioquia, programa Romance de Barrio. Julián.
2: Sí.
3: Serías tan amable, de Francisco Rotondo y su orquesta Serenata de Candombes.
2: Ok.
3: Muy amable, habla Fernando Mejía del municipio de Bello, barrio Gran Avenida.
2: Listo, Fernando, con todo el gusto, gracias por estar ahí con nosotros. También quiero saludar por acá a Lady Gómez, que está ahí desde La Floresta, también conectada con nosotros. Quiere saludar por acá a Argemiro Salazar, a Jorge Londoño, a Argemiro Salazar en Cisneros, a Jorge Londoño en Bello, lo mismo que a Oscar Mejía en Bello, y a Fanny Yepes, que también están ahí conectados con nosotros. Un saludo ahí, reporte de sintonía cariñoso para la gran Lady Gómez, fiel oyente de La Voz de Antioquia, fiel oyente de la cadena Radial Júpiter, y ahí está conectada con nosotros. Más música, llega por acá Carlos Roldán con la orquesta de Francisco Canaro, Cuando un viejo se enamora. La Voz de Antioquia, 1200 AM.

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0: 8:44 minutos. Ahí estaba Pepe Aguirre, la canción Amor de Artista. El romance de barrio. Estaba habilitado el 475-7979. El 305-435-0914 para que me llamen, para que me escriban, para que me manden esa nota de voz, que la canción que quieren disfrutar de escucharse con la voz de Antioquia. Está por acá Edilma, que también está reportando sintonía. Hola, buenas noches.
1: Buenas noches, la voz de Antioquia. Habla María de Aranjuez para solicitar el tango. Yo también soñé de Charlo.
0: Okay.
1: Feliz noche, muchas gracias. Dios los bendiga.
0: Igualmente para ti, una feliz noche. Gracias por estar con nosotros. ¿Qué más anda por acá? Selene dice, buenas noches, conectada siempre con esta gran emisora. Para que me complacieran, por favor, con este tango de Juan de Ariencio, Estrella. Me encanta, muchas gracias. Feliz noche, soy Selene Willis de Manrique Central. Listo, Selene, un abrazo también. Gracias por estar ahí con nosotros. 8:45 minutos. Charlo con Francisco Canaro. Yo también soñé. Estoy en Romance de Barrio.

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2: En tiempo de la colonia, el comercio era muy reducido. La industria comienza a desarrollarse en la segunda mitad del siglo XIX. El desarrollo urbano, al principio un tanto lento, toma inusitado auge en los principios de la centuria presente. Los tranvías de mulas inician una nueva etapa que culmina con la llegada del primer automóvil que importó don Gonzalo Mejía. Poco a poco, el difícil transporte fluvial y el lento y complicado movimiento de carga por las cordilleras empinadas fue cambiándose gracias a la tenacidad, al empeño, a la decisión del pueblo de Antioquia, que derribó montañas, taló bosques y venció a la naturaleza para construir su ferrocarril, que había de ser creciente arteria de progreso.
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5: Hola, mis niños hermosos. Es hora de ir a la camita. Sí.

0: es hora de dormir. Hola mis amigos, soy Copito. Es hora de dormir. Vete a la camita que mañana el sol vuelve a salir. Sí. Ah, con la bendición de mamacita y también de tu papá. Y esa oración que te protege del sueño al despertar. Sí. A dormir. Bueno, amiguitos, felices sueños. Pórtense bien. Sí. Hasta mañana. Es hora de ir a la camita. Sí. Buenas noches.
1: Todos los niños a dormir.
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5: Te lo recomienda La Voz de Antioquia, 1200 AM, 9 de la noche, 2 minutos. Iniciamos otra hora más en la noche de este viernes 19 de junio del 2020.

0: 26. Es el momento de escuchar por acá más oyentes que están reportándonos sintonía. Dora, ¿qué tal? Buenas noches.
1: Buenas noches. Hola. Con Dora Álvarez de Bello.
0: Hola, Dora.
1: Me haces el favor y me colocas la milonga.
0: ¿Cuál?
1: Chiquita y bonita.
0: Ok.
1: Canta Jorge Valdés con Juan Darienzo. Saludos para mi esposo, para usted, para Juan y a su esposa en Prado Bello.
0: Ok, gracias.
1: Muchísimas gracias. Feliz noche.
0: Igualmente para ti, Dora, una feliz noche. Dios te bendiga. Gracias por estar con nosotros. La voz de Antioquia 1200 AM. ¿Quién más anda por acá reportándonos sintonía? Javier, ¿qué tal? Buenas noches.
2: Buenas noches, Julián. Buenas noches, amigos de programa Romance de Barrio. Javier Rivera, desde el municipio de Itagüí, barrio Santa María. Quisiera escuchar en esta noche la melodía Mis Flores Negras en la voz de Carlos Gardel.
0: Sí.
2: Este número es una de las 5 grabaciones que Carlos Gardel grabó de la música colombiana. Muy buenas noches para la amable audiencia de la voz de Antioquia.
0: A ver, igualmente una feliz noche, gracias por estar con nosotros, gracias por estar con la voz de Antioquia 1200 AM. Llega por acá entonces Jorge Valdés, la canción Chiquita y Bonita.

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2: Ahí está La Voz de Antioquia, 1200 AM, ya a las 9 de la noche, 13 minutos. Por acá más oyente reportándome sintonía, Luz Mary, un abracito, dice buenas noches, conectada con tal maravillosa programación de México. Luz Mary Orozco, quisiera escuchar el tango cuatro líneas para el cielo, muchas gracias desde México. Dice un abracito, gracias por estar ahí conectada con nosotros, La Voz de Antioquia 1200 AM. Más oyentes, por acá una milonga de Jorge Omar con Francisco Lomuto, la canción A la Gran Muñeca. 9:14 minutos, escucha La Voz de Antioquia.

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2: La emulsión de Scott, el trauma de muchos niños. La emulsión de Scott, un suplemento alimenticio a base de aceite de hígado de bacalao, fue creada en el siglo XIX por Alfred B. Scott y Samuel W. Bond y se popularizó por sus propiedades nutricionales, especialmente en los niños. En 1876, los químicos Alfred B. Scott y Samuel W. Bond comenzaron a comercializar la emulsión de Scott en Nueva York. La fórmula original incluía aceite de hígado de bacalao traído de Noruega, hipofocitos de lima y soda. El aceite de hígado de bacalao es rico en vitaminas A y D, así como ácidos grasos y omega 3.
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1: Somos tu voz de Antioquia, somos los la voz de Antioquia, los 1200 de la M. Y esto que es Romance de Barrio. Julián Fernández, ¿quién los acompaña? Ese soy yo. Julián Fernández, la dirección y programaciones de Juan Felipe Tobón. Es un placer acompañarle siempre en las tardes y parte de las noches con la voz de Antioquia 1200 AM. Chicos, entonces, invitando a nuestros oyentes para que sigan participando, para que sigan programando ese tango, esa milonga que quieren disfrutar, cantar, bailar, dedicar con la voz de Antioquia. 475-7979, 305-435-0914. Avanza el partido a esta hora entre Brasil y Haití. 3-0 gana Brasil. Ya va en el minuto 90. Esta es la reposición. Dieron 5 de adición. Ya van 2 minutos. Quedan faltando 3 minutos entonces para que finalice este partido con la selección de Brasil y Haití. Listo, que lo tengan ahí presente, ¿ok? Bueno, avanzamos entonces en este romance de barrio. Llega por acá Carlos Vidal con Leopoldo Federico, la canción En Carne Propia. Seguidamente estará Floreal Ruiz con Aníbal Troilo, la canción Y Dicen Que No Te Quiero. Esto es la voz de Antioquia 1200 AM.

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Es Romance de Barrio, 9:35 p.m. Escuchamos a Floreal Ruiz con Aníbal Troilo, la canción Y Dicen Que No Te Quiero. Más música, más éxito. Recuerden 475-7979, 305-435-0914. Es fin de semana, es viernes. Y lo disfrutamos, por supuesto, con la voz de Antioquia. Y esto que es Romance de Barrio. Más música, llegan por acá Horacio Lagos con Edgardo Donato, la canción Estrellita Mía. Seguidamente estará Orquesta Armando Pontier. Esta canción de Orquesta Armando Pontier la va a programar por acá Angélica, que también está reportando sintonía. Extraño. Esto es Romance de Barrio en la voz de Antioquia 1200 AM.

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Ya las 9:47 minutos, estás escuchando La Voz de Antioquia 1200 AM, ya en esta recta final de esto que es Romance de Barrio, para disfrutar de lo mejor del tango. Don Julián, buenas noches, por favor me complace con Campanita, canta Julio Martel, reportando sintonía desde el barrio Laureles. Mi nombre es Rafael Elejalde y un saludo para la familia Elejalde Carvajal en el municipio de Frontino. Muchas gracias y feliz noche. Listo, un abrazo gigante, gracias a todos los que están en los pueblos en Frontino, a quienes andan por allá por Cañas Gordas, me reportaron sintonía ahorita en México, en Entre Ríos me reportaron sintonía, Carmen de Viborar, La Ceja, Santuario, por allá por Caldas, Amagá, por allá por Jericó, un abrazo hombre para todos los que están en los pueblos, hombre, San Vicente Ferré, que también nos escuchan mucho. Bueno, a todos un abrazo y gracias por estar en el Malfi, en Cisneros, por estar con La Voz de Antioquia 1200 AM. Llega por acá Julio Martel con Alfredo de Angelis, Campanitas, ve, saludito hombre a Jorge Monsalve, Marinilla, Marinilla Antioquia, Jorge Monsalve, que también está conectado con nosotros, programando su canción que quiere disfrutar a esta hora. 9:48, escucha La Voz de Antioquia.

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1: Así es, el Romance de Barrio, 9:54 minutos, así llegamos al final de este espacio maravilloso que tenemos de lunes a viernes, de 8 a 10, y esto que es Romance de Barrio, para disfrutar de lo mejor del tango, la milonga, para disfrutar, cantar, bailar con La Voz de Antioquia. Invitación para que sigan allí conectados con nosotros, ya viene lo mejor de la música guasca carrilera, acá en La Voz de Antioquia. La voz de los antioqueños. Les acompañó Julián Fernández, la dirección y programaciones de Juan Felipe Tobón. Somos La Voz de Antioquia 1200 AM. Llega por acá Nelly Omar con la orquesta de Francisco Canaro desde El Alma. Y esto que es Romance de Barrio. Una feliz noche, que descansen.

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1: Esta es la hora en La Voz de Antioquia. Son las 10. Con 13 minutos, La Voz de Antioquia de la cadena radial Júpiter.
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0: Esta es la hora en La Voz de Antioquia. Son las 10 con 21 minutos. 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
3: La emulsión de Scott, el trauma de muchos niños. La emulsión de Scott, un suplemento alimenticio a base de aceite de hígado de bacalao, fue creada en el siglo XIX por Alfred B. Scott y Samuel W. Bohn y se popularizó por sus propiedades nutricionales, especialmente en los niños. En 1876, los químicos Alfred B. Scott y Samuel W. Bohn comenzaron a comercializar la emulsión de Scott en Nueva York. La fórmula original incluía aceite de hígado de bacalao traído de Noruega, hipofocitos de Lima y soda. El aceite de hígado de bacalao es rico en vitaminas A y D, así como ácidos grasos y omega 3.
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0: Esta es la hora en La Voz de Antioquia. Son las 10 con 29 minutos. 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
0: Oración para alejar los miedos. Padre, hay momentos en que he tenido mucho miedo, momentos desconcertantes y tormentosos, y es cuando digo, Padre, acude a mí en este momento en que tengo miedo. Acude a mí cuando dudo, cuando me atormento por el dolor, la incomprensión. Acude a mí cuando el mundanal ruido me afecta y no lo entiendo. Acude a mí en todo momento, en aquel momento en que me veas atormentado por la ignorancia de pensar que no estás cerca de mí. Acude a mí cuando me enfermo, no solo del cuerpo, sino también de espíritu. Acude a mí a perdonarme por pensar que no estás cerca. Acude a mí, pues yo te alabo y bajo tu frondoso árbol me acuesto a dilucidar los pensamientos, y entonces con tu amor y tu sapiencia digo, Señor, creo en ti.
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2: Hola, bienvenidos como siempre a este espacio, el espacio de la tienda esotérica Yoyito, que está enviándote la mejor energía, que está enviándote toda la repotencialización de tus propias cualidades, de tus propias capacidades, de todo eso que está dormido dentro de ti. No existe la mala suerte, no es ese carga de energía oscura que permanentemente nos echamos encima cuando estamos diciendo que no me sale, que debo plata, que por aquí, que los problemas. 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Aprende con nosotros la importancia de estas jerarquías de los ángeles, de esos ángeles protectores que están ahí para cuidar de ti. 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Hemos sido engañados muchas veces, pero no te dejes confundir. 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

0: Los ángeles son seres de naturaleza espiritual que sirven a Dios y ayudan a la humanidad en su diario vivir, permitiendo recibir las gracias que se les soliciten siempre y cuando no vayan en contra del orden divino y la justicia. Es precisamente por su papel intercesor y mensajero que recibimos de ellos amparo, guía, consuelo, consejo e inspiración para vivir una vida mejor. La ayuda de los ángeles siempre llega cuando nosotros se la solicitamos, pues ellos respetan mucho el libre albedrío y no interfieren en el plan divino que Dios tiene para cada uno de nosotros. Los ángeles siempre nos van a brindar su compañía, ya que han estado presentes desde la creación del hombre, y aunque no podamos verlos, ellos se encuentran en todas partes, prestos a acompañarnos y a ayudarnos. Permitir y aceptar la compañía de los ángeles nos ayuda a tener una vida más satisfactoria, pues en la medida en que aprendamos a identificar sus manifestaciones conscientes o inconscientes, es decir, a través de situaciones y hermanos o sueños y momentos de inconsciencia, orientamos nuestra vida hacia mejores experiencias. Son miles de millones de ángeles que nos rodean y que están a nuestra disposición. Por esto su auxilio nunca faltará, pues siempre contamos con nuestro ángel de la guarda desde el momento en que nacemos y también tenemos ángeles que nos ayudan en cualquier ocasión de acuerdo a su virtud o a su don. Serafines, querubines, tronos, dominios, virtudes, poderes, principados, arcángeles y ángeles. Son las clases de ángeles que existen y se encargan de mantener el orden de acuerdo a su misión. Los ángeles posibilitan una relación espiritual con Dios y nos permiten comprender mejor sus designios en cada una de nuestras vidas, por lo cual dotan a nuestro ser de humildad, resignación, paz y razón. También se caracterizan por ser seres de luz y energía, por lo cual permiten su presencia nos renueva y prepara para vivir de una manera distinta, haciéndonos entender el significado de su mensaje, que no es otro que Dios es amor. Cuando cada uno de nosotros hemos hecho un espacio a la presencia de los ángeles en nuestras vidas, los ángeles se manifiestan de todas las formas posibles, ya sea visibles a través de las personas con las que interactuamos o invisibles como la inspiración y el sentimiento. La experiencia de compartir con los ángeles y vivir sus manifestaciones resulta de la actitud contemplativa y reflexiva que obtienen los hombres cuando los aceptan y permiten su acción mensajera. Los mensajes de amor, paz, salud que recibimos de los ángeles no hay que entenderlo solo como recados o voces que nos instruyen, sino también cuando nos salvan de algún peligro, nos llenan de esperanza cuando estamos deprimidos o presentamos notables mejorías cuando estamos enfermos. Es importante que las experiencias que vivamos con ellos las atesoremos, pues tener presente su acción en nuestro día a día nos lleva a vivir mejores momentos y, por lo tanto, a creer como personas. Para obtener la ayuda de los ángeles es importante reconocer la grandeza del amor de Dios en cada una de nuestras vidas, ya que Él ha dispuesto de un gran número de mensajeros celestiales para acompañarnos y ayudarnos en todo momento. Tres son los principios que todos debemos tener en cuenta al momento de recurrir a la ayuda angélica y nuestras peticiones. Primero, no pueden interferir con el plan de Dios. Segundo, no deben violentar nuestro ser ni el de nuestros hermanos. Tercero, debe ser en el momento apropiado. Hablar con los ángeles y compartirle nuestras vidas permitirá que su ayuda se manifieste más rápido, por lo cual nuestra actitud al momento de dirigirnos hacia ellos deberá cumplir estos tres principios para que se presenten los cambios que tanto anhelamos.
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0: Hoy les quiero hablar del significado de hablar solo contigo mismo. Si bien para muchos se trata de una actividad poco saludable, para la psicología existe una posible respuesta acertada sobre esto. Gozar de una nueva salud mental es clave para desarrollar nuestras actividades diarias, pues gracias a la mente podemos afrontar situaciones variadas. En este sentido, quienes lo dejan de lado sufren algunos trastornos que afectan sus conductas y emociones que deben ser tratadas sí o sí con ayuda de un profesional. En ocasiones, algunas personas tienen la costumbre de hablar consigo mismo, lo cual encierra un significado muy importante que la psicología ha logrado desentrañar. Es bien sabido que el estrés, la depresión y los ataques de pánico son padecimientos médicos que tienen su origen en la propia mente. Pues al existir ciertos problemas psicológicos, estos se mantienen por medio de acciones y síntomas que afectan la salud del cuerpo. Por ello, en esta oportunidad te ayudo a comprender el verdadero significado de hablar solo, de acuerdo con la psicología y la relación con el cuidado de la salud mental. Para la psicología, ¿cuál es el significado verdadero de esta conducta? Por lo general, según la psicología, quienes desarrollan esta actividad solitaria de hablar solo comparten un rasgo en común. Lo cierto es que esto indica con una voz interna que de algún modo funciona como una guía para nuestras acciones, pero con el paso de los días esta práctica comienza a escalar al punto que elevamos la voz y realizamos conversaciones propias, que luego consideramos como un deterioro de la salud mental, cuando en realidad cumple con una función y un significado distinto. Quienes aún consideran este tema como un tabú, la psicología considera que esta actividad tiene un significado mucho más importante de lo que se imagina. Pues según esta disciplina, señala que este tiene amplios beneficios para el cuidado de la salud mental al utilizar las palabras en segunda o tercera persona. Por ejemplo, cuando nos enojamos o intentamos practicar un discurso solos, esto nos sirve para mejorar la calidad de la memoria, al igual que aumentar la concentración y la seguridad en uno mismo. Para cerrar y despejar la creencia negativa de conversar solos, esta es considerada por la psicología como un signo de inteligencia, conocida como el habla autodirigida. Por ello, su significado no debe ser negativo, pues al realizarlo con mucha frecuencia ayuda a fortalecer la creatividad. En este sentido, otro beneficio que se suman al cuidado de la salud mental se encuentran en el desarrollo de la motivación, el refuerzo en la búsqueda de objetivos y la mejora de la capacidad reflexiva ante situaciones dificultosas. Ahora bien, la salud mental es, en términos generales, los estados de equilibrio social y conducta de una persona con un entorno social cultural y garantiza su participación social, capacidad de afrontar dificultades, percepción y juicio de la realidad y de sí mismo para alcanzar el bienestar y una buena calidad de vida. Comúnmente, y según la Organización Mundial de la Salud, se utiliza el término de salud mental de manera análoga al de salud física, lo que quiere decir que no tiene sentido hablar de salud física de forma diferente al concepto de salud mental. La salud mental abarca una amplia gama de actividades directa o indirectamente relacionadas con el componente de bienestar mental incluido en la definición de salud que da la Organización Mundial de la Salud, o sea, un estado de completo bienestar físico, mental y social, y no solamente la ausencia de afecciones o enfermedades. Este concepto es necesariamente subjetivo y culturalmente determinado, dado que la observación del comportamiento de una persona en su vida diaria es el principal modo de conocer el estado de su salud mental en aspectos como el manejo de los conflictos, temores y capacidades, sus competencias y responsabilidades, la manutención de sus propias necesidades, la forma en que afronta sus propias tensiones, sus relaciones interpersonales y la manera en que dirige una vida independiente. Es importante destacar que las enfermedades mentales no están relacionadas con disminución de la función intelectual de las personas. De hecho, algunas personas con enfermedades mentales pueden tener una inteligencia y un funcionamiento cognitivo normal o superior a la medida. Sin embargo, es cierto que algunos trastornos mentales pueden afectar la capacidad de una persona para concentrarse, procesar información o tomar decisiones, lo que puede interferir en su desarrollo cognitivo. Es esencial cuidar la salud mental mediante actividades como meditación, ejercicio, alimentación saludable, sueño adecuado y comunicación con sus seres queridos. 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
0: Quiero escribir un poema que hable de ti. Empezaré diciendo que el mar es indomable, que en el desierto hay un oasis, que el arco iris alumbra a la primavera, que los relámpagos le dan vida a la noche, que la luna llena se baña en el mar de emoción, que las calles tienen esquinas para imaginar la intimidad, que al cielo le falta una estrella, sin embargo, contigo el cielo siempre estará estrellado. Y al recordarte puedo respirar, y al mirarte puedo aspirar, y al escribirte puedo soñar, y en la música tú eres la más bella nota, y si el otoño llega, todas las hojas se marchitarán, menos los pétalos de una rosa que toquen tu cuerpo. 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
2: El Feng Shui es un antiguo sistema filosófico chino de origen taoísta, basado en la ocupación consciente y la armonía del espacio, con el fin de lograr de esta manera la influencia positiva sobre las personas que lo ocupan. Es parte de un llamado de la cultura china que trata sobre cosas misteriosas, secretas e imposibles de ver. Su territorio de acción se sitúa en la frontera de dos mundos, el de la tierra, denominado Kenkai, visible y físico, y el del cielo, denominado Yukai, desconocido, invisible y vibrátil. Está considerada desde una pseudociencia y pseudoterapia hasta un compendio de antiguas supersticiones chinas.
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2: Los sueños. En los dos primeros capítulos del libro de San Mateo hay cinco sueños y cinco mensajes significativos a través de ellos. En el primero, un ángel del Señor anuncia a José que no repudiase a María por causa de su embarazo, porque lo que en ella ha sido engendrado era el Espíritu Santo. El segundo está dirigido a los magos orientales para que no avisen Herodes dónde se halla el niño Jesús. En el tercero, un ángel apareció a José para decirle que huyera de Egipto con su niño y su madre, porque Herodes buscaría al niño para matarlo. En el cuarto, un ángel se apareció a José para que regresaran de Egipto, porque habían muerto los que procuraban la muerte del niño. Y en el quinto, se le avisó a José que se fueran a residir a la región de Galilea. Cinco sueños providenciales, cinco voces de alerta que dirigieron los personajes en medio de las circunstancias adversas, para que el propósito de Dios se cumpliera. Parecen tan frágiles, un hombre, una mujer, un niño, y parecen tan temibles las fuerzas de un Herodes enfurecido. Sin embargo, un solo movimiento de la mano de Dios, un aviso oportuno, un mensaje en un sueño son suficientes para burlar el mal y poner un escudo alrededor de los que él ama. Cuando el propósito de Dios está involucrado, bien pueden gozarse los hombres en su pequeñez e indefensión, que él es suficientemente poderoso para guardarlos. Cuando el corazón de Dios ha quedado prendado en la tierra por algunos hombres, porque sus delicias son los de los hijos de los hombres, no importa que estos sean débiles en grado sumo. No hay fuerza en el universo, ni el ángel ni el demonio capaz de herirles, porque Dios mismo les guarda.
0: Así llegamos al final de Armoniza tu Hogar. una forma diferente. Una forma diferente para que aprendas qué es y para qué sirve el esoterismo.

0: Esta es la hora en La Voz de Antioquia. Son las 10 con 59 minutos. 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
3: Siempre nos han ocultado estos secretos vitales. Primero, comienza el día con agua salada. Hidrata mejor que el agua simple. Segundo, las duchas frías estimulan la circulación y mejoran el estado de ánimo. Tercero, come tu comida más abundante antes de las 3 de la tarde para una mejor digestión. 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Tu sueño te lo agradecerá. 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Séptimo, el enjuague bucal con un poco de aceite desintoxica tu boca y blanquea los dientes. 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Consume café descafeinado para que no tengas problemas de circulación, corazón, presión y riñones.
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1: Esta es la hora en La Voz de Antioquia. Son las 11 con 12 minutos. 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

0: Esta es la hora en La Voz de Antioquia. Son las 11 con 21 minutos. 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

0: Esta es la hora en La Voz de Antioquia. Son las 11:32. 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
2: Esta es la hora en La Voz de Antioquia. Son las 11:44. 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

0: Esta es la hora en La Voz de Antioquia. Son las 11 con 50 minutos. 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
1: Oh libertad que perfumas las montañas de mi tierra. Deja que aspiren mis hijos tus olorosas esencias. Amo el sol porque anda libre sobre la azulada esfera. El huracán porque silba con libertad en las selvas. El hacha que mis mayores me dejaron por herencia, la quiero porque a sus golpes libres acentos resuenan. Forjen déspotas tiranos largas y duras cadenas para el esclavo que humilde sus pies de rodillas besa. Yo que nací altivo y libre sobre una sierra antioqueña, llevo el hierro entre las manos porque en el cuello me pesa. Nací sobre una montaña, mi dulce madre me cuenta que el sol alumbró mi cuna sobre una pelada sierra. Nací libre como el viento de las selvas antioqueñas, como el cóndor de los Andes que de monte en monte vuela. Pichón de águila que nace sobre el pico de una peña, siempre le gustan las cumbres donde los vientos refrescan. Cuando desciendo hasta el valle y oigo tocar la corneta, subo a las altas montañas a dar el grito de alerta. Muchachos, les dijo a todos los vecinos de la selva, la corneta está sonando, tiranos hay en la sierra. Mis compañeros alegres el hacha en el monte dejan para empuñar en sus manos la lanza que el sol platea. Con el morral a la espalda cruzamos llanos y cuestas y atravesamos montañas y anchos ríos y altas sierras. Y cuando el fin divisamos, allá en la llanura intensa, las toldas del enemigo que entre humo y gente blanquea. Volamos como huracanes regados sobre la tierra. ¡Ay del que espere empuje de nuestras lanzas revueltas! Perdonamos al rendido, porque también hay nobleza, y en los bravos corazones que nutren las viejas selvas. Cuando volvemos triunfantes, las niñas de las aldeas rinden coronas de flores a nuestras frentes serenas. A la luz de alegre tarde, pálida bronceada, subo a las de la montaña en la cima nuestras cabañas blanqueadas. Bajamos cantando al valle porque el corazón se alegra, porque siempre arranca gritos la vista de nuestra tierra. En la oración, las campanas con golpe pausado suenan. En el morral a la espalda, vamos subiendo la cuesta. Las brisas de las colinas bajan cargadas de esencia. La luna brilla redonda y el camino amarillea. Ladran alegres los perros detrás de las arboledas. El corazón oprimido de gozo palpita y tiembla. Caminamos, caminamos, y blanquean, y se abren con ruido de las cabañas las puertas. Lágrimas, gritos, suspiros, besos y sonrisas tiernas, entre apretados abrazos y entre emociones revientan. Oh libertad que perfumas las montañas de mi tierra, deja que aspiren mis hijos tus olorosas esencias. Eso soy tu voz, soy la voz de Antioquia.
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0: Esta es la hora en La Voz de Antioquia. Son las 12 con 4 minutos. 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
1: Aprende a leer a las personas con su gesto sin que se den cuenta. 1. Las personas que cruzan las piernas tan pronto como se sientan tienden a tener fuertes ambiciones y actividades proactivas. 2. Las personas que tocan habitualmente su barbilla mientras hablan generalmente son cautelosas en sus actuaciones. 3. Aquellos que cruzan frecuentemente sus brazos sobre su pecho suelen tener opiniones fuertes, pero también pueden ser tercos. 4. Cuando alguien aparenta estar sorprendido por más de 3 segundos, definitivamente es un falso. 5. Si imitan tu lenguaje corporal, la conversación probablemente está yendo muy bien. 6. Si una persona se ríe demasiado, incluso por cosas tontas, está profundamente sola por dentro. 7. Finalmente, si su tono de voz interno sube y baja, es muy probable que estén interesados en lo que planteas.
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1: Esta es la hora en La Voz de Antioquia. Son las 12 con 14 minutos. 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
1: Esta es la hora en La Voz de Antioquia. Son las 12 con 20 minutos. 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
3: Ay, que pues, están bien guapos.
4: Sí, okay, bueno, guapos. 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Ajá. Y que les encanta México. Muchos aman México. Y pues conocemos a Maluma, Shakira.
5: Ay, chulada.
4: Ay, chulada.
5: Juanes.
4: Juanes.
5: Oiga, ¿y le gustaría visitar Colombia algún día?
4: Claro que sí, ver a los colombianos también.
5: Yo creo que tienen una pasión por ahí con los colombianos, ¿eh? ¿Y qué tal?
4: Ándale, sí, a los
5: aquí le da la nacionalidad a usted, ¿o qué?
3: Los invitamos a Tequila, Jalisco.
4: Saludos, Colombia. Saludos, todos Colombia. 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

0: Esta es la hora en La Voz de Antioquia. Son las 12:31. 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
2: Esta es la hora en La Voz de Antioquia. Son las 12:42. 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
1: Esta es la hora en La Voz de Antioquia. Son las 12:50. 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

Esta es la hora en La Voz de Antioquia. Son las 12. Son las 12 con 59 minutos. 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

0: 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Muy buenos días.
1: Hola, Felipe, buenos días.
0: ¿Quién habla?
1: Con Alberto Villa, ¿cómo estás?
0: Hola, Alberto, ¿qué más?
1: Bien, Felipe, un favor, mi mamá tiene una tos seca que no se le quita.
0: Bueno, necesita el Isomel. Isomel. Una cucharada 2 veces al día por 2 meses. Isomel. Necesitamos el Lanur, una cucharada 2 veces al día por 2 meses. Y el Super K, una copita con el estómago lleno 2 veces al día durante 3 meses.
1: Durante 3 meses.
0: Tres
1: Muchas gracias,
0: meses.
1: Felipe.
0: Listo, mi hermano. 444-7202 para que llame y pida los productos a domicilio. 444-7202. Muy buenos días.
2: Buenos días, don Felipe. ¿Cómo está? Habla con Blanca. Don Felipe, tengo un niño que cuando duerme, no cierra bien los ojos. O sea, parcialmente él duerme con los ojitos entreabiertos. A ver qué me le puedes recetar.
0: Hay que purgarlo. Eso suele suceder cuando hay parásitos. La jalea de granadilla, 2 cucharadas, toda la bolsita en ayunas. Ese día no consume ningún derivado de la leche, poca sal, mucho líquido, comidas suaves. Recuerde, ayunas es cuando se levanta. Le da a consumir toda la bolsita de la jalea de granadilla y con eso tiene, no necesita más nada. Esos son parásitos que tiene el niño. Cuando los niños babean la almohada, chasquean los dientes, duermen con los ojitos entreabiertos, es porque tienen parásitos. Se eliminan de esa manera sencilla. 444-7202, el teléfono para que llame y pida los productos a domicilio, única y exclusivamente en Fitosalud, su tienda naturista de confianza. Muy buenos días.
3: Buenos días, Felipe. ¿Cómo amanece?
0: Muy bien, ¿quién habla?
3: Marta.
0: ¿Qué más, Martica? ¿Cómo te va?
3: Ay, muy regular, Felipe.
0: ¿Qué pasó, mi amor?
3: Tengo esta presión muy alta y mucho dolor de cabeza.
0: Bueno, ya necesitamos el Bonfar y el Malambo. Bonfar y Malambo. 2 cucharadas de cada una en un pocillo con agua. Se mezcla y se toma 2 veces al día durante 2 meses. Bonfar y Malambo. Necesitamos el Hipersir, 20 goticas para tomar 2 veces al día durante 2 meses. Hipersir. Necesitamos la jalea de mandarina, 2 cucharadas 2 veces al día por 2 meses. Jalea de mandarina. Y un producto que se llama Lavil. Lavil, una cucharada 2 veces al día durante 2 meses. Con eso curamos ese problema de la presión arterial. Si quieres aprovechar para proteger también el corazón, tómate el Retrovitón. 3 copitas.
3: ¿El Retrovitón?
0: Sí, 3 copitas al día, la primera en ayunas, por 2 meses.
3: Ah, bueno.
0: Para que los productos que te acabo de mandar, más el Retrovitón, te mantengan la sangre en perfectas condiciones y no tengas coágulos de sangre que impidan el buen funcionamiento de tu corazoncito.
3: Bueno, Felipe, mi Dios le pague.
0: Bueno, mi amor, que te haya
3: lo
0: bien.
3: Bendiga, usted también.
0: 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Hola, muy buenos días.
4: Felipe, buenos días, ¿cómo estás?
0: ¿Con quién hablo?
4: Yorlady Escobar, ¿cómo estás, Felipe?
0: Oye, Yorlady, ¿cómo estás?
4: Ay, Felipe, te cuento, yo tengo muchos problemas gástricos. Uh-huh. La alimentación me cae muy mal, lo que son las verduras, las ensaladas, los lácteos, la leche. Y me dieron una endoscopia y tengo esofagitis no erosiva y gastropatía crónica antral. Y mantengo una flema en la garganta constante.
0: Bueno, mi amor, tranquila, vea, necesito que mastique bien los alimentos y no coma a deshoras. Mira, necesito que mastiques bien los alimentos, no comas a deshoras. Para curar ese problema necesitamos la jalea de guineo, 2 cucharadas 2 veces al día por 2 meses. Necesitamos el siboney, 1 cucharada 2 veces al día por 2 meses. Necesitamos el royal, 1 cucharadita tintera diluida en un pocillo con agua, se toma 2 veces al día por 2 meses. Y un producto que se llama Ultragen, 1 cucharada 2 veces al día durante la primera en ayunas, durante 3 meses, con eso tienes. ¿Listo?
4: Ya. Listo, Felipe, muchísimas gracias.
0: Ánimo, ánimo, mi amor, Dios me la bendiga.
4: Que esté muy bien, a usted también, gracias, chao.
0: Chao, pues. 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Hola, muy buenos días.
5: Buenos días, don Felipe.
0: ¿Quién habla?
5: Lady.
0: Lady, contame.
5: Don Felipe, lo que pasa es que mi mamá sufre de azúcar. Uh-huh. Entonces es para ver qué le puede mandar para hacerse el tratamiento.
0: Sí, mira, para los que sufren de azúcar, presión, colesterol, triglicéridos, les sirve el mismo tratamiento. Necesitamos el bonfar y el malambo, 2 cucharadas de cada una en un pocillo con agua. Se mezclan, se toma 2 veces al día por 2 meses. Bonfar y malambo. Necesitamos el Hipersir, 20 goticas para tomar, 2 veces al día por 2 meses. Ferrovit, 1 cucharada 2 veces al día por 2 meses. Lavil, 1 cucharada 2 veces al día por 2 meses. Necesitamos el Chinois, 1 cucharada 2 veces al día por 2 meses. Y el Chitake, 1 copita... con el estómago lleno 2 veces al día durante 3 meses. Recuerde que si el azúcar usted lo tiene entre 110 y 120, se toma media copita, pero si está por encima de 120 el azúcar, hay que tomar la copita para que le nivele el azúcar mucho más rápido y el bonfar y el malambo entren a curar ese problema de diabetes y de colesterol y de triglicéridos. ¿Listo?
5: Ah, bueno, señor.
0: Si es una persona ansiosa por comer dulce, cómprale también la jalea de manzana verde, se toma 2 cucharadas cuando tenga ansiedad de comer algo dulce, incluyendo las gaseosas, o lo toma 2 veces al día para que no le des ansiedad.
5: Ah, bueno, señor.
0: ¿Listo, pues?
5: Muchísimas gracias, don Felipe.
0: Bueno, mi amor, que te vaya bien, Lee. 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
0: Hola, muy buenos días.
8: Don Felipe, muy buenos días. ¿Cómo estás? ¿Cómo amaneció? Dios te bendiga. Para informarle que la niña, a ella le hicieron unos exámenes y el médico se lo revisó y salió muy bien de todo. Que las defensas no las tenía bajitas, sino muy altas antes. Que antes las tienen muy altas demasiado, entonces que eso es lo que le está pasando a ella. Entonces, para mirar a ver, Felipe, usted qué me podía recomendar como para que ella los tuviera en el nivel que es.
0: Retrovitón, 3 copitas al día, la primera en ayunas por 2 meses. Las 3 jaleas, zanahoria, remolacha y uva, 1 cucharada de cada una en un vaso con agua. Se mezcla y se toma 2 veces al día durante 2 meses. Y el Flumex, 1 cucharada 2 veces al día durante 2 meses. Sea porque están altas o bajitas, este tratamiento va a llevar las defensas a un nivel neutro, a un nivel normal, para que el paciente esté en perfectas condiciones. 444-7202 para que llame y pida los productos a domicilio. 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Hola, muy buenos días. ¿Con quién hablo?
9: Con Marlene.
0: ¿Qué más, Marlene? ¿Cómo estás?
9: Ah, bien, muchas gracias.
0: Cuéntame, Marlene.
9: Mira, lo que pasa es que yo vengo sufriendo un zumbido en los oídos hace muchos años y no sé qué es.
0: Ah, bueno, entonces mire, necesitamos unas goticas que se llaman Isolcir. Isolcir, 20 goticas para tomar, 2 goticas en cada fosa nasal, 2 veces al día, durante 3 meses. Eso te va a curar rinitis, sinusitis, adenoides, otitis. Necesito que tomes un producto que se llama Omilex, 1 cucharada 2 veces al día durante 3 meses. Vas a utilizar la crema de cebolla y crema de tabaco, un poquito de cada una en la mano, se mezcla con el dedito y con el mismo dedito introduce un poquito de esa crema en cada oído 2 veces al día hasta que los destapemos del todo. ¿Listo? 444-7202 para que llame y pida los productos a domicilio. 444-7202. Muy buenos días.
10: Buenos días.
0: ¿Quién habla?
10: Nubia.
0: Nubia, ¿cómo estás?
10: Muy bien, ¿y usted?
0: Muy bien. Cuéntame, mi amor, ¿en qué te colaboro?
10: Oiga, mi amor, que mi hermano le está haciendo tratamiento de usted. Para el Parkinson y también para un tumor que tiene en la cabeza.
0: Sí, señora. ¿Y cómo va? ¿Cómo va ese muchacho?
10: Va mejor, va mejorando.
0: ¿Ya le dio los 2 meses la jalea de pitaya? ¿Le suspendió la leche?
10: Mi amor, sí, la leche.
0: Ah, excelente.
10: Además, no, la carne sí la puede comer.
0: No, no hay problema, puede consumir la carne tranquilamente.
10: Bien.
0: Sí, lo que no puede consumir es leche y sus derivados durante 2 meses.
10: Sí.
0: Para poder eliminar ese tumor, para que se desvanezca el tumor y podamos curar el problema.
10: Ah, bueno. Doctor, y entonces, ¿puede seguir tomando hasta que termine esos productos que tiene ahí?
0: Sí, señora, me gustaría, si él sigue con mucha tembladera en la mano, ¿no?
10: Sí, un poco, y cuando está nervioso más.
0: Acuerde que cuando esté nervioso le da las goticas de Nelsoy.
10: 3 veces, en las 2 cuando la veo así, muy, sí.
0: Listo, y le vamos a reforzar la curuba, el pomelo y el fortavid hasta que se le quite esa tembladera, uno o dos mesecitos más. ¿Listo?
10: Pomelo.
0: La curúa y el pomelo. ¿Pero se ha notado la diferencia o no?
10: Sí, sí.
0: Ah, bueno, ¿y él está contento?
10: Sí, está muy contento.
0: Qué bacán.
10: Ay, doctor, y entonces le iba a preguntar el jabón que usted me mandó que para la calle del cabello.
0: Uh-huh. Ese es el jabotón capilar.
10: ¿Jabón qué?
0: ¿Capilar? Jabotón capilar, sí, señora.
10: Capilar.
0: Capilar.
10: Uh-huh.
0: Listo, pues, que te vaya muy bien.
10: Muchísimas
0: ánimo,
10: gracias.
0: Dios te bendiga. 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
12: Venecia. En el suroeste antioqueño hay un municipio que se proyecta como uno de los más importantes destinos ecoturísticos, Venecia. De entrada sorprende Cerro Tusa, la pirámide natural más alta del mundo. Senderos indígenas donde el caminante encuentra varios vestigios del trabajo indígena. Caminos de herrería que hoy se recorren a caballo, equinoterapia y muchas actividades más puede encontrar el turista, que además disfruta de una oferta hotelera de muy buena calidad. Las fincas cafeteras siguen siendo habitual en los paisajes cercanos al casco urbano. Su corregimiento de Bolombolo, ubicado a orillas del río Cauca, es uno de los destinos turísticos preferidos por los habitantes del municipio.
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0: Viviana María me escribió otra vez por acá, dice, señor Felipe, me operaron de la vesícula, me da mucho daño de estómago. Mire, lo del daño de estómago no tiene que ver con la vesícula, es la inflamación del abdomen sí, porque esos gases los dejan comprimidos en el abdomen y hay que sacarlos. ¿Con qué los sacamos? Con el Royal. Una cucharadita tintera diluida en un pocillo con agua, se toma dos veces al día durante dos meses. Vamos a utilizar el Royal, vamos a utilizar el Alfimix, dos cucharadas en un pocillo con agua, se mezcla y se toma dos veces al día por dos meses. La jalea de guanábana, dos cucharadas, dos veces al día por dos meses. Guanábana. Necesitamos una cremita que se llama Biogel para aplicar a nivel rectal dos veces al día durante 20 días. 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Hola, muy buenos días.
13: Buenos días, don Felipe. ¿Cómo amaneció? Don Felipe, yo le quiero pedir un favor. Es que yo ya terminé el tratamiento de la diabetes, pero cuando me hice los exámenes me salió un poquito también alterada todavía. Entonces, para preguntarle si puedo repetir el tratamiento ¿Otra vez?
0: Si no está curada en 2 meses, es porque hizo el tratamiento mal. Pero si todavía le encontraron el problema, es porque suspendió el tratamiento o lo hizo mal. Bonfar y Malambo, 2 cucharadas de cada uno en un pocillo con agua. Se mezcla y se toma 2 veces al día durante 2 meses. Hipersir, 20 goticas para tomar 2 veces al día por 2 meses. 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Necesitamos el ferrobit, 1 cucharada 2 veces al día por 2 meses. 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Porque si usted come dulce, tampoco va a curar esa diabetes. Es mejor que usted se abstenga esos 2 mesecitos para que se cure totalmente. 444-7202 para que llame y pida los productos a domicilio. 444-7202. 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Muy buenos días.
14: Buenos días, don Felipe.
0: ¿Quién habla?
14: Habla Amparo, de aquí de Belén.
0: ¿Qué más, Amparito? ¿Cómo te va?
14: Muy bien, gracias. Muy bien, gracias a Dios.
0: Qué bueno, cuéntame.
14: Don Felipe, yo te quería comentar. Yo le estoy haciendo el tratamiento a mi papá de porque él le dio... En el cerebro tiene un tumor, ¿cierto? Entonces yo ya le estoy haciendo el tratamiento.
0: ¿Pero qué síntomas tiene?
14: Él en este momento está para que don Felipe, ya no le volvió a doler la cabeza, no le volvió a doler como la parte de la espalda, está aliviado, come súper bien, duerme súper bien, pero él le duele, él me dice que le duele mucho la cadera.
0: ¿Pero ambos lados o uno solo?
14: No, solo uno.
0: ¿Cuál, el izquierdo?
14: Como el huesito de la nalga.
0: ¿Pero atrás en la nalga?
14: Sí, señor.
0: Ah, bueno, entonces mire, para eso necesitamos el Fortavit, 1 cucharada 2 veces al día por 2 meses. Necesitamos la jalea de tamarindo, 2 cucharadas 2 veces al día por 2 meses. Y el retrovitón, 3 copitas al día, la primera en ayunas por 2 meses. Retrovitón.
14: Ah, listo, pero es porque el niño que tenía pues metástasis de que le cogió esas 3 partes.
0: ¿Pero metástasis de qué? ¿Dónde era el cáncer, pues?
14: Le operaron de un pulmón que tenía un adenoma, algo así. Y de ahí, ya después de operarlo, en diciembre le salió eso en el cerebro.
0: O sea que le hizo metástasis en el cerebro.
14: Sí, señor.
0: Mire, necesito que le demos un producto que se llama jalea de limón con acelga. Limón con acelga, 2 cucharadas, 2 veces al día por 2 meses. Retrovitón, 3 copitas al día, la primera en ayunas por 2 meses. Ya te lo había recomendado. Y el Parsin, 1 copita, 3 veces al día durante 2 meses.
14: Listo, dale.
0: Perfecto. Hágale, pues.
14: Bueno, hasta la vista,
0: bienvenido. Bueno, pues que le vaya muy bien. 444-7202. 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
3: 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Es para preguntarle, ¿me puede mandar a mi mamá que tiene rinitis y no se le quita? Bueno, para rinitis, sinusitis, otitis, adenoides, necesitamos las goticas de Isolcir, 20 goticas para tomar, 2 goticas en cada fosa nasal, 2 veces al día durante 3 meses. 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Muy buenos días. ¿Quién
4: buenos
3: habla?
4: Días. Habla María Lige Gómez.
3: ¿Cómo te ha ido?
4: Muy bien, ¿y usted?
3: Muy bien, contame.
4: Yo le cuento, vea, mucho dolor en la rodilla derecha. Voy a caminar y entonces como que me choclo. Y no me deja dormir y ya por la mañana no es tanto, no hago no tomar pastillas para el dolor. Y por la tarde, entonces a media para adelante es un dolor en toda la pierna, como por dentro del hueso, no sé, en todo el pie.
3: ¿Pero en qué pierna, en las dos?
4: En la, no señor, en la derecha.
3: En la derecha, bueno, ¿y mucha orinadera?
4: Sí, señor, mucha orinadera.
3: ¿Mucho calor o frío en la planta de los pies?
4: También.
3: También, sí, ¿y señor, te duelen mucho las caderas?
4: No, las caderas no me duelen.
3: Bueno, ya necesito que me deje de comer banano, por un tiempo. Pues no de por vida, y no por un tiempo, para que curemos el problema, ¿sí? Si te gusta el chocolate con leche, toma solo el chocolate o sola la leche, pero no lo mezcles porque tiene mucho potasio y te sigue dañando los riñones, ¿sí? Mermale un poquito a la sal y no comas nada de pimienta ni nada de espinaca. Listo. Vas a tomar la jalea de piña y la jalea de sidra, jalea de piña y jalea de sidra, una cucharada de cada uno en un vaso o en un pocillo con agua. Se mezcla y se toma 2 veces al día durante 2 meses. Necesitamos el retrovitón, 3 copitas al día, la primera en ayunas por 2 meses. Necesitamos el Ultragen, una cucharada 2 veces al día durante 3 meses. Y la jalea de níspero, 2 cucharadas 2 veces al día por 2 meses.
4: Tengo mucha fe en Dios que me va a mejorar.
3: Sí, señora.
4: Bueno, pues.
3: Bueno, chao.
4: Pague, chao.
3: 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Hola, muy buenos días.
5: Hola, buenos días.
3: ¿Quién habla?
5: Habla con Alba Jiménez.
3: Alba, ¿cómo estás?
5: Muy bien, gracias a Dios.
3: Contame, Alba.
5: Tenemos un problema de como del cabello, que se cae, nos cae mucho el cabello.
3: Bueno, para la caída del cabello necesitamos un producto que se llama Iguazú. Se reparte ese frasquito para 5 días, se aplica de la frente hacia atrás, deje lo que actúe durante todo el día. Eso lo hacemos por 5 días. A partir del día 6 se empieza a lavar la cabeza con el jabotón capilar todos los días. Jabotón capilar. Se juega y se aplica una loción que se llama Orangel 1. De la frente hacia atrás, deje lo que actúe todo el día. Y va a tomar unas capsulitas que se llaman Hidrolagen. Una capsulita 3 veces al día. Durante 3 meses. 444-7202 para que llame y pida los productos a domicilio. 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Hola, buenos días.
0: Buenos días, don Felipe. Yo que le quería consultar que mi mamá tiene como que una bola en una mano, pues es cerquita pues como el dedo pulgar. Esta bola no le supura ni nada, no le saca materia, pero le duele y cuando se lastima le duele mucho más. No sé si de pronto él tiene como alguna crema o algo que se pueda aplicar. Muchas gracias. O si se tomara algún alimento, quedó pendiente.
3: No, mi amor, ahí hay que aplicarle el Novavit, Novavit, para que le saque la infección que hay en ese punto y le cierre nuevamente la heridita. Listo, Novavit, se lo aplica dos vecesitas al día. Va a tomar, como es en la manito y ella se lava las manos permanentemente, entonces cada que se lave las manos que vuelva y aplica el Novavit. Listo, hasta que cure el todo. Debe tomar el Retrovitón, porque eso es una infección de la sangre y le va a seguir abriendo. Entonces, para que no le vuelva a abrir, le va a dar el Retrovitón, tres copitas al día, la primera en ayunas por dos meses. Y le va a dar la jalea de guayaba con propóleo, dos cucharadas, dos veces al día, durante dos meses. 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Margarita Velázquez dice, buenos días, ¿qué puedo darle a una niña de 2 años que tiene alergia en el cuerpo? Le pica desde que nació y no le vale nada de lo que le mandan. Mire, necesito que evite los embutidos y enlatados por un mes. Salchichón, mortadela, jamón, chorizo, nada de eso por un mes. Va a evitar el azúcar blanco, si le va a endulzar con panela o con azúcar moreno. La panela la venden también en granulada o en polvo, para que usted endulce los alimentos de manera más saludable. Y evitar los embutidos, los enlatados, el lulo, el maracuyá, que son muy cítricos y le bajan las defensas. Bueno, la vamos a bañar con el jabotón de manzanilla todos los días. Le vamos a dar el Retrovitón, tres copitas al día, la primera en ayunas por dos meses. Y le vamos a dar la jalea de guayaba con propóleo, dos cucharadas, dos veces al día, durante dos meses. Se la da como una compota, jalea de guayaba con propóleo. Dos meses no, hasta que acabe la bolsita, que tiene 2 añitos, nada más la niña con una bolsita tiene. 444-7202 para que llame y pida los productos a domicilio. 444-7202. 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Hola, muy buenos días.
1: Hola, don Felipe, buenos días. ¿Cómo está, don Felipe? Mira, era para decirte que yo tengo Helicobacter pylori. A ver qué me podías hacer el favor de mandarme, qué tratamiento me recomendabas para eso.
3: Bueno, vea, necesito que mastique bien los alimentos y no coma deshoras. Va a tomar la jalea de guineo, dos cucharadas, dos veces al día por dos meses. Siboney, una cucharada, dos veces al día por dos meses. Necesitamos el royal, una cucharadita tintera diluida en un pocillo con agua, se toma dos veces al día por dos meses. Y el ultragen, una cucharada, dos veces al día, la primera en ayunas, durante dos meses. 444-7202. 444-7202. Alba Lucía Bermúdez dice, buenos días, para una niña de 14 años que tiene los oídos tapados, necesitamos la crema de cebolla y crema de tabaco. Una gotica de cada uno en la mano, se mezcla con el dedito y con el mismo dedito introduce esa cremita en ambos oídos dos veces al día hasta que se destapen. Debe tomar un producto que se llama Omilex, una cucharada dos veces al día durante tres meses. Las goticas de Isolcir, 20 goticas para tomar, dos goticas en cada fosa nasal, dos veces al día durante tres meses. Y las goticas de Hipersir, 20 goticas para tomar, dos veces al día durante dos meses. 444-7202 para que llame y pida los productos a domicilio. 444-7202. Hola, muy buenos días.
6: Buenos días, Felipe, ¿cómo estás?
3: Muy bien, ¿quién habla?
6: Diana de Bello.
3: ¿Qué más, Diana? ¿Cómo te ha ido?
6: Bien, gracias.
3: Contame, Diana.
6: Felipe, ¿usted me puede hacer un favor? Tengo un nietecito de 4 años y medio y lleva 3 días con un dolor de oído. No se le ha podido quitar.
3: Mire, necesitamos la crema de cebolla y crema de tabaco. Un poquito de cada uno en la mano y con el dedito de él le aplica la cremita en cada oído 2 veces al día hasta que se le destape el oído. Le vamos a dar un producto que se llama Omilex, 1 cucharada, 2 veces al día hasta que termine el frasquito, con un frasquito tiene. Le vamos a dar las goticas de Isolcir, 10 goticas para tomar, 1 gotica en cada fosa nasal, 2 veces al día por 3 meses. Esto le cura también adenoides, otitis, que es el dolor de oído, y rinitis o sinusitis. Y le damos las goticas de Hipercir, 10 goticas para tomar, 2 veces al día, hasta que termine el frasquito.
6: Perfecto, Felipe, muchas gracias. Y también, por favor, me dice mi esposo que tiene dolor en las rodillas. A ver, primero lo tenía en la rodilla izquierda. A veces se le hincha un poquito y otras veces pues es normal, pero ya van como en 2 ocasiones que se me está quejando que se le pasa a la rodilla derecha también.
3: Uh-huh. Mire, necesito que deje de comer carne por 1 mes, nada de carne, ni pollo, ni pescado, ni res, ni cerdo, nada de carne por 1 mes. Va a tomar la jalea de tomate con limón, 2 cucharadas, 2 veces al día por 2 meses. Va a aplicar una crema que se llama Ceratón en ambas rodillas y en ambos codos, 2 veces al día durante 2 meses. Y chibú, 1 cucharadita tintera diluida en un pocillo con agua. Se toma 2 veces al día por 2 meses. Y va a tomar el Tripro, 1 pastillita, 3 veces al día durante 3 meses.
6: Correcto, Felipe.
3: Uh-huh.
6: Bueno, muchísimas gracias. Dios te bendiga.
3: Bueno, que te vaya muy bien.
6: Bueno, igualmente. Hasta luego.
3: 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Hola, muy buenos días.
7: Buenos días.
3: ¿Quién habla?
7: Norma.
3: Norma, ¿cómo estás?
7: Ay, don Felipe, el estómago mío inflamado, no puedo comer casi nada porque todo lo que como me pone llena, como si me voy a reventar.
3: Bueno, ya necesitamos la jalea de guineo, 2 cucharadas, 2 veces al día por 2 meses. Un producto que se llama Siboney, 1 cucharada, 2 veces al día por 2 meses. Royal, 1 cucharadita tintera diluida en un pocillo con agua, se toma 2 veces al día por 2 meses. Y las capsulitas de hidrolagen, son 3 capsulitas al día, las 2 primeras en ayunas, durante 2 meses. Importante masticar bien los alimentos y no comer a deshoras.
7: Un ardor vaginal, dándome ganas de orinar, y orino una migajita, vuelvo otra vez con mucha ganas de orinar y no. Y ese ardor por dentro tan horrible y mucho dolor en las piernas.
3: Necesito que suspendas lo que es el banano, chocolate con leche, espinaca, pimienta y le mermes a la sal. Vas a tomar la jalea, piña y de sidra. 1 cucharada de cada una en un pocillo con agua, se mezcla y se toma 2 veces al día durante 2 meses. 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Y la jalea de níspero, 2 cucharadas 2 veces al día por 2 meses.
7: Estoy demasiado flaca.
3: Uh-huh. Para eso necesitamos el Vilten y la jalea de melocotón. Vilten y jalea de melocotón. 1 cucharada de cada una en un vaso o en un pocillo con agua y se toma después de las comidas para que pueda engordar.
7: Muchas gracias.
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8: Muy buenos días.
9: Buenas tardes, Felipe, ¿cómo está?
8: Bien, ¿quién habla?
9: María Isabel.
8: ¿Cómo te ha ido?
9: Bien, gracias, Felipe. Tenemos unas parcelitas para vender, a ver usted qué me recomienda, qué hacemos para poderlas vender fácil.
8: Bueno, entonces necesitamos el frasquito de Contraenvidia.
9: Sí.
8: Usted destapa el frasquito, lo activa con oración que puede ser un Padre Nuestro. Anota el nombre de la propiedad. Si es tierra, pues eso de tener un registro en las escrituras.
9: Sí, sí, sí.
8: Entonces anota el registro de cada uno de los lotes, el valor que le van a dar a cada lote.
9: Sí.
8: Doble el papelito, lo mete dentro del frasquito y puede meter los papelitos que le quepan. Recomendación: si su hermano es el dueño, entonces que sea su hermano el que haga lo de la anotación de los papelitos. Y que se bañe con el jabón esplendoroso todos los días para que le vaya súper bien y pueda vender esos terrenos rápido.
9: Listo, Felipe.
8: Listo, pues.
9: Muchas gracias.
8: Chao.
9: Hasta luego.
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8: Hola, muy buenos días.
12: Muy buenos días, don Felipe, le habla Nancy de Bello.
8: Nancy, ¿cómo estás?
12: Muy bien, ¿y usted?
8: Muy bien, contame.
12: Don Felipe, es que vengo con un cuadro de ansiedad, y debido también a la ansiedad no duermo,
8: uh-huh.
12: Y tengo mucho reflujo.
8: Sí. Mire, necesitamos la jalea de curuba y la jalea de pomelo. Curuba y pomelo. Una cucharada de cada una en un vaso o en un pocillo con agua. Se mezcla y se toma 2 veces al día durante 2 meses. Necesitamos el Fortavit, una cucharada 2 veces al día por 2 meses. Fortavit. Un producto que se llama Bemba, una cucharada 2 veces al día durante 3 meses. Y las goticas de Nersoy, 20 goticas para tomar cuando esté deprimida, nerviosa, triste, ansiosa, rabiosa, se toman las goticas de Nersoy. Para el insomnio necesitamos la jalea de fresa con limón, 2 cucharadas. Antes de acostarse por 2 meses, fresa con limón. Y necesitamos las goticas de mesulín, 20 goticas para tomar. Antes de acostarse, durante 2 meses. Mesulín.
12: Mesulín.
8: Listo.
12: 2 meses. Listo.
8: Listo, pues.
12: Bueno, muchas gracias. Le agradezco mucho.
8: Con muchísimo gusto.
3: 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Más oyentes, buenos días.
13: Felipe, buenos días. Juan Felipe le pregunta, mira, tengo una niña de 1 año, tiene fiebre y tiene daño de estómago. Para ver si me ayuda con algo caserito para detenerle el daño de estómago y qué le puedo dar para la fiebre. Muchas gracias.
3: Mire, cuando hay diarrea, en un bebecito, coja una manzana verde, ráyela y con una cucharita le da esa pulpita, lo que le reciba, 2, 3 cucharadas, si le recibe una bien, con eso detiene la diarrea a la niña o el niño, ¿sí? Para la fiebre, consígase 5 hojitas de níspero, la lava bien en el chorro del agua, le quita esa pelucita con la mano y esa suciedad que tiene la hojita, las pone a hervir en un pocillito con agua o agua panela, luego lo cuela bien y le da a tomar esa agüita para que inmediatamente le corte la fiebre. Listo. Con eso le detenemos la fiebre rápidamente, pero muy importante saber de qué le depende esa fiebre. La fiebre es una manifestación del cuerpo cuando hay una infección o en la garganta o en los oídos, o cuando hay una infección en los riñones, o sea, una infección urinaria. 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Y démosle la jalea de piña y de sidra, por si la infección es en los riñoncitos, para que le limpiemos de una vez los riñoncitos también. 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Muy buenos días.
14: Buenos días, don Felipe. Habla Edith. ¿Cómo está? ¿Cómo le va, don Felipe? Para hacerle una consultica, que la sobrinita mía, la que tiene el problema en el oído y en la mandíbula, ya le resultó tomándose la droga, pero primero le resultó ese brote en el estómago. Y ahora ella me dice y me manda la foto que tiene ese sarpullido en los muslos.
3: Para esa alergia que no tiene nada que ver ni con el oído ni con la garganta, simplemente va a suspender lo que son embutidos y enlatados por un mes, evitar el lulo, el maracuyá, el azúcar blanco por un mes, va a tomar la jalea de guayaba con propóleo, 2 cucharadas 2 veces al día por 2 meses, el Retrovitón, 3 copitas al día, la primera en ayunas por 2 meses. Bueno, va a bañarse con el jabotón de manzanilla todos los días y se aplica una cremita que se llama Fitoderm. Recuerde que lo básico para curar cualquier problema dermatológico es limpiar el hígado. Si no limpiamos el hígado, nunca nos curamos. 444-7202 para que llame y pida los productos a domicilio. 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Karen dice, buenos días, Felipe. Algo que sirva para el herpes labial recurrente. Bueno, si es en los labios, en la boca, tenemos una crema que se llama crisálida o labios hechizados. Simplemente la aplicas 2-3 veces al día para protegerte de la agresividad de los rayos solares. Si es herpes vaginal, porque a la vagina también se le dicen labios vaginales, entonces ya es otro el procedimiento. Me imagino que me estás preguntando, es por la boca. Entonces vas a utilizar ese producto y tómate el Retrovitón para que no vivas esclava de ese producto toda la vida. 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Hola, muy buenos días.
15: Buenos días, don Felipe.
3: ¿Quién habla?
15: Marta.
3: ¿Qué más, Martica? ¿Cómo estás?
15: Vea, ¿cómo le parece? Pues vea, estoy toda hinchada. Me fastidia para caminar, esas piernas son hinchadas y duras, duras, don Felipe. Y un dolor que me tiene, mejor dicho, vea, asombrada. Yo lo llamé a usted y entonces usted me mandó la pomada de col, el Retrovitón, que yo lo estaba tomando.
3: ¿Y qué más le mandé?
15: Eso, que y el Lucortin, que es para el dolor.
3: ¿Y qué más le mandé?
15: No más.
3: ¿Y la jalea de piña y sidra?
15: Ah, no me la mandó.
3: ¿El Ultragen?
15: También, ese lo compré,
3: ¿La jalea de níspero?
15: Sí, la de níspero.
3: Ah, bueno, entonces le falta la jalea de piña y sidra y empezar a tomar los productos.
15: Ah, bueno, Felipe, Dios le pague, Dios lo bendiga.
3: Chao.
15: Feliz día, pues.
3: Que te vaya muy bien.
15: La vida acompañe.
3: 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Hola, muy buenos días.
16: Buenos días.
3: ¿Quién habla?
16: Sí, don Felipe, habla con Rosa.
3: Rosa, ¿cómo estás?
16: Lo que pasa es que yo he mejorado de otras cosas. Yo era la que había llamado, pues, que me había quebrado un dedo, ¿cierto? Uh-huh. Pero imagínese que, pues, de la presión, del azúcar, de todo, yo mejoro. Pero ese dedo no quiere inflamar para nada. Siempre uh-huh. es todo inflamado, todo gordo ahí, no desinflama, y eso me pega unos tirones, como que me exprimiera eso. A veces como que gira algo por dentro, como si tuviera un animal, o como que tuviera un cuerpo raro por dentro, porque eso me oprime, me amarra muy horrible.
3: ¿Y qué dedo es?
16: El dedo grande del pie derecho.
3: Del pie, muy bien. Tú eres ya te curaste la diabetes, ¿cierto?
16: Sí, me lo hice todo el día. He tomado el retrovitón, he tomado el citaque, he tomado ese otro, ¿cómo es que se llama? Otro que usted mandaba también para la presión, el FP6.
3: ¿Usted tomó el Bonfari, el Malambo, el Hipersir, el Ferrovid, Chinois, el Lavil?
16: Sí.
3: Para ese dedo necesito que me tome nuevamente el Retrovitón, 3 copitas al día, la primera en ayunas por 2 meses. Un producto que se llama Britex, 1 cucharada 2 veces al día por 3 meses. Vas a aplicar un producto que se llama Novavid, no solo en el dedo, sino en todo el piecito. Aplícate el Novavid 2 veces al día, ojalá después del baño, y en la tarde o en la noche vuelve y lo aplica 2 veces al día, hasta que le quiten del todo esos tirones. Si se le pone morado el dedo, esto mismo le va a quitar ese moretón. Si le sale una agüita al dedo, esto mismo le va a sacar la infección hasta que bote toda esa agüita. ¿Sí? Y me toma un producto que se llama Chibú. Una cucharadita tintera diluida en un pocillo con agua. Se toma 2 veces al día durante 2 meses.
16: Bueno, muchísimas gracias. Que usted me haya para untar algo así como en la pierna, pues, que también me da a veces, eso me brotó como en forma de una alergia, como granitos ahí pequeñitos, unas bombitas.
3: Para las alergias necesita la jalea de guayaba con propóleo, bañarse con el jabotón de manzanilla y aplicar una cremita que se llama Fitoderm, ¿listo? Fitoderm.
16: Uh-huh. Bueno,
3: pues, sí. Dios te bendiga.
16: A usted también, que Dios lo bendiga. Un buen día.
3: 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Muchísimas gracias, amigos oyentes. Al frente de micrófonos, su amigo de siempre, Juan Felipe Tobón. Estaremos retransmitiendo los programas de Fito Salud todos los días, de lunes a sábado, de 1 a 2 de la madrugada. Si usted no duerme bien, si usted sufre de insomnio, o si usted es una persona que trabaja en la noche, a la 1 de la madrugada estaré acompañándoles con los programas de Fito Salud para que tengan una sana compañía y disfruten de la programación de La Voz de Antioquia. Un resto de día muy feliz y que Dios nos bendiga. Chao, chao.
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1: Cuando estés nervioso, tápate la nariz. De inmediato te calmarás. Para reducir la ansiedad, coloca la palma de la mano sobre el corazón y respira lenta y profundamente. 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Cuando no puedes dormir, parpadea rápidamente durante un minuto. Cuando hay mareos, presiona entre las cejas durante 5 segundos. Para detener el hipo, respira hondo, mantén la respiración durante 10 segundos y luego traga dos veces. 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Para mejorar la concentración, mastica chicle. Esto aumenta el flujo sanguíneo al cerebro y te ayuda a mejorar la concentración.
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1: Esta es la hora en La Voz de Antioquia. Son las 2 con 12 minutos. 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

0: Esta es la hora en La Voz de Antioquia. Son las 2 con 21 minutos. 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
2: El pionero de la actividad radial en Antioquia fue Alfredo Daniels, súbdito inglés, que hacia 1930 instaló un pequeño transmisor de 50 vatios de potencia que funcionaba en las bandas de 50 y 60 metros en las letras de identificación HKO. Este rudimentario equipo, instalado en la ciudad de Medellín, sirvió de punto de partida para la que años más tarde se popularizaría como la Voz de Antioquia. La radiodifusora del señor Daniels trabajó en las ondas cortas que garantizaban mejores condiciones de recepción en los lugares muy alejados del transmisor. Ya que esas frecuencias rebotan en la ionósfera, propagándose hasta sitios muy alejados.
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0: Esta es la hora en La Voz de Antioquia. Son las 2:29. 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
3: Esta es la hora. En La Voz de Antioquia, son las 2:42, La Voz de Antioquia, de la cadena radial Júpiter.
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0: Esta es la hora en La Voz de Antioquia. Son las 2:50. 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

0: Esta es la hora en La Voz de Antioquia. Son las 2.
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3: Si estás enfermo, come esto. Cuando está el hierro bajo, consume lentejas. 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
1: Esta es la hora en La Voz de Antioquia. Son las 3 con 13 minutos. 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
1: Esta es la hora en La Voz de Antioquia. Son las 3 con 21 minutos. 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
4: El Museo de Antioquia, también conocido como el Antiguo Palacio Municipal, es un museo situado en el centro de Medellín que alberga colecciones con relevancia internacional. 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

0: Esta es la hora en La Voz de Antioquia. Son las 3:31. 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
3: Esta es la hora en La Voz de Antioquia. Son las 3:43. 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

0: Esta es la hora en La Voz de Antioquia. Son las 3:59. 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
1: Esta es la hora en La Voz de Antioquia. Son las 4 con 11 minutos. 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

0: Esta es la hora en La Voz de Antioquia. Son las 4 con 20 minutos. 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
2: La fiesta de María es el 8 de diciembre, patrona de los matrimonios y los conflictos. Las madres siempre están desatando nudos en el hogar. María Santísima, la mejor de las madres, conoce muy bien los nudos que nos atan al pecado y a problemas que parecen no tener solución. Ella desata nuestros nudos. Confiemos todo en sus manos, sobre todo los nudos de la vida conyugal. Esta devoción comenzó en Hamburgo, Alemania. Esta devoción se ha propagado por todo el mundo, sobre todo en los últimos años en la Argentina. Está rodeada de ángeles que le asisten, pues ella es la reina. A su izquierda el ángel le alcanza la cinta llena de nudos y a su derecha otro ángel recoge la cinta ya desatada. La Virgen de Satanudos es una evocación de la Inmaculada Concepción con la luna bajo sus pies. Ella no solo desata los nudos, sino que aplasta con su pie la causa de todos ellos, la maldita serpiente fomentadora del pecado. La Virgen quiere ayudarnos, pero requiere nuestra humildad para dejarnos llevar de su mano. Hay que saber que estamos en batalla espiritual. El demonio no puede contra el Hijo de María, Jesús, y anda tras sus otros hijos. ¿Quiénes son los hijos de María? La Biblia nos dice: entonces, despechado contra la mujer, se fue a hacer la guerra al resto de sus hijos, los que guardan los mandamientos de Dios y mantienen el testimonio de Jesús. Pero mientras seamos hijos fieles, el enemigo no podrá vencernos. La madre es refugio seguro. Te invitamos a compartir con nosotros y a rezar la novena de la Virgen de Satanudos a través de La Voz de Antioquia.

Esta novena puede ser rezada para una o varias intenciones. Aunque no es obligatorio, es conveniente comenzarla 9 días antes del día 8 de diciembre o de cualquier otro mes del año, de modo que el último día de la novena coincida con el día 7 del mes. Lo ideal sería que se concluyera la novena participando de la Santa Misa el día 8. Novena a la Virgen de Satanudos. Puestos en la presencia de Dios, ante quien siempre estamos, en quien somos y por quien vivimos, hacemos con calma y fe la señal de la Santa Cruz. En el nombre del Padre, del Hijo y del Espíritu Santo. Día octavo. Jesús regresó con sus padres a Nazaret y vivía sujeto a ellos. Su madre conservaba esas cosas en su corazón. Jesús iba creciendo en sabiduría, en estatura y en gracia delante de Dios y de los hombres. Algunos hombres, por ir tras lo temporal, pierden de vista lo eterno. Ansiando las criaturas, se olvidan del Creador y se enredan en una maraña de preocupaciones que los distraen de lo esencial y los entretienen con lo efímero. Hay que aprender a vivir como peregrinos. Debemos tomar conciencia de que la vida del hombre es un soplo y que muchas de las cosas que nos quitan el sueño son vanidades y puro viento. Quien experimenta la fragilidad de su vida suele ser menos rencoroso, limita sus ambiciones, se contenta con lo necesario, perdona con rapidez, olvida las injurias, no cae en el consumismo, aprende a ser generoso y, encontrando a Dios en las pequeñas cosas, lo alaba y es feliz. María Sencilla Virgen de Nazaret desata los nudos que nos esclavizan a las criaturas y nos apartan del Creador. Enséñanos a vivir con sencillez un día a la vez. Ayúdanos a superar la sensación de miedo e inseguridad y a ser capaces de vivir de modo extraordinario las cosas cotidianas. Te lo pedimos a ti, la que desata los nudos, para que presentes a Dios nuestra oración. Oración para todos los días. Santa María, llena de la presencia de Dios, durante los días de tu vida aceptaste con toda humildad la voluntad del Padre y el maligno nunca fue capaz de enredarte con sus confusiones. Ya junto a tu Hijo, intercediste por vuestras dificultades y con toda la sencillez y paciencia nos diste ejemplo de cómo desenredar la madeja de nuestras vidas. Al quedarte para siempre como Madre nuestra, pones en orden y haces más claro los lazos que nos unen al Señor. Santa María, Madre de Dios y Madre nuestra, tú que con corazón materno desatas los nudos que entorpecen nuestra vida, te pedimos que nos recibas en tus manos y que nos libres de las ataduras y confusiones con que nos hostiga el que es nuestro enemigo. Por tu gracia, por tu intercesión, con tu ejemplo, líbranos de todo mal. Y desata los nudos que impiden nos unamos a Dios para que libres de toda confusión y error, tengamos en Él puestos nuestros corazones y podamos servirte siempre en nuestros hermanos. María, mujer feliz y llena de la gracia divina, desata los nudos que nos mantienen sometidos al pecado y alejados de la gracia. Concédenos comprender que solo en Dios está nuestra felicidad. Ayúdanos a aceptarnos tal como somos y haz que nos abramos a la gracia vivificante y transformante. Te lo pedimos a ti, la que desata los nudos, para que presente a Dios nuestra oración. Padre nuestro que estás en el cielo, santificado sea tu nombre. Venga a nosotros tu reino, hágase tu voluntad en la tierra como en el cielo. Danos hoy nuestro pan de cada día. Perdona nuestras ofensas como también nosotros perdonamos a los que nos ofenden. No nos dejes caer en tentación y líbranos del mal. Dios te salve María, llena eres de gracia, el Señor es contigo. Bendita tú entre las mujeres y bendito el fruto de tu vientre Jesús. Santa María, Madre de Dios, ruega por nosotros los pecadores, ahora y en la hora de nuestra muerte. Dios te salve María, llena eres de gracias, el Señor es contigo. Bendita tú entre todas las mujeres y bendito el fruto de tu vientre Jesús. Santa María, Madre de Dios, ruega por nosotros pecadores, ahora y en la hora de nuestra muerte. Dios te salve María, llena eres de gracia, el Señor es contigo. Bendita tú entre todas las mujeres y bendito el fruto de tu vientre Jesús. Santa María, Madre de Dios, ruega por nosotros los pecadores, ahora y en la hora de nuestra muerte. Gloria al Padre, gloria al Hijo, gloria al Espíritu Santo, como era en un principio, ahora y siempre, por los siglos de los siglos.
Oración de consagración a María. Señora y Madre mía, Virgen Santa, María, la que desata los nudos, a tus pies me encuentro para consagrarme a ti. Con filial afecto te ofrezco en este día cuanto soy y cuanto tengo, mis ojos para mirarte, mis oídos para escucharte, mi voz para cantar tus alabanzas, mi vida para servirte, mi corazón para amarte. Acepta, Madre mía, el ofrecimiento que te hago y colócame junto a tu corazón inmaculado. Ya que soy todo tuyo, Madre de Misericordia, la que desata los nudos que aprisionan nuestro pobre corazón, guárdame y protégeme como posesión tuya. No permitas que me deje seducir por el maligno, ni que mi corazón quede enredado en sus engaños. Enséñame a aceptar los límites de mi condición humana, sin olvidar que puedo superarme con la ayuda de la gracia y que agradezca siempre a Dios por mi existencia. Ilumíname para que no deseche al Creador por las criaturas, ni me aparte del camino que Él pensó para mí.

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1: Esta es la hora en La Voz de Antioquia. Son las 4 con 29 minutos. 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

0: por la señal de la Santa Cruz, de nuestros enemigos, líbranos, Señor Dios nuestro. En el nombre del Padre, y del Hijo, y del Espíritu Santo. Amén. Jesús, mi Señor y Redentor, yo me arrepiento de todos los pecados que he cometido hasta hoy, y me pesa de todo corazón, porque con ellos he ofendido a un Dios tan bueno. Propongo firmemente no volver a pecar, y confío que por tu infinita misericordia me has de conceder el perdón de mis culpas y me has de llevar a la vida eterna. Amén. Primer misterio:
1: la anunciación del ángel a la Virgen María.
0: Padre nuestro que estás en el cielo, santificado sea tu nombre. Venga a nosotros tu reino. Hágase tu voluntad en la tierra como en el cielo.
2: Danos hoy nuestro pan de cada día. Perdona nuestras ofensas, como también nosotros perdonamos a los que nos ofenden. No nos dejes caer en la tentación y líbranos del mal. Amén.
0: Dios te salve María, llena eres de gracia, el Señor está contigo. Bendita tú eres entre todas las mujeres, y bendito es el fruto de tu vientre, Jesús.
2: Santa María, Madre de Dios, ruega por nosotros los pecadores, ahora y en la hora de nuestra muerte. Amén.
0: Dios te salve María, llena eres de gracia, el Señor está contigo. Bendita tú eres entre todas las mujeres, y bendito es el fruto de tu vientre, Jesús.
2: Santa María, Madre de Dios, ruega por nosotros los pecadores, ahora y en la hora de nuestra muerte. Amén.
0: Dios te salve María, llena eres de gracia, el Señor está contigo. Bendita tú eres entre todas las mujeres, y bendito es el fruto de tu vientre, Jesús.
2: Santa María, Madre de Dios, ruega por nosotros los pecadores, ahora y en la hora de nuestra muerte. Amén.
0: Dios te salve María, llena eres de gracia, el Señor está contigo. Bendita tú eres entre todas las mujeres, y bendito es el fruto de tu vientre, Jesús.
2: Santa María, Madre de Dios, ruega por nosotros los pecadores, ahora y en la hora de nuestra muerte. Amén.
0: Dios te salve María, llena eres de gracia, el Señor está contigo. Bendita tú eres entre todas las mujeres, y bendito es el fruto de tu vientre, Jesús.
2: Santa María, Madre de Dios, ruega por nosotros los pecadores, ahora y en la hora de nuestra muerte. Amén.
0: Dios te salve María, llena eres de gracia, el Señor está contigo. Bendita tú eres entre todas las mujeres, y bendito es el fruto de tu vientre, Jesús.
2: Santa María, Madre de Dios, ruega por nosotros los pecadores, ahora y en la hora de nuestra muerte. Amén.
0: Dios te salve María, llena eres de gracia, el Señor está contigo. Bendita tú eres entre todas las mujeres, y bendito es el fruto de tu vientre, Jesús.
2: Santa María, Madre de Dios, ruega por nosotros los pecadores, ahora y en la hora de nuestra muerte. Amén.
0: Dios te salve María, llena eres de gracia, el Señor está contigo. Bendita tú eres entre todas las mujeres, y bendito es el fruto de tu vientre, Jesús.
2: Santa María, Madre de Dios, ruega por nosotros los pecadores, ahora y en la hora de nuestra muerte. Amén.
0: Dios te salve María, llena eres de gracia, el Señor está contigo. Bendita tú eres entre todas las mujeres, y bendito es el fruto de tu vientre, Jesús.
2: Santa María, Madre de Dios, ruega por nosotros los pecadores, ahora y en la hora de nuestra muerte. Amén.
0: Dios te salve María, llena eres de gracia, el Señor está contigo. Bendita tú eres entre todas las mujeres, y bendito es el fruto de tu vientre, Jesús.
2: Santa María, Madre de Dios, ruega por nosotros los pecadores, ahora y en la hora de nuestra muerte. Amén.
0: Gloria al Padre, y al Hijo, y al Espíritu Santo.
2: Como era en el principio, ahora y siempre, por los siglos de los siglos. Amén.

0: Segundo misterio:
1: la visitación de la Virgen María a Santa Isabel.
2: Padre nuestro que estás en el cielo, santificado sea tu nombre. Venga a nosotros tu reino. Hágase tu voluntad en la tierra como en el cielo.
0: Danos hoy nuestro pan de cada día. Perdona nuestras ofensas, como también nosotros perdonamos a los que nos ofenden. No nos dejes caer en la tentación y líbranos del mal. Amén.
2: Dios te salve María, llena eres de gracia. El Señor está contigo. Bendita tú eres entre todas las mujeres y bendito es el fruto de tu vientre, Jesús.
0: Santa María, Madre de Dios, ruega por nosotros los pecadores, ahora y en la hora de nuestra muerte. Amén.
2: Dios te salve María, llena eres de gracia. El Señor está contigo. Bendita tú eres entre todas las mujeres y bendito es el fruto de tu vientre, Jesús.
0: Santa María, Madre de Dios, ruega por nosotros los pecadores, ahora y en la hora de nuestra muerte. Amén.
2: Dios te salve María, llena eres de gracia. El Señor está contigo. Bendita tú eres entre todas las mujeres y bendito es el fruto de tu vientre, Jesús.
0: Santa María, Madre de Dios, ruega por nosotros los pecadores, ahora y en la hora de nuestra muerte. Amén.
2: Dios te salve María, llena eres de gracia. El Señor está contigo. Bendita tú eres entre todas las mujeres y bendito es el fruto de tu vientre, Jesús.
0: Santa María, Madre de Dios, ruega por nosotros los pecadores, ahora y en la hora de nuestra muerte. Amén.
2: Dios te salve María, llena eres de gracia. El Señor está contigo. Bendita tú eres entre todas las mujeres y bendito es el fruto de tu vientre, Jesús.
0: Santa María, Madre de Dios, ruega por nosotros los pecadores, ahora y en la hora de nuestra muerte. Amén.
2: Dios te salve María, llena eres de gracia. El Señor está contigo. Bendita tú eres entre todas las mujeres y bendito es el fruto de tu vientre, Jesús.
0: Santa María, Madre de Dios, ruega por nosotros los pecadores, ahora y en la hora de nuestra muerte. Amén.
2: Dios te salve María, llena eres de gracia. El Señor está contigo. Bendita tú eres entre todas las mujeres y bendito es el fruto de tu vientre, Jesús.
0: Santa María, Madre de Dios, ruega por nosotros los pecadores, ahora y en la hora de nuestra muerte. Amén.
2: Dios te salve María, llena eres de gracia. El Señor está contigo. Bendita tú eres entre todas las mujeres y bendito es el fruto de tu vientre, Jesús.
0: Santa María, Madre de Dios, ruega por nosotros los pecadores, ahora y en la hora de nuestra muerte. Amén.
2: Dios te salve María, llena eres de gracia. El Señor está contigo. Bendita tú eres entre todas las mujeres y bendito es el fruto de tu vientre, Jesús.
0: Santa María, Madre de Dios, ruega por nosotros los pecadores, ahora y en la hora de nuestra muerte. Amén.
2: Dios te salve María, llena eres de gracia. El Señor está contigo. Bendita tú eres entre todas las mujeres y bendito es el fruto de tu vientre, Jesús.
0: Santa María, Madre de Dios, ruega por nosotros los pecadores, ahora y en la hora de nuestra muerte. Amén.
2: Gloria al Padre, y al Hijo, y al Espíritu Santo.
0: Como era en el principio, ahora y siempre, por los siglos de los siglos. Amén.

0: Tercer misterio:
1: el nacimiento de Jesucristo en el portal de Belén.
0: Padre nuestro que estás en el cielo, santificado sea tu nombre. Venga a nosotros tu reino. Hágase tu voluntad en la tierra como en el cielo.
2: Danos hoy nuestro pan de cada día. Perdona nuestras ofensas, como también nosotros perdonamos a los que nos ofenden. No nos dejes caer en la tentación y líbranos del mal. Amén.
0: Dios te salve María, llena eres de gracia, el Señor está contigo. Bendita tú eres entre todas las mujeres, y bendito es el fruto de tu vientre, Jesús.
2: Santa María, Madre de Dios, ruega por nosotros los pecadores, ahora y en la hora de nuestra muerte. Amén.
0: Dios te salve María, llena eres de gracia, el Señor está contigo. Bendita tú eres entre todas las mujeres, y bendito es el fruto de tu vientre, Jesús.
2: Santa María, Madre de Dios, ruega por nosotros los pecadores, ahora y en la hora de nuestra muerte. Amén.
0: Dios te salve María, llena eres de gracia, el Señor está contigo. Bendita tú eres entre todas las mujeres, y bendito es el fruto de tu vientre, Jesús.
2: Santa María, Madre de Dios, ruega por nosotros los pecadores, ahora y en la hora de nuestra muerte. Amén.
0: Dios te salve María, llena eres de gracia, el Señor está contigo. Bendita tú eres entre todas las mujeres, y bendito es el fruto de tu vientre, Jesús.
2: Santa María, Madre de Dios, ruega por nosotros los pecadores, ahora y en la hora de nuestra muerte. Amén.
0: Dios te salve María, llena eres de gracia, el Señor está contigo. Bendita tú eres entre todas las mujeres, y bendito es el fruto de tu vientre, Jesús.
2: Santa María, Madre de Dios, ruega por nosotros los pecadores, ahora y en la hora de nuestra muerte. Amén.
0: Dios te salve María, llena eres de gracia, el Señor está contigo. Bendita tú eres entre todas las mujeres, y bendito es el fruto de tu vientre, Jesús.
2: Santa María, Madre de Dios, ruega por nosotros los pecadores, ahora y en la hora de nuestra muerte. Amén.
0: Dios te salve María, llena eres de gracia, el Señor está contigo. Bendita tú eres entre todas las mujeres, y bendito es el fruto de tu vientre, Jesús.
2: Santa María, Madre de Dios, ruega por nosotros los pecadores, ahora y en la hora de nuestra muerte. Amén.
0: Dios te salve María, llena eres de gracia, el Señor está contigo. Bendita tú eres entre todas las mujeres, y bendito es el fruto de tu vientre, Jesús.
2: Santa María, Madre de Dios, ruega por nosotros los pecadores, ahora y en la hora de nuestra muerte. Amén.
0: Dios te salve María, llena eres de gracia, el Señor está contigo. Bendita tú eres entre todas las mujeres, y bendito es el fruto de tu vientre, Jesús.
2: Santa María, Madre de Dios, ruega por nosotros los pecadores, ahora y en la hora de nuestra muerte. Amén.
0: Dios te salve María, llena eres de gracia, el Señor está contigo. Bendita tú eres entre todas las mujeres, y bendito es el fruto de tu vientre, Jesús.
2: Santa María, Madre de Dios, ruega por nosotros los pecadores, ahora y en la hora de nuestra muerte. Amén.
0: Gloria al Padre, y al Hijo, y al Espíritu Santo.
2: Como era en el principio, ahora y siempre, por los siglos de los siglos. Amén.

0: Cuarto misterio:
1: la presentación del niño Jesús en el templo.
2: Padre nuestro que estás en el cielo, santificado sea tu nombre. Venga a nosotros tu reino. Hágase tu voluntad en la tierra como en el cielo.
0: Danos hoy nuestro pan de cada día. Perdona nuestras ofensas, como también nosotros perdonamos a los que nos ofenden. No nos dejes caer en la tentación y líbranos del mal. Amén.
2: Dios te salve María, llena eres de gracia. El Señor está contigo. Bendita tú eres entre todas las mujeres y bendito es el fruto de tu vientre, Jesús.
0: Santa María, Madre de Dios, ruega por nosotros los pecadores, ahora y en la hora de nuestra muerte. Amén.
2: Dios te salve María, llena eres de gracia. El Señor está contigo. Bendita tú eres entre todas las mujeres y bendito es el fruto de tu vientre, Jesús.
0: Santa María, Madre de Dios, ruega por nosotros los pecadores, ahora y en la hora de nuestra muerte. Amén.
2: Dios te salve María, llena eres de gracia. El Señor está contigo. Bendita tú eres entre todas las mujeres y bendito es el fruto de tu vientre, Jesús.
0: Santa María, Madre de Dios, ruega por nosotros los pecadores, ahora y en la hora de nuestra muerte. Amén.
2: Dios te salve María, llena eres de gracia. El Señor está contigo. Bendita tú eres entre todas las mujeres y bendito es el fruto de tu vientre, Jesús.
0: Santa María, Madre de Dios, ruega por nosotros los pecadores, ahora y en la hora de nuestra muerte. Amén.
2: Dios te salve María, llena eres de gracia. El Señor está contigo. Bendita tú eres entre todas las mujeres y bendito es el fruto de tu vientre, Jesús.
0: Santa María, Madre de Dios, ruega por nosotros los pecadores, ahora y en la hora de nuestra muerte. Amén.
2: Dios te salve María, llena eres de gracia. El Señor está contigo. Bendita tú eres entre todas las mujeres y bendito es el fruto de tu vientre, Jesús.
0: Santa María, Madre de Dios, ruega por nosotros los pecadores, ahora y en la hora de nuestra muerte. Amén.
2: Dios te salve María, llena eres de gracia. El Señor está contigo. Bendita tú eres entre todas las mujeres y bendito es el fruto de tu vientre, Jesús.
0: Santa María, Madre de Dios, ruega por nosotros los pecadores, ahora y en la hora de nuestra muerte. Amén.
2: Dios te salve María, llena eres de gracia. El Señor está contigo. Bendita tú eres entre todas las mujeres y bendito es el fruto de tu vientre, Jesús.
0: Santa María, Madre de Dios, ruega por nosotros los pecadores, ahora y en la hora de nuestra muerte. Amén.
2: Dios te salve María, llena eres de gracia. El Señor está contigo. Bendita tú eres entre todas las mujeres y bendito es el fruto de tu vientre, Jesús.
0: Santa María, Madre de Dios, ruega por nosotros los pecadores, ahora y en la hora de nuestra muerte. Amén.
2: Dios te salve María, llena eres de gracia. El Señor está contigo. Bendita tú eres entre todas las mujeres y bendito es el fruto de tu vientre, Jesús.
0: Santa María, Madre de Dios, ruega por nosotros los pecadores, ahora y en la hora de nuestra muerte. Amén.
2: Gloria al Padre, y al Hijo, y al Espíritu Santo.
0: Como era en el principio, ahora y siempre, por los siglos de los siglos. Amén.

0: Quinto misterio.
1: Jesús es hallado entre los doctores del templo.
0: Padre nuestro que estás en el cielo, santificado sea tu nombre. Venga a nosotros tu reino. Hágase tu voluntad en la tierra como en el cielo.
2: Danos hoy nuestro pan de cada día. Perdona nuestras ofensas, como también nosotros perdonamos a los que nos ofenden. No nos dejes caer en la tentación y líbranos del mal. Amén.
0: Dios te salve María, llena eres de gracia, el Señor está contigo. Bendita tú eres entre todas las mujeres, y bendito es el fruto de tu vientre Jesús.
2: Santa María, Madre de Dios, ruega por nosotros los pecadores, ahora y en la hora de nuestra muerte. Amén.
0: Dios te salve María, llena eres de gracia, el Señor está contigo. Bendita tú eres entre todas las mujeres, y bendito es el fruto de tu vientre Jesús.
2: Santa María, Madre de Dios, ruega por nosotros los pecadores, ahora y en la hora de nuestra muerte. Amén.
0: Dios te salve María, llena eres de gracia, el Señor está contigo. Bendita tú eres entre todas las mujeres, y bendito es el fruto de tu vientre Jesús.
2: Santa María, Madre de Dios, ruega por nosotros los pecadores, ahora y en la hora de nuestra muerte. Amén.
0: Dios te salve María, llena eres de gracia, el Señor está contigo. Bendita tú eres entre todas las mujeres, y bendito es el fruto de tu vientre Jesús.
2: Santa María, Madre de Dios, ruega por nosotros los pecadores, ahora y en la hora de nuestra muerte. Amén.
0: Dios te salve María, llena eres de gracia, el Señor está contigo. Bendita tú eres entre todas las mujeres, y bendito es el fruto de tu vientre Jesús.
2: Santa María, Madre de Dios, ruega por nosotros los pecadores, ahora y en la hora de nuestra muerte. Amén.
0: Dios te salve María, llena eres de gracia, el Señor está contigo. Bendita tú eres entre todas las mujeres, y bendito es el fruto de tu vientre Jesús.
2: Santa María, Madre de Dios, ruega por nosotros los pecadores, ahora y en la hora de nuestra muerte. Amén.
0: Dios te salve María, llena eres de gracia, el Señor está contigo. Bendita tú eres entre todas las mujeres, y bendito es el fruto de tu vientre Jesús.
2: Santa María, Madre de Dios, ruega por nosotros los pecadores, ahora y en la hora de nuestra muerte. Amén.
0: Dios te salve María, llena eres de gracia, el Señor está contigo. Bendita tú eres entre todas las mujeres, y bendito es el fruto de tu vientre Jesús.
2: Santa María, Madre de Dios, ruega por nosotros los pecadores, ahora y en la hora de nuestra muerte. Amén.
0: Dios te salve María, llena eres de gracia, el Señor está contigo. Bendita tú eres entre todas las mujeres, y bendito es el fruto de tu vientre Jesús.
2: Santa María, Madre de Dios, ruega por nosotros los pecadores, ahora y en la hora de nuestra muerte. Amén.
0: Dios te salve María, llena eres de gracia, el Señor está contigo. Bendita tú eres entre todas las mujeres, y bendito es el fruto de tu vientre Jesús.
2: Santa María, Madre de Dios, ruega por nosotros los pecadores, ahora y en la hora de nuestra muerte. Amén.
0: Gloria al Padre, y al Hijo, y al Espíritu Santo.
2: Como era en el principio, ahora y siempre, por los siglos de los siglos. Amén.

0: Dios te salve, Reina y Madre de Misericordia, vida, dulzura y esperanza nuestra. Dios te salve, a ti clamamos los desterrados hijos de Eva. A ti suspiramos gimiendo y llorando en este valle de lágrimas. Ea pues, Señora abogada nuestra, vuelve a nosotros esos tus ojos misericordiosos, y después de este destierro, muéstranos a Jesús, fruto bendito de tu vientre. Oh clemente, oh piadosa, oh dulce Virgen María, ruega por nosotros, Santa Madre de Dios, para que seamos dignos de alcanzar las promesas y gracias de nuestro Señor Jesucristo. Amén. En el nombre del Padre, y del Hijo, y del Espíritu Santo. Amén. Letanías a la Santísima Virgen María. Señor, ten piedad.
1: Señor, ten piedad.
0: Cristo, ten piedad.
1: Cristo, ten piedad.
0: Señor, ten piedad.
1: Señor, ten piedad.
0: Cristo, óyenos.
1: Cristo, óyenos.
0: Cristo, escúchanos.
1: Cristo, escúchanos.
0: Dios Padre Celestial,
1: ten piedad de nosotros.
0: Dios Hijo Redentor del mundo,
1: ten piedad de nosotros.
0: Dios Espíritu Santo,
1: ten piedad de nosotros.
0: Santísima Trinidad, que eres un solo Dios,
1: ten piedad de nosotros.
0: Santa María,
1: ruega por nosotros.
0: Santa Madre de Dios,
1: ruega por nosotros.
0: Santa Virgen de las Vírgenes,
1: ruega por nosotros.
0: Madre de Cristo,
1: ruega por nosotros.
0: Madre de la Divina Gracia,
1: ruega por nosotros.
0: Madre Inmaculada,
1: ruega por nosotros.
0: Madre del Creador,
1: ruega por nosotros.
0: Madre del Salvador,
1: ruega por nosotros.
0: Madre Amable,
1: ruega por nosotros.
0: Madre Admirable,
1: ruega por nosotros.
0: Madre del Buen Consejo,
1: ruega por nosotros.
0: Madre de la Iglesia,
1: ruega por nosotros.
0: Virgen Prudentísima,
1: ruega por nosotros.
0: Virgen Fiel,
1: ruega por nosotros.
0: Virgen Poderosa,
1: ruega por nosotros.
0: Espejo de Santidad,
1: ruega por nosotros.
0: Vaso Espiritual,
1: ruega por nosotros.
0: Vaso Digno de Honor,
1: ruega por nosotros.
0: Vaso Insigne de Devoción,
1: ruega por nosotros.
0: Causa de Nuestra Alegría,
1: ruega por nosotros.
0: Rosa Mística,
1: ruega por nosotros.
0: Torre de David,
1: ruega por nosotros.
0: Torre de Marfil,
1: ruega por nosotros.
0: Casa de Oro,
1: ruega por nosotros.
0: Arca de la Alianza,
1: ruega por nosotros.
0: Puerta del Cielo,
1: ruega por nosotros.
0: Estrella de la Mañana,
1: ruega por nosotros.
0: Salud de los Enfermos,
1: ruega por nosotros.
0: Refugio de los Pecadores,
1: ruega por nosotros.
0: Consuelo de los Afligidos,
1: ruega por nosotros.
0: Auxilio de los Cristianos,
1: ruega por nosotros.
0: Reina de los Ángeles,
1: ruega por nosotros.
0: Reina de los Patriarcas,
1: ruega por nosotros.
0: Reina de los Profetas,
1: ruega por nosotros.
0: Reina de los Apóstoles,
1: ruega por nosotros.
0: Reina de los Mártires,
1: ruega por nosotros.
0: Reina de los Confesores,
1: ruega por nosotros.
0: Reina de las Vírgenes,
1: ruega por nosotros.
0: Reina de todos los Santos,
1: ruega por nosotros.
0: Reina concebida sin pecado original,
1: ruega por nosotros.
0: Reina subida al cielo,
1: ruega por nosotros.
0: Reina del Santísimo Rosario,
1: ruega por nosotros.
0: Reina de la Familia,
1: ruega por nosotros.
0: Reina de la Paz,
1: ruega por nosotros.
0: Cordero de Dios, que quitas el pecado del mundo,
1: perdónanos, Señor.
0: Cordero de Dios, que quitas el pecado del mundo,
1: escúchanos, Señor.
0: Cordero de Dios, que quitas el pecado del mundo,
1: ten misericordia de nosotros.
0: Ruega por nosotros, Santa Madre de Dios,
1: para que seamos dignos de alcanzar las promesas y gracias de nuestro Señor Jesucristo. Amén.
0: En el nombre del Padre, y del Hijo, y del Espíritu Santo. Amén.
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1: Hola, muy buenos días, saludo cordial nuevamente con ustedes acá en los micrófonos de Radio Reloj 1080M, La Voz de Antioquia 1200 AM y La Voz de la Nostalgia en los 1530 de la AM. Les acompañamos Jaime Andrés Zapata en la asistencia técnica y al frente de micrófonos, su amigo de siempre Juan Felipe Tobón. Amado Dios, te doy gracias por este nuevo amanecer y por la alegría de llegar a un sábado. Gracias por ser mi roca y mi sustento durante toda la semana que termina. En este día te pido que me permitas descansar con tranquilidad, renovar mis fuerzas, disfrutar de las bendiciones que me brindas. Bendice mi hogar, mis planes, mis seres queridos, mi patria. Que hoy pueda ver tu mano en cada detalle, que mi corazón se llene de gratitud por tu amor incondicional. Guía mis pasos y permite que este día sea de armonía y de mucho bienestar. 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Muy buenos días.
2: Don Felipe, hola, muy buenos días, ¿cómo amaneció? Mi nombre es María.
1: No escucho, no escucho.
2: De Sevilla. Don Felipe, hola, muy buenos días, ¿cómo amaneció? Mi nombre es María, de acá del corregimiento de Sevilla, para comentarte varias cositas. La primera, ¿qué me podías recomendar para que el dinero no se me vaya así como humo, que me abran puertas? Algo para protección. Segundo,
1: bueno, mire, báñese con el jabón esplendoroso todos los días. Va a comprar la sal exorcizada. Esa sal la vamos a utilizar contra la puerta de la casa por la noche. Antes de acostarse, usted se para frente a la puerta. Y frente a la puerta, usted tira un puñado de esa sal y dice, púdrense duendes. Se sacude las manos, se acuesta a dormir. Al otro día barre la puerta, recoge la sal, la bota por donde lava los trastes. Eso lo hace por 3 noches, descansa 3, repite 3, descansa 3. En total son 15 días. Y cuando usted ve que se está llenando de deudas, que la plata no le alcanza, coja y mójese la mano dominante, o sea, la mano que más utiliza. Y con la otra mano se echa un poquito de esa sal en la mano que usted más utiliza. Déjela que actúe unos 3, 4, 5 minuticos y luego se juega para que empiece a fluir nuevamente el dinero. Recuerde que el dinero no se guarda, el dinero hay que ponerlo en circulación porque si no el dinero o la economía se estanca. ¿Sí? Ay, entonces, ¿cómo hago para ahorrar? No, es que usted puede ahorrar de una manera en que la plata le esté ganando intereses. Pero hay gente que guarda la plata debajo del colchón y cuando la va a utilizar ya no sirve para nada porque ya tiene un valor muy reducido. O porque se orinó en la cama, como les he contado la historia de una señora por la casa que olía 1000 demonios y cuando se murió sacaron un poco de dinero del colchón podrido y la señora supuestamente aguantando hambre y con la plata debajo del colchón. Entonces la plata que tiene que estar en movimiento para que la plata llame plata, ¿sí? Hola, muy buenos días. Ah, bueno, tenemos otra pregunta.
2: Segundo, ¿qué me podría mandar para que una persona se alejara de mí? Una persona que ya no quiero que esté, que esté cerca, que se aleje, que no me busque, que no me llame. Por favor, muchísimas gracias.
1: Bueno, ya les recuerdo que se están enfocando en un programa totalmente diferente. Este programa es de salud y aunque he aprendido muchas cosas para compartir con ustedes de esoterismo, No quiero que me tilden como si el programa fuera de brujería. Entonces le respondo esta pregunta y por favor no me hagan más preguntas de brujería o de esoterismo, porque es que me están enfocando el programa diferente. A esta hora es un programa de salud. 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Sí, hagan las preguntas directamente allá en Yoyito y permítame hacer un programa de salud, un programa chévere, especial para ustedes, pero no me enfoque en el programa a un programa de esoterismo, porque entonces la gente va a pensar que yo soy brujo. ¿Sí? Entonces pilas con eso. Bueno, para alejar a una persona hay un producto que se llama Aléjate. Obviamente te vas a bañar con el jabón esplendoroso que ya te lo recomendé. Vas a comprar un frasquito que se llama Aléjate. Destapa el frasquito, actívalo con una oración que puede ser un Padre Nuestro. ¿Sí? Anota el nombre de la persona en un papelito y lo mete dentro del frasquito y lo tapa. Cuando la persona se vaya, usted echa el frasquito a la basura para que se vaya tan lejos como esa persona y no regrese. Hay gente que guarda el frasquito y la persona vuelve. Entonces pilas con eso. Apenas la persona usted sepa que se alejó, échelo a la basura para que no regrese. Y se acabó sin sacar el papelito. 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Por favor, recuerden que este es un programa de salud. No es un programa de chismes, que mire, que es que la vecina me dijo, que la vecina me hizo, que no sé qué, que no sé cuántas. ¿Sí? Le quise dar un enfoque diferente a lo que es el esoterismo, pero es que la gente lo coge ya es como una costumbre y que esto y que lo otro. No, los productos están ahí en Yoyito. Los productos son fórmulas mías para que usted los adquiera. Ah, pero si usted no nos dice cuáles productos son, cómo los vamos a comprar. Lo mismo pasó con la tienda de mascotas. Me dediqué a estudiar, a investigar con qué solucionarle la enfermedad del problema a cada mascota, a conseguirle los productos y se iban a comprarlos en otra parte. Me tocó cerrar la tienda de mascotas porque no me daba ni siquiera con qué pagarle la nómina a la muchacha que trabajaba allí, por la misma deshonestidad de ustedes. 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A resolver problemas de salud. 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No quiero que las personas que confían en mí en la parte de salud me tilden de brujo o de tumbador. Listo. Hola, muy buenos días.
3: Muy buenos días. ¿Cómo amaneció, don Felipe?
1: Muy bien. ¿Quién habla?
3: Con Beatriz.
1: Cuéntame, Beatriz, ¿en qué te colaboro?
3: Mira, lo que pasa es que yo tuve un hijo internado 10 meses por el vicio. Y ya salió desde diciembre y me está volviendo a consumir. A ver qué le puedo dar porque se me está volviendo a consumir vicio cada 8 días en las parrandas.
1: Bueno, mi amor, vea, necesitamos las goticas de Oxipen. 33 goticas para tomar. Pueden ser en bebidas, en comidas. O si directamente se las puedes dar en una cuchara, excelente. 2 veces al día durante 3 meses. Recuerde, 33, la edad de Cristo, 33 goticas, ni más ni menos. Por eso se mide en una cuchara y ya lo revuelven en las bebidas. No se puede tomar en gaseosa, tinto o licor, no porque se intoxique, sino porque le daña el efecto a las gotas. Me le vas a dar un producto que se llama jalea de curú y jalea de pomelo. Esto ya es para controlar la ansiedad. Jalea de curubi y jalea de pomelo, una cucharada de cada uno en un vaso o en un pocillo con agua. Se mezcla y se toma 2 veces al día durante 2 meses. Fortavit, una cucharada 2 veces al día por 2 meses. Y el Bemba, una cucharada 2 veces al día durante 3 meses.
3: Ah, bueno. Don Felipe, le hago otra preguntita. Es que mi esposo tiene el colon muy inflamado, le duele hasta para sentarse y le duele mucho el ano. A ver, ¿qué le puede mandar?
1: Vean, necesitamos el Alfimix. Es una fibra. Son 2 cucharadas en un pocillo con agua. Se mezcla, se toma 2 veces al día por 3 meses. Jalea de guanábana, 2 cucharadas, 2 veces al día por 2 meses. La cremita biogel para aplicar a nivel rectal, dos veces al día hasta que termine la crema. Los óvulos de Pagua, un ovulito dentro del ano diario por 40 noches. Un producto que se llama Lavil, una cucharada en ayunas durante 2 meses. Y la jalea de ciruela con tomate, 2 cucharadas, 2 veces al día, durante 2 meses. Con eso tiene.
3: Ah, bueno, don Felipe, de todas maneras, muchas gracias y un feliz día.
1: Bueno, pues que le vaya muy bien.
3: Bueno, gracias.
1: 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La gente dice, ay, pero muy triste, Felipe, que usted no nos vuelva a dar consejos de la parte esotérica. Es que no es que le vuelva a dar, es que mire, yo llevo años aprendiendo con qué solucionar esos problemas para que usted le hable yo de el aceite de coco. Mando a elaborar el aceite de coco, ¿sí? Hay ciertas cosas que yo no puedo decir en el programa porque entonces me confían la fórmula, ¿sí? El aceite de coco no es únicamente aceite de coco, tiene otros elementales que lo hacen muy efectivo para que la gente llegue y me diga, ¿y ese aceite de coco lo puedo comprar en cualquier parte? Entonces yo, ¿para qué carajo me mato ayudándoles a ustedes si ustedes son deshonestos conmigo? Entonces simplemente el programa de Fitosalud es para hablar de salud. El programa de Yoyito es para hablar de las cosas esotéricas. Ay, ¿usted por qué no está hablando en el programa de Yoyito? Porque es que yo me estoy malgastando con ustedes. O sea, entonces yo vengo a pelear con ustedes porque ustedes no me compran el aceite de coco. No, haga lo que le dé la gana. Entonces vaya a otra tienda esotérica a ver qué le recomienda para solucionar su problema y no me busque a mí. Entonces el programa de Fitosalud es para hablar de salud, ¿sí? 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Hola, muy buenos días.
4: Muy buenos días, don Juan Felipe. ¿Para qué me habla con Magdalena de Manrique Oriental? Para que me haga el favor y me edite el tratamiento para el sistema nervioso. Muchas gracias y que Dios te bendiga.
1: Bueno, Magdalena, mire, necesitamos la jalea de curúa y la jalea de pomelo. Una cucharada de cada una en un vaso o en un pocillo con agua. Se mezcla y se toma 2 veces al día durante 2 meses. Necesitamos el Fortavit, una cucharada 2 veces al día durante 2 meses. Bemba, una cucharada 2 veces al día durante 3 meses. Big Factor, 2 cucharadas en agua o jugo, 2 veces al día durante 3 meses. Y las goticas de Nersoy, 20 goticas para tomar 2 veces al día durante 2 meses. 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Muy buenos días.
5: Muy buenos días, don Felipe. Le habla Laura, de aquí, de San Jerónimo. Para hacer una preguntita, ¿qué es bueno para un problema de celulitis no especificada? Dios lo bendiga. Muchísimas gracias. Feliz día.
1: Bueno, la señora en estos días me hacía la pregunta y me dejó 2 interrogantes. Mire, los médicos le dicen celulitis a un nacido, cuando usted lo estripa y dilata la piel y se vuelve un problema, porque eso se hincha terriblemente, eso le llaman celulitis. Y hay otra celulitis que es la que se produce con el embarazo o con la obesidad, que se marca en las caderas, en los brazos, en el abdomen, en las piernas. Para ese tipo de celulitis, la segunda, necesitamos el Flevicin. Se aplica en cualquier dirección dos veces al día hasta que eliminemos la celulitis o las estrías. Y necesita el Ultragen, una cucharada dos veces al día durante 3 meses. Si la celulitis es la primera que le dije, que es cuando apretan un nacido para sacarle la pus o la materia, y lo que hacen es irritar la piel y se inflama, que usted va donde el médico y le dice, hay que esperar que se desinflame y no podemos hacer nada. Y usted con ese dolor tan berraco, con esa cara toda hinchada, con el brazo hinchado, con la nalga hinchada, con los genitales hinchados porque tiene un nacido, entonces ya no le dicen nacido, sino celulitis. Entonces, en ese caso necesitamos el Retrovitón, 3 copitas al día, la primera en ayunas por 2 meses. Necesitamos la jalea de guayaba con propóleo, 2 cucharadas, 2 veces al día por 2 meses. Lavarse con el jabotón de azufre todos los días. Y aplicar una crema que se llama Fitoderm, 2 veces al día. Esto se encarga de desinflamar la piel para quitar esa llamada celulitis. Y poder extraer o sacar con la crema esa pus, esa materia, lo que llamamos la madre de ese nacido. Y el Retrovitón y la jalea de guayaba con propóleo no es solo para depurar la sangre y el hígado, sino para que no volvás a presentar esos nacidos que son tan incómodos y que se van a seguir repitiendo, porque no es solo uno, sino que va a empezar a salir uno por aquí, uno por allá, uno más allá, y eso es muy aburrido. 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Muy buenos días. Aló, buenos días. Bueno, vamos a hablar de tratamiento para la vena varice, aprovechando que estamos hablando del Flevicin y de problemas circulatorios. Para la vena varice, usted va a tomar el Retrovitón, 3 copitas al día, la primera en ayunas por 2 meses. Va a tomar la jalea de calabaza, 2 cucharadas, 2 veces al día por 2 meses. Calabaza. Va a aplicar un aceite que se llama Flevicin, de la cintura hacia abajo, 2 veces al día hasta que eliminemos la vena varice. Hombre, que es que tengo las venas brotadas en las manos. Entonces, de los codos hacia los dedos de la mano, va a aplicar ese Flevicin 2 veces al día para que vaya desapareciendo esos troncos de sangre o esos coágulos de sangre que impiden la adecuada circulación por venas y arterias, y que su sangre circule normal y se le desaparezca esa vena. ¿Sí? No es que la vamos a quitar, no, la vena continúa por dentro. Lo que vamos a lograr es que al quitar esos coágulos de sangre, las venas no se vean brotadas en las manos o en los pies. Entonces, jalea de calabaza, Retrovitón, va a tomar también el chitaque, 1 cucharada 2 veces al día durante 3 meses, y se aplica un aceitico que se llama Flevicin, 2 veces al día hasta que desaparezca del todo. ¿Sí? Siempre en dirección hacia los dedos de los pies o de la mano para eliminar poco a poco esos grumos que hay, para que la sangre circule normalmente por venas y arterias, sin que se vea proyectada en sus piernas y queden otra vez las piernas bonitas o los brazos bonitos. 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Muy buenos días. Buenos días. Bueno, muy bien. Recuerden que hoy tenemos programa de 8 a 9 de la mañana en Radio Reloj 1080M, de 9 a 12 del mediodía. Estoy en directo con los oyentes a través de La Voz de Antioquia 1200 AM, y de 12 del día a 1 de la tarde estoy en los micrófonos de La Voz de la Nostalgia 1530 en el dial de la M. El teléfono para que estén atentos al programa es el 475-7976 de Radio Reloj, 475-7979 de La Voz de Antioquia y 475-7972-73 en La Voz de la Nostalgia, 1530 en el dial de la M. Buenos días.
6: Felipe, buenos días, ¿cómo amanece?
1: Muy bien, ¿quién habla?
6: Elkin Duarte, ¿cómo me va?
1: Bien, Elkin, contame en qué te colaboro.
6: Es que me llamé hace como un mes y pasa ahí porque tengo un problema de impotencia muy bravo. Y entonces se me mandó un multifor, la jalea de maracuyá, de chontaduro y de borojo. ¿Cierto?
1: El brócoli.
6: Sí, señor. Entonces, no, todavía sigo como con el mismo problema porque no me dejan llegar.
1: Pero apenas llevas un mes, hombre, el tratamiento es por 2 meses, por 3 meses.
6: Ah, es por 3 meses.
1: Sí, señor.
6: Entonces, era para preguntarle si me puedo
1: refacer. ¿Cuánto tiempo llevas con el problema?
6: No, es que con el problema ya llevaba como 3 meses. Y hace un mes y una semana, pues ya me hace un mes y una semana me estoy tomando.
1: Bueno, ¿y vos crees que en un mes se va a solucionar el problema? O sea, vos sos de los que, como las muchachas que llaman, ay, ¿qué tiene para que me crezcan los senos? La jalea de brevas con ají. Le empiezan a tomar y el otro día pone problemas. Vea, eso no me ha crecido. Yo ayer me tomé las 2 cucharadas y eso no me ha crecido. Hombre, es que es un tratamiento es para solucionar definitivamente el problema. Pues usted va a tomar Viagra, tómese Viagra, pero ni en la farmacia le responden a usted si le da un infarto.
6: Entonces,
1: hermano, el producto, los alimentos no son para dar una solución inmediata, pero sí son para curar el problema del todo. Lo contrario a los medicamentos químicos. Te dan una solución inmediata, pero porque te están escondiendo la enfermedad, pero la enfermedad sigue avanzando. Ya después te tomas 4 o 5 píldoras y no te van a servir, porque el cuerpo se acostumbra a lo químico y te vuelve adicto. Con los alimentos tiene que haber un proceso de depuración, de desinflamación de la próstata para que puedas curar el problema. Te deja de ser desesperado. El producto lo tomas en el momento que vas a tener la relación sexual o bien juicioso 2 veces al día durante 3 meses. Pero deja el desespero. Apenas estás empezando el tratamiento.
6: No, listo. Me estoy tomando 2 veces al día.
1: Sí, así es. 2 veces al día por 3 meses.
6: Ah, listo, listo.
1: Las jaleas, tómate la primera en ayunas para que te sirva también para desinflamar la próstata.
6: Ajá.
1: Dale, pues.
6: Bueno, sí.
1: Bueno, man.
6: Muchas gracias.
1: Bueno, que le vaya muy bien. 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Listo. Pero le mando un tratamiento y todos los días va a preguntar lo mismo. Hermano, vea, ya me lo estoy tomando. Hermano, ya me le aseguro que llego ahorita a hacer el programa de Radio Reloj y ahí está parado diciéndome, ahí vine porque me estoy tomando los productos, llevo un mes y nada. Hermano, tenga paciencia, hermano, el tratamiento es por 3 meses. Para cualquier enfermedad, cumpla el tiempo que se le está diciendo. Hay personas que muy bacano ven el resultado el primer día o el segundo o en la primera semana. Y suspende el tratamiento por, no, yo ya me curé. No, es por 2 o 3 meses, es por el tiempo que se le dice. Y listo. No sean tercos, hombre. Hola, muy buenos días. Bueno, muy bien. 5:57. Les cuento que hoy a las 7:00 a.m. hay un programa muy bacano que se llama El Aguacate. Un programa dedicado, es una persona amante del aguacate. Cultiva aguacates porque él es productor. Él se empapa de lo que tiene que hacer para mantener su cultivo en perfectas condiciones. Ahorita que llega el fenómeno del Niño, hay una preocupación muy alta. Y Albeiro Posada va a hablar hoy de precisamente del cuidado y la protección del aguacate Hans, que es el que más sufre con el fenómeno del Niño. Y cómo la gente piensa que sembrar un aguacate es simplemente tirar la pepa en la manga y ya, si creció, muy bacano. Pues por lo general siempre ocurre así. Pero eso tiene una técnica, tiene un proceso especial. Y para eso Carlos Mario es el encargado de contarles a ustedes todos los sábados de 7 a 8 de la mañana con un tema diferente. No crea que es que ahí todos los días van a decir, parte el aguacate en rodajitas, échenle sal y limón y cómaselo. Acompáñelo con el sancocho, con los frijoles, con el arroz, con una cosa, con la otra. No, es la importancia que tiene el producto, no solo en la parte comestible, sino también en la parte de exportación, que usted puede tener una fuente de ingresos de esa manera si usted tiene su finquita y lo asesoran con todos los permisos, lo que usted requiere para poder tener un producto de excelente calidad. Te los invito, eso es todos los sábados a las 7, de 7 a 8 de la mañana, acá en los micrófonos de La Voz de Antioquia, para que estén muy al pendiente y conozcan todos los días, cada 8 días, un tema totalmente diferente. ¿Listo? De 7 a 8 de la mañana, el aguacate, para que no le digan a usted, mano, no sea aguacate. ¿Listo? 5 de la mañana, 55 minutos. Vamos a ver si hay un último oyente. Buenos días.
7: Buenos días, Felipe.
1: ¿Quién habla?
7: Olga Marín.
1: ¿De dónde, Olguita?
7: ¿Cómo amaneció?
1: Muy bien, ¿y tú?
7: Bien, gracias a mi Dios.
1: Contame, ¿en qué te colaboro?
7: Gracias, Felipe. Tengo una nieta de 16 años que a ella le dan muchos nacidos. Entonces, a ver qué jalea me le recomendás.
1: No, ya, primero hay que limpiarle la sangre con el retrovitón, porque esa es una infección de la sangre. Y si no limpiamos la sangre, nunca vamos a curar ese problema. Entonces, ajá, el retrovitón son 3 copitas al día, la primera en ayunas, durante 2 meses.
7: Ajá.
1: Necesitamos la jalea de guayaba con propóleo, 2 cucharadas, 2 veces al día por 2 meses. Uh-huh. Se va a lavar con el jabotón de azufre, esto le sirve también para el acné. Y va a aplicar una cremita que se llama Fitoderm, 2 veces al día. Ahí donde tiene el nacido, donde tiene el acné, para que inmediatamente le ayude a quitar ese problema.
7: ¿Jalea de guayaba con qué?
1: Con propóleo,
7: listo, feliz.
1: Sí, señora.
7: Bueno, listo. Muy amable, feliz día.
1: Bueno, igual, que te vaya muy bien.
7: Lo mismo, chao y
1: gracias. 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Llegamos al final del programa, muchísimas gracias amigos oyentes. La asistencia técnica la cubrió Jaime Andrés Zapata, al frente de micrófonos, su amigo de siempre Juan Felipe Tón. Por la atención prestada, gracias mil, sigan en sintonía con las emisoras de la cadena radial Júpiter, Radio Reloj en los 1080 de la AM, La Voz de Antioquia 1200 AM, La Voz de la Nostalgia en los 1530 de la AM y Bienvenida Estéreo 88.9 FM, El Templo de la Salsa. Un resto de día muy feliz, que Dios nos bendiga. Chao, chao.
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2: Continuamos con milagros, y testimonios, y casos paranormales de la vida real, solucionados con los dones, poderes y secretos de la comunidad mundial de psíquicos.
3: Vamos a continuar escuchando un nuevo testimonio de la señora Carmen, que ya ha participado del programa y hoy nos comparte una nueva alegría gracias al reactivador numerológico de la buena suerte. Doña Carmen, buenos días.
4: Buenos días, maestro. ¿Cómo me le va?
3: Muy bien, gracias a mi Dios. Acá positivo, recibiendo su testimonio. ¿De qué parte nos visita usted?
4: Yo soy de Girardota, maestro.
3: Cuéntele su testimonio a los oyentes, cómo le ha ido con el reactivador millonario de la suerte y cuántos son los chances que se ha ganado.
4: Maestro, 3 veces, la primera 2 millones, luego 3 y el viernes con la lotería de Medellín que me gané 700 millones.
3: Usted siempre tuvo fe en el Sagrado Corazón de Jesús que le iba a revelar esa suerte millonaria. Mucha gente que te escucha en Medellín, en el departamento de Antioquia y Colombia, también quieren ganarse la lotería, el baloto, quieren ganar el superastro millonario. ¿Qué consejo le podría dar usted a esas personas negativas o incrédulas o dudosas que muchas veces se quedan esperando que todo le llegue a las manos? ¿Usted qué le podría decir a los que quieren de verdad ganar muchos millones?
4: Bueno, maestro, gracias. De nuevo vuelvo y les digo que estoy asombrada de los conocimientos y las sabidurías que ustedes, maestro, tienen. A todas las personas que a diario escuchan su programa, quiero decirles que por muchas dificultades que tengamos en la vida, hagan el último esfuerzo. Yo quiero que lo tengan porque para mí es como un imán que atrae el poder, la fortuna, tiene tantas cosas positivas.
3: Usted lo ha dicho, el reactivador millonario de la suerte es un imán para atraer el dinero. Repítele a todos los oyentes ese testimonio. ¿Cuántos premios millonarios se ganó y cuál fue el de mayor valor y con qué lotería?
4: Maestro, 3 veces, la primera 2 millones, luego 3 y el viernes con la lotería de Medellín que me gané 700 millones, que mire que yo ya en menos de un mes ya he ganado 3 chances. Ahora vuelvo y le repito, yo quiero que todos vengan, que como yo doy este testimonio, yo quisiera que el día de mañana, pasado mañana, viniera gente a dar este testimonio de agradecimiento y felicidad.
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3: Gracias te damos, Dios, por este bendecido día de hoy, sábado 20 de junio de este año 2026. Y lo hemos comenzado como siempre con los testimonios, con los milagros de todas aquellas personas que se acercaron a nuestra oficina, recibieron el número revancha millonario de la suerte y ya hoy empiezan a compartir sus alegrías. 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Usted que ha soñado con tener su buena casa, su buen apartamento, su finca, su negocio, tener un carro, vivir bueno, dejar de pagar arriendo porque cada mes se va rápido, el tiempo se va volando. Y cada mes ese sufrimiento de pagar arriendo. Ha llegado la oportunidad que usted también ambicione en grande. Pero recuerde que el reactivador millonario de la suerte y de la fortuna no es para cualquier persona. Se necesitan mujeres y hombres de mucha ambición. Que no les dé miedo el dinero, que siempre su

0: Sueñen con tener comodidades, riqueza, fortuna. Eso no es malo. Vivir bueno, en abundancia, en armonía, es positivo. 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
0: Amigos, su nombre, por favor.
2: El nombre mío es Carlos Arturo. He tenido un momento muy hermoso porque mi madre los visitó. De verdad me aconsejó, me trajeron acá al centro y le digo que es una bendición de Dios muy grande porque yo era muy vicioso, era un alcohólico. Era un drogadito, verdaderamente me robaba lo que fuera para poder subsistir. Lo que hace que yo los visité, que mi madre me acompañó acá y me trajo, le doy muchas gracias a Dios del cielo y a los maestros que me han colaborado en esto. Me he ganado 4 chances, tengo mi propio negocio.
0: Gloria a Dios, pero mucha gente de su familia también lo despreciaban, lo hacían para un lado debido a los vicios y que usted se robaba todo.
2: Sí, porque verdaderamente era, como dice el ser humano, un desechable. Pero mire las oportunidades que Dios le tiene a uno. ¿Por qué? Déjese ayudar. Porque yo me dejé ayudar de mi madre. Ella conoció a los maestros y vinimos donde él. Y mire cómo estoy yo. Pregunte los negocios que tengo allá. Mi propia casa. Yo vivo ya de cuenta mía muy sobrado de la vida. Gracias al Señor y a los maestros.
0: Y son muchas las personas que han caído también en desgracia, que han caído en las drogas, en los vicios, en el alcoholismo. Y muchas veces no encuentran quien los apoye, quien los ayude. Nuestras puertas se abrieron para usted. Llevó el activador, ha ganado, su vida ha cambiado, le está yendo muy bien. ¿Qué le recomienda a todos nuestros fieles oyentes sobre este activador millonario de la suerte?
2: Yo lo único que le recomiendo a la gente es que busque de Dios primero que todo y los maestros que nos van a regalar la oportunidad con todo lo que ellos saben, porque ellos son instrumentos de Dios, como él lo decía, pero yo doy el testimonio de las bendiciones que nos hicieron acá los maestros.
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0: Y tenemos nuevos ganadores que participan con sus testimonios del reactivador numerológico del chance. ¿Su nombre?
3: José Gabriel Colorado Cano.
0: ¿Cómo le fue con el reactivador numerológico del chance?
3: Me fue muy bien, me gané el chancecito, 4 cifras y las 3 cifras.
0: 4 cifras y 3 cifras al mismo tiempo. ¿Cuánto en dinero se ganó con los 2 premios?
3: 20 millones me gané.
0: ¿Con qué lotería y qué día?
3: El día sábado por Boyacá.
0: Bueno, mi querido amigo, ¿hacía cuánto que usted no tenía suerte? ¿Cómo estaba su vida? ¿Cómo le cae este dinero?
3: Me cayó muy bien porque hacía 8 meses que no me ganaba un chance. Y ahora estoy contento porque me gané el chancecito. No he hecho problemas en la finca, muchas deudas, en el banco y en cooperativa y todo. Este dinero lo conservé para pagar las cuentas que debía.
0: Son muchos los oyentes que a esta hora escuchan sus testimonios. Usted, que es una persona positiva de fe, ¿qué le podría recomendar a todos los oyentes sobre este magnífico reactivador millonario de la suerte?
3: Recomiendo a los paisanos y amigos míos para que vengan a visitar a los maestros del chance, para que tengan buena suerte como la tuve yo, lo digo del chance.
0: Valió la pena venir por este activador de la buena suerte. Cuéntele a todos los oyentes, querido amigo, si usted anteriormente, con muchas ayudas numerológicas, había tenido la misma suerte de dinero y de ganar rápidamente con el activador del chance.
3: No, nunca ni jamás he tenido yo suerte como la tuve yo en estos momentos. El sábado me gané el chancecito. Gracias a los maestros también que me dieron la suertecita.
0: Bueno, mi querido amigo, para finalizar, ¿qué día nos visitó? ¿Con qué número ganó? ¿Y la lotería?
3: Sábado, con la lotería de Boyacá. Cobré 20 millones de pesos, con eso me salí ya, todos los problemas que tuve en las amistades, ahí cancelé ya.
0: ¿Cómo se siente su señora, que estaba un poco negativa y no lo quería dejar a usted invertir en su suerte? ¿Cómo está ella ahora de saber que ganó 20 millones de pesos?
3: Está muy contenta porque me gané la platica, que reserven un cupo para la señora mía y otros familiares míos que van a ir también allá. Paisanos, aproveche esta oportunidad que ellos le dan la suerte a uno para uno ganarse el chancecito o alguna lotería. Dios los bendiga y hasta luego.
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4: Maestro, ¿cómo está?
0: Yo muy bien, ¿usted cómo me le va?
4: Muy bien, maestro. Hace días llegándome a comunicar con ustedes.
0: ¿Ya nos visitó?
4: Sí, ya los visité. Por eso hace días estoy llegándome a comunicar con ustedes para agradecerles todo lo que hicieron por mí.
0: ¿Quieres compartir un testimonio a esta hora de la mañana con los hermanos oyentes?
4: Sí, maestro.
0: ¿De dónde me llama, mi
4: Yo
0: amor?
4: Yo soy de Betania.
0: De Betania, del suroeste antioqueño. Bueno, cuéntanos ese testimonio, amiguita.
4: Pues, maestro, yo estaba mal de plata, mal en el amor. La visita de ustedes me ha cambiado mucho la vida, maestro.
0: En los números, en la suerte, en el dinero, ¿cómo le cambió?
4: Pues, maestro, me cambió radicalmente, maestro, porque con unos numeritos que me dieron ustedes hice el chancecito y me he ganado unos buenos milloncitos, maestro.
0: ¿Cuánto aproximadamente, amiguita?
4: Pues me he ganado 11 millones, maestro.
5: Qué bien, qué lindo. En el amor también me decías
4: que... En el amor, yo era más que todo de malas para el amor, pero ahora tengo a alguien que me quiere y está conmigo, quiere mis hijos y me trata muy, muy bien.
5: ¿Qué le recomienda de corazón entonces a los hermanos oyentes, amiguita?
4: Maestro, yo le recomiendo a toda la comunidad que los visite, que son muy, muy buenos. A mí me los recomendaron y fui y me ha ido muy bien.
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0: Tenemos nuevos testimonios del reactivador millonario de la suerte. Vamos a darle la bienvenida a este feliz ganador. Su nombre, por favor.
6: Robinson.
0: Robinson, ¿dónde vives?
6: Girardota.
0: ¿Cómo estaba su suerte y su vida antes de venir por el reactivador millonario de su suerte?
6: Testimonio mío para hoy es que estaba muy mal, venía de una racha caída, soy comerciante, tengo más de un almacencito, trabajo a veces de pueblo en pueblo. Lo que pasa es que me robaron 20 millones de pesos y venía de una racha muy mala. Pero gracias a Dios, viste a los profesores y con el número me acaba de ganar 78 millones de pesos. Yo le aconsejo a toda la gente que visiten los profesores porque, vea, estaba muy mal. Pero gracias a Dios, a los profesores me animaron y me dijeron que jugara con el astro millonario. Y con el número 7038 me acaba de ganar 78 millones de pesos.
0: Y usted lo acaba de decir, mi querido amigo, venía en una racha negativa de robos, de fracasos, no le iba bien. La mala suerte le perseguía. ¿Cuánto hace que usted venía con esta suerte así bloqueada y negativa?
6: Aproximadamente hacía por ahí 5 o 6 años que tenía 6 almacenes. Yo trabajaba, tenía mis trabajadores, tenía mi buen capital. Pero de un momento a otro se me fueron yendo la plata. Primero me robaron los almacenes. Propiamente me atracaron, me robaron 20 millones. Me dan hasta ganas de llorar. Hoy en día vuelvo a salir adelante porque gracias a los profesores me gané 78 millones con el astro millonario, con mi signo de Piscis. Y yo le pido a toda la gente que crean más en Dios, pero también hay que tener un apoyo como son los profesores.
0: Admiro de usted, mi querido hermano, es que usted recibió un mensaje de un compromiso en un pacto de suerte con el bendito Sagrado Corazón de Jesús, y a pesar de su difícil situación económica, usted consiguió esos dineros prestados y cumplió con ese pacto de suerte, y hoy con su testimonio usted está agradeciendo que multiplicó esa ofrenda. Mi querido amigo, hay muchas personas que realmente a veces son apegados al dinero, son amarrados, son miserables a veces con su suerte, con su destino. El corazón de Jesús le pidió a usted, usted cumplió y recibió ese premio millonario. ¿Qué le aconsejaría a usted a ese tipo de personas que son realmente muy negativos para cumplir con estas ofrendas?
6: Les aconsejo y les doy mucha virtud, es que cumplan con los rituales, hagan todos los rituales, vayan donde los profesores, que lo que le dicen a uno es verdad, pero los profesores están para ayudarle a uno. A mí me dijeron, vea, usted hágase estos baños, crea en Dios, crea en nosotros, hágase los rituales y verá que te va a ir muy bien.
0: Y hay muchas personas que creen en la numerología, que tienen fe y que también quieren ganar chances y premios millonarios. ¿Qué les aconseja a ellos sobre este reactivador numerológico del chance?
6: Lo que yo le aconsejo a todo Medellín, a toda Antioquia, es que vengan, compren el numerológico del astro millonario para que ganen premios. Esto es verdaderamente positivo. Tiene que creer, porque es que a veces le va bien a uno en la vida. Y me acabo de ganar 78 millones de pesos. Pero gracias a Dios, a los profesores.
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0: Bueno, amiguita, contanos a qué se debe tu alegría.
8: Quiero compartir un testimonio. Me gané 8 millones de pesos y estoy pues muy feliz.
0: ¿Qué lotería, para que tú misma se lo digas a los oyentes?
8: Por la Lotería de Medellín.
0: Usted, por ejemplo, mi querida amiga, ¿había ganado alguna vez en su vida tanto dinero?
8: No, para nada, no, nunca. Sí jugaba, pero nunca pues cogía ningún número.
0: Bueno, mi querida amiga, repitámosles a los oyentes cuánto dinero te ganaste y por qué lotería.
8: Yo me gané 8 millones de pesos por la Lotería de Medellín.
0: Un mensaje, un consejo para las personas que le están escuchando.
8: Les aconsejo que los visiten y obtengan él la fortuna, porque a mí me ha dado resultado.
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0: 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Hijos de Dios, a todos nuestros seguidores queremos recordarles que mañana, domingo 21 de junio, de este año 2026, tenemos un gran compromiso por nuestras familias, por nuestros hijos, por Colombia, por nuestra patria. 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Yo les voy a ser sincero, voy a ir de frente, firme por la patria. Mi voto será por el tigre Abelardo de las Priella. Que Dios nos bendiga, que Dios nos proteja y que sea Él el que tome la decisión en sus mentes y en sus corazones para que podamos estar libres, tranquilos y poder disfrutar de nuestras familias en paz, armonía y mucha abundancia. Le deseamos mucha suerte a Colombia y que Dios nos bendiga.
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0: Escuchábamos de los legendarios El Tropezón a las 6:33 en los 1200 del AM. La Voz de Antioquia.
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0: Escuchábamos de los Rayos Cruz de Madera, 6:36 minutos, 1200 AM, La Voz de Antioquia.
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0: Le escuchábamos de Evelio y Virgelina, año y medio, a las 6 de la mañana, 39 minutos, en La Voz de Antioquia.
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0: Ahí teníamos a los hermanos Visconti, acá en los 1200 del AM, La Voz de Antioquia, a las 6 de la mañana, 42 minutos, con la dirección y programación del señor Juan Felipe Tobón. Jaime Andrés Zapata les acompaña en esta fresca mañana de hoy, sábado 20 de junio del 2026, a las 6 de la mañana, 42 minutos.
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0: Escuchábamos de Arnulfo Briseño, Ay mi llanura, 6:46, La Voz de Antioquia.
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0: Escuchábamos de Elenita Vargas, Aunque me duela el alma. 6:50 en los 1200 del AM, La Voz de Antioquia.
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0: En bares y cantinas, ahí teníamos a Rómulo Caicedo, a las 6 de la mañana, 53 minutos, en los 1200 del AM, La Voz de Antioquia.
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0: Así recordamos al dueto azteca, Ausencia. 6:56 en La Voz de Antioquia.
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0: Ahí teníamos de Sánchez y Gómez, creída y vanidosa. Cuando tenemos ya las 6 de la mañana, 59 minutos, en los 1200 del AM, La Voz de Antioquia. Ya viene el programa El Aguacate.
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0: 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Bienvenidos pues, hombre.

Este es un saludo que siempre está acompañado de un profundo y de un sincero afecto. Amigos y amigas, muy buenos días, bienvenidos, bienvenidas a la emisión número 189 de su programa El Aguacate en su quinta temporada, sábado 20 de junio de 2026. Ahora por la voz de Antioquia, patrimonio de los antioqueños, que con sus 15 kilovatios efectivos en antena, tiene una proyección interdepartamental, Antioquia en más de un 80%, Caldas, Quindío, Risaralda, Córdoba y Chocó, reitero, con una proyección grandísima en la franja radial de nuestro país. 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

0: ingeniero agrícola y periodista Albeiro Posada Martínez, desarrolla hoy un tip sobre cómo cuidar el aguacate Hass durante el fenómeno del Niño. Iremos con el presidente ejecutivo de Asofucol, Álvaro Ernesto Palacio Peláez, hasta el Valle del Cauca, en el municipio El Darién, donde con hechos, pruebas y en historias bien contadas, se sigue implementando el modelo de agricultura tropical. Tenemos un tip sobre la sustentabilidad del suelo, la sabiduría popular de Clímaco y Celio, el folclor nativo americano, fruto y sustancia de nuestros momentos de esparcimiento y cultura, y una sección esperada por todos ustedes, la reflexión del padre Wilmar Galeano, párroco de María Auxiliadora en el sector El Rosario, en el municipio de Itagüí. Padre Wilmar, este saludo es cariñoso y afectuoso. Le escuchamos en el aguacate.
1: Buenos días, bendición y abrazo. Soy el padre Wilmar Galeano. Me encanta compartir la eficacia a la luz de la palabra de Dios. Dice el evangelio de este fin de semana: no tengan miedo, hasta los cabellos de su cabeza están todos contados. Ustedes valen más que muchos pajarillos. El evangelio nos lleva a no vivir dominados por el miedo. Jesús repite varias veces: no tengan miedo. El miedo paraliza e encierra el corazón y nos hace perder la confianza en Dios. Muchas veces tenemos miedo a la enfermedad, a la crítica, a la soledad, al futuro o a equivocarnos. Miedo a lo que vivimos, un momento tempestuoso, nuevamente polarizado, lleno de amarguras. El Señor nos invita a caminar con valentía, porque quien pone su vida en las manos de Dios nunca está solo. Somos valiosos a los ojos de Dios. Jesús utiliza una imagen profundamente tierna: hasta los cabellos de su cabeza están todos contados. Nada de vuestra vida le es indiferente a Dios. Él conoce nuestras alegrías, nuestras lágrimas, nuestras luchas y nuestros silencios. No somos una multitud anónima, somos hijos amados. En un mundo donde muchas veces las personas se sienten reemplazables o ignoradas, Dios nos recuerda: tú eres importante para mí. Finalmente, dar testimonio de Jesús con la vida. El Señor nos dice: a quien me reconozca delante de los hombres, yo también lo reconoceré delante de mi Padre. Ser cristiano no consiste solamente en rezar, sino en dar testimonio con obras concretas, una palabra de consuelo, un gesto de perdón, una mano tendida, una vida coherente con el Evangelio. Un niño un día encontró un pequeño pájaro herido al borde del camino, lo recogió con delicadeza y lo llevó a casa. Durante varios días lo alimentó, lo protegió y cuidó sus alas. Cuando el pájaro recuperó sus fuerzas, el niño abrió las manos y lo dejó volar. Su abuelo, que observaba la escena, le dijo: así es Dios con nosotros. Cuando estamos heridos, nos sostiene. Cuando tenemos miedo, nos protege. Y cuando recuperamos la esperanza, nos impulsa a seguir adelante. Nunca deja de mirarnos ni de cuidarnos. El niño levantó la mirada al cielo y comprendió que Dios cuida hasta de los pequeños pájaros. ¿Cuánto más cuidará de cada uno de nosotros, sus hijos? Tú reinarás, eres el Rey, Señor y vencedor. Bendiciones, Carlos Mario. Una puerta que se abre a la misericordia, al perdón, al amor. Carlos Mario, a todo el gremio aguacatero, un abrazo grande, una bendición muy especial a todos los amigos del aguacate. En este fin de semana de elecciones, que triunfe el amor, que triunfe Cristo, que viva Cristo, Rey y Señor. Padre, Hijo y Espíritu Santo, linda y bendecida semana para todos.
0: Siempre, Padre Wilmar, con esos bellos mensajes, profundizando la fe, el amor, el afecto, en un día que es

Mañana, 21 de junio, fundamental para la democracia de nuestro país. Les invitamos a ejercer ese derecho como ciudadanos que es el voto. Salga a votar por convicción, como usted lo crea conveniente. Es el mensaje desde el aguacate, que ya los va a llevar hasta México a escuchar un dueto musical de Aguascalientes, formado por las hermanas Carolina y Elvira González, el dueto Las Palomas. Recordamos que en los primeros pasos de Carolina comenzó su trayectoria musical junto a su hermano David en el recordado dueto América, el cual brilló de los años 40 hasta la década de los 60 y que todavía con estas canciones de más de 70 años continúan en el gusto musical nativo americano. Con Las Palomas escuchamos Cariñito de mi vida. Cordialmente bienvenidos a la emisión número 189 de El Aguacate.

0: 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Sencillo, mijo. Aquí aguacateando con Carlos Mario Puerta a Puerta. Oye, hace mucha lejos y sabe del aguacate. Ave María, pues.
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6: Bueno, llegó Clímaco, oyentes de El Aguacate de Carlos Mario Puerta. Bueno, estaba perdidito, pero es que estaba por allá en el campo haciendo unas cositas. Ahora les vengo a contar que aguacate viene del náhuatl aguacate, que significa testículos de árbol. El aguacate Haas es la variedad que más se parece a una hueva. Es en serio. La variedad de aguacate Haas es la que más se parece a una hueva. Es, a pesar de eso, la que aparece en revistas. Ustedes han visto en televisión, en Instagram, sí, y también en todas las revistas. El Haas no ha usado a la prensa para madurarse, sino para imponerse. Este Haas es tan bueno que no se deja envolver en ningún periódico. ¿Oyeron? Y no tiene competencia en su especie. De los casi 8 millones de toneladas de aguacate que se producen al año en el mundo, más del 90% son de Haas y más del 70% salen de América Latina, primero de México y luego de Colombia. Bueno, no quiero ser muy cansón y hacerme muy largo y tedioso con esto. Tranquilos, yo volveré. Oiga, ay, no se les olvide que el aguacate, como el reggaetón, es un producto importado rentable que encontró en medio de estas montañas el suelo fértil para que usted pueda pelechar como el aguacate. Les habló Clímaco, su amigo, el amigo de Carlos Mario Puerta, en El Aguacate. En algún momento volveré.

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4: El suelo, las aguas, la lluvia y el entorno protector de flora y fauna para un huerto productivo, pues.
7: Les recordamos que el aguacate es el primer espacio dirigido a la cadena productiva del sector en Colombia y se convierte en una propuesta diferente en la radio regional. En espacios anteriores hemos desarrollado un documento de la FAO sobre tierra y suelos. Hoy vamos a tomar el tema del uso y la gestión sostenible de los suelos, que están vinculados con numerosos ámbitos del desarrollo sostenible. Hay una necesidad urgente de detener la degradación de la tierra y el agotamiento de los nutrientes del suelo y establecer marcos para la gestión sostenible de la tierra y de los suelos. Fomentar la gestión sostenible de la tierra y de los suelos puede contribuir a la salud del suelo y así también a los esfuerzos para erradicar el hambre y la inseguridad alimentaria y a la estabilidad de los ecosistemas. El Grupo Técnico Intergubernamental sobre Suelos recomienda diferentes acciones, entre las cuales tenemos las siguientes. Primero, es necesario proveer de tecnologías apropiadas, políticas sostenibles e inclusivas, programas de extensión eficaces y sistemas educativos sólidos, de manera que se produzca más con menos. Los proyectos de protección y recuperación del suelo y de manejo sostenible de la tierra deben incluirse en los mercados emergentes actuales que aportan un valor económico a aquellas actuaciones que producen servicios ecosistémicos. Los gobiernos tienen que reconocer la creciente necesidad de preservar los suelos y realizar las inversiones correspondientes. Algunas corporaciones autónomas regionales del país pagan esos servicios de compensación por el no uso de la tierra en actividades agrícolas y sí en la protección de los bosques, los cuales son utilizados como bosques de protección. Otro punto de importancia es promover prácticas de gestión para la adaptación y la mitigación del cambio climático y la resiliencia frente al cambio de los patrones meteorológicos y los fenómenos extremos. La protección y gestión de suelos orgánicos ricos en carbono, en especial las turberas y zonas de permafrost, generan especial preocupación. Dejamos hasta aquí, en este documento maravilloso de la FAO, hoy el uso y la gestión sostenible de los suelos.
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9: Aquí Clímaco, saludando a los oyentes del programa El Aguacate, que dirige mi periodista director Carlos Mario Puerta. Bueno, un fin de semana, Ave María, un fin de semana para que usted esté tranquilito. Perdón, porque tengo gripa. Bueno, el aguacate es muy bueno también, ¿sabes para qué? Ay, para echarle a la arepa, por encimita. Tupidita esa arepa. Eso queda como mantecudita esa arepa. Ay, qué rica la arepa con aguacatejas, y eso es rico, y además no te complicas porque eso no tiene grasas que te condenan la salud, ¿oíste? Haceme caso, pues, acordate que estos consejos y estas recomendaciones de Clímaco son necesarias. Bueno, pues, los dejo rapidito, me voy, porque Carlos Mario me dice que tengo que hacer otras cosas. Bueno, Carlos Mario Puerta, el director del Aguacate, gracias por invitarme. Hasta luego. Les habló Clímaco, el reportero de la calle, del Aguacate, de Carlos Mario Puerta. Chao.
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4: Oigan pues, mis mucharejos, pues, aquí sí me toca pues como poner en verso cositas así como sabrosas que aprendemos nosotros los montañeros. Vea, soy yo una verde montaña de la patria. Me adapté al frío nocturnal, a la agreste lluvia y a mañanas de tibio y tierno sol. Ay, por ahí va la cosa bien, por ahí va la cosa bien, bien. Mis amigos, traviesas, abejas e insectos benefactores acariciaron mi rugosa piel. Incluso un feo picudo intentó hacerme daño, pero el control cotidiano de mi piloso dueño no se lo permitió. Pues, ¿cómo pues? Bueno, pues, mucharejos. Y ahora, después de múltiples cuidados, marcho a conquistar el mundo. Ahí se las dejo, pues. Soy un aguacate hash de exportación, gallardamente colombiano.

Soy el suelo. Soy las colinas y los valles, los campos, los huertos. 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Pero estoy quebrado, adolorido, abusado, enfermo, todo gracias a ti. Me has reducido a menos de la mitad de lo que era hace poco más de 100 años. ¿Te das cuenta? Me estoy volviendo polvo. Tal vez así podrías tratarme con un poco más de respeto. Supongo que todavía quieres comer, ¿verdad? ¿Verdad?

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5: Hola amigos, yo soy Albeiro Posada Martínez y estoy en este programa que se llama El Aguacate, que dirige Carlos Mario Puerta. El día de hoy vamos a hablar de cómo cuidar el aguacate Haas si llega el fenómeno del Niño o el Super Niño. Primero, el aguacate Haas es delicado porque es de ciudad. Imagina que el aguacate Haas es como un bebé. El aguacate criollo aguanta sol y sequía, pero el Haas no. Él quiere clima fresco, agua pareja y sombra. Con el fenómeno del Niño se le sube la fiebre y se deshidrata fácil. Si le falta agua en dos momentos, se arruina: cuando está florecido y cuando el fruto está del tamaño de una bala o una canica. 2. Las tres reglas de oro para que no lo tumbe el calor. A. Agua en la raíz, no en el tallo. El aguacate Haas toma agua por los pelitos de la raíz que están en la copa del árbol, no pegado al tronco. ¿Qué hacer en ese momento? Riegue en forma de círculo desde donde terminan las ramas hacia afuera. Ahí es donde él bebe. Póngale colcha o cobija al plato, rastrojo, pasto seco, hojas de plátano, unos 10 centímetros de grueso. Eso es como ponerle sombra al suelo. El agua no se evapora y la raíz está fresca. Regla número 2. No lo deje achicharrar en floración. Cuando el árbol está florecido, con calor de más de 30 grados centígrados, la flor se cae como si nada. No amarra el fruto. ¿Qué hacer? Si hace un solazo berraco, a las 12 del día, échele agüita con bomba o microaspersor, unos 10 minuticos a la copa. Es como bañarlo, eso le sube la humedad y le baja el estrés, solo en tiempo de floración. El truco del abuelo, ¿cuál fue? Si puede, siembre plátano o maíz entre las calles, le hacen sombrita al árbol joven y lo protegen. Comida para que él no aguante. Con el calor, el árbol se cansa, hay que darle suero. ¿Qué debemos hacer? Baje el abono verde o nitrógeno, suba el abono rojo o potasio. El potasio es como el Gatorade del árbol, cierra los poros de la hoja y no bota tanta agua. El truco es fácil: fumigue con boro y zinc cada 15 días mientras florece. El boro es como pegante para que el polen se pegue y cuaje el fruto. ¿Cuáles son las señales de alerta que debe mirar y tener en cuenta? Primero, hojas en forma de cucharita. Si la hoja se dobla para arriba como una cuchara, el árbol está pidiendo agua inmediatamente. 2. El fruto se cae pequeñito. Si el fruto de 2 centímetros se empieza a caer, solo es estrés por falta de agua. Y aparece la araña roja. Con el calor seco sale un polvillo blanco debajo de la hoja. Pases el dedo, si sale rojizo, es araña. Ataque rápido para que no le dé ventaja. Para que no lo olvide, hagamos un resumen. El Niño más el Haz es igual a agua más sombra más potasio. Si tiene eso, controla, pierde menos. El que no riega en floración y embala, pierde la cosecha. La pregunta es, ¿usted en qué municipio está? Bienvenidos a esta hora al Aguacate, aquí por esta frecuencia. Con la dirección de Carlos Mario Puerta, les habló Albeiro Posada.
6: Oíste vos, mucharejo, vos qué estás haciendo ahí, pues, hombre.
7: Suavecito el aguacate, yo se lo estaba tocando.
8: No le metas el dedo. ¿Sabes qué? Ve, palpalo, sentilo con cariño. Así, oscurito, está llegando a su punto de madurez. Muy sencillo, pues.
9: Ay, tócame el aguacate, y si no va bien, andate.
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11: Como mensajero de la paz, he viajado por todo el mundo los últimos 2 años. 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

Y seguimos avanzando en esta mañana de sábado con su programa El Aguacate, 20 de junio de 2026, emisión número 189. Y en los anteriores espacios del Aguacate hemos venido con una relación constante de una visita realizada por el presidente ejecutivo de Asofrucol, Álvaro Ernesto Palacio Peláez, a la finca Rancho Alegre en el Darién, en el Valle del Cauca. Ha sido esta secuela de espacios, diálogo con aprendizaje en predio productivo, en una finca con 7000 árboles y con historias, con hechos y pruebas bien contadas. Es el trabajo con agroecología, que es el modelo de agricultura tropical implementado por Asofrucol en Colombia y que genera biopreparados donde los productores del agro utilizan cero químicos, protegen el medio ambiente, los polinizadores, la protección de los trabajadores y consumidores en una importante simbiosis donde la protección de los suelos con cero erosión, protegidos por capas de buenezas de la escorrentía. Y vamos entonces a escuchar esta tercera parte y final del doctor Álvaro Ernesto con Don Deiner, administrador de la finca Rancho Alegre. Yo sigo mientras tanto aquí en compañía de Jaime Andrés Zapata, mi productor de sonido, tomándome un delicioso tinto aromático con un tris de azúcar. Doctor Álvaro, continúe usted en El Aguacate, emitido desde Medellín, Antioquia, Colombia. Usted está en el Darién, en el Valle del Cauca, y nuestra emisora cubriendo más de 6 departamentos de Colombia en las zonas rurales donde tenemos diferentes productores. Continúe usted.

0: Amigos productores, las historias se cuentan con hechos, con pruebas, y por eso nos acompaña uno de los encargados del cultivo del aguacate Hass acá en la finca, señor Deiner. Él viene trabajando desde que se sembró estos árboles y él va a ser un testigo fiel de todo lo que ha pasado. Deiner, bienvenido a Somos Agricultura Tropical y cuéntale a todos los productores si a estos árboles en el tiempo de edad que, y el tiempo que ya usted trabajando con ellos, ¿se les ha aplicado alguna sustancia química a ellos?
1: Muy buenas. No, la verdad, llevo alrededor de la misma edad que tienen ellos, sembrado 19 meses, estar trabajando con ellos desde pequeñitos, lo tomamos. Nunca le hemos echado nada de químicos, solo biopreparados, estiércol de pollo o pollinaza, el mux y no es más. De resto, todo lo que son plagas, insectos, lo hemos controlado con biopreparados, mero caldo sulfocálcico, jabón potásico.
0: Pero no se le ve plagas ni nada a los aguacatitos.
1: Ningún tipo de plaga, no tenemos, gracias a Dios, ningún tipo de plaga que nos afecte el desarrollo
0: el
1: normal
0: desarrollo de los árboles. Sí, y está muy grande.
1: Una buena edad, un buen promedio de tamaño, digámoslo así. Entonces, árboles muy sanos, muy fuertes.
0: ¿Cómo ve usted el uso de químicos y el de no químicos? ¿Cuál es el mejor para usted como trabajador de esta finca?
1: Pues viéndolo desde el punto para el consumo humano, 100% recomendaría no utilizar químicos. La verdad, aquí trabajamos con los operarios totalmente tranquilos de que no van a sufrir intoxicaciones, no van a sufrir ningún tipo de daños a futuros con el manejo químico, mientras tanto que con los biopreparados son productos orgánicos que sabemos que no les va a causar ningún tipo de daño a la salud, ni al bienestar, ni mucho menos a los productos que vamos a consumir más adelante.
0: ¿Y al medio ambiente?
1: Exactamente, ni al medio ambiente. Aquí tenemos, como mire alrededor, tenemos abejas, tenemos cualquier tipo de polinizadores que no lo vamos a acabar en ningún momento. Antes, por lo contrario, lo estamos tratando más bien de que sigan más bien
0: polinizando,
1: sigan creciendo las colonias. De sí. Eso nos beneficiamos nosotros. Ellos se benefician de nosotros, igual nosotros lo hacemos de ellos.
0: De ellos, sí, se llama simbiosis, amigo. Y todos estos pastos, mire que no les estorban a los aguacatitos.
1: No, por lo contrario, antes nos sirven a nosotros.
0: Para abono,
1: para todo. Nosotros aquí nos ayudan, solamente el pasto aquí nos ayuda a que la temperatura no sea tan excesivamente alta.
0: En el suelo.
1: En el suelo y para el trabajador también.
0: Y para el trabajador, porque no se calienta el suelo.
1: Suelos áridos, despejados, la verdad las temperaturas son muy altas. Para el trabajador es muy agobiante trabajar con temperaturas tan altas.
0: Tan altas.
1: Mientras tanto, con los pastos, con los cercos vivos, ayudamos a mejorar, digamos, ese tipo de temperatura, regularla y por lo contrario.
0: Esa es la palabra, regula la temperatura del suelo, tanto para el operario como para las plantas. Eso es lo mejor que se ha dicho hoy, porque es que las coberturas son necesarias. Y si llueve, tampoco el agua se lleva al suelo.
1: Ni se lleva al suelo, y mucho menos tampoco nos permite, digamos, de que se nos lave lo que le aplicamos al árbol.
0: Le aplican al árbol.
1: Porque él nos controla la parte de arriba, nos hace una barrera, sí. Ahí nos llena, solamente nos deja correr.
0: Poquito. No hay escorrentía.
1: No tenemos nada de escorrentía, no tenemos
0: Lavado del suelo,
1: no tenemos erosión, derrumbes, nada, porque eso nos ayuda a controlar tipo de...
0: O sea, que estas malezas lo que son es necesarias.
1: Beneficiosas,
0: demasiado. Amigos productores. Deje de echarle tanta herbicida a sus pastos que ya ven aquí. Hay alrededor de unos 7.000 arbolitos.
1: 7.000 árboles.
0: Mano tenemos, del plátano, ¿cuántos
1: tenemos
0: plátano hay?
1: Árboles. Este lote de un aguacate tenemos alrededor de 2.600 árboles de aguacate con 3.000
0: y
1: algo de plátano, sí señor.
0: O sea, aquí en este lote hay aguacate y hay plátano.
1: Sí señor.
0: O sea que hay dos cultivos.
1: Todos los lotes los tenemos distribuidos de la misma manera.
0: Hay dos cultivos.
1: Alternativa.
0: Hay dos cultivos,
1: sí,
0: aguacate, plátano, también hay banano, también hay otra variedad de plátano que es el guayabo.
1: Guayabo. Implementando varios tipos de cultivo en la finca, gracias a la agricultura que se está manejando, que nos ha dado buenos resultados.
0: Eso es agricultura tropical, cuidar el medio ambiente, el suelo, la salud de los trabajadores, la salud del consumidor final y el bolsillo de nuestros productores.

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2: Algunos me llaman naturaleza. 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
9: Estamos concluyendo por hoy nuestro programa El Aguacate número 189, sábado 20 de junio de 2026. Mañana, un día histórico para la democracia de Colombia, les invitamos a salir a votar. Hágalo por convicción, por el candidato que usted quiera. Esa es la democracia y tenemos que defenderla. ¿Y cómo la defendemos? Simplemente ejerciendo nuestro voto como ciudadanos de esta patria hermosa que es Colombia. 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Fuerte abrazo. Que terminen este resto de día muy feliz. Mañana el voto es la demostración en Colombia de la democracia. La invitación es que desde muy temprano salgamos a votar en la segunda vuelta presidencial para elegir el próximo presidente de Colombia del 7 de agosto de 2026 hasta el 7 de agosto de 2030. Fuerte abrazo, con el permiso del Padre Wilmar, bendiciones para todos. Jaime Andrés Zapata, en la producción de sonido, la gerencia general de Juan Felipe Tobón, y los dejamos con José Mogollón, tema acorde con nuestra emisora, Guasca, con tremendo mensaje, La Enredadera.

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0: Escuchábamos de las estrellitas en las cantinas a las 8 de la mañana, 7 minutos en los 1200 del AM. La voz de Antioquia.
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0: Le escuchábamos del dueto Buriticá, Volver a conquistarte, 1200 AM, La Voz de Antioquia, 8 de la mañana, 11 minutos.
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0: Esclavo de licor, escuchábamos a los jibaritos acá en los 1200 del AM, La Voz de Antioquia, a las 8 de la mañana, 14 minutos.
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0: Escuchábamos de Julio Jaramillo los versos a mi madre. 8 de la mañana, 17 minutos en los 1200 del AM, La Voz de Antioquia. Con la dirección y programación del señor Juan Felipe Tobón, Jaime Andrés Zapata les acompaña a esta hora, en esta hermosa mañana de hoy sábado, 20 de junio del 2026. 8:18 minutos en La Voz de Antioquia.
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0: Así recordamos con el conjunto América, bebiendo y recordando. 8 de la mañana, 20 minutos, La Voz de Antioquia.
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2: El yo-yo es un juguete que ha sido utilizado en muchas culturas y épocas, aunque su origen es incierto. Un jarrón griego del 440 a.C. muestra a un niño jugando con un yo-yo. Los discos de terracota eran ofrendas ceremoniales a los dioses cuando un niño alcanzaba la mayoría de edad. En Filipinas se usaba un juguete similar llamado mandalore o yo-yo. El nombre yo-yo significa ben-ben. Es una lengua nativa filipina. El yo-yo ha viajado en misiones especiales y se ha usado en programas experimentales para así estudiar la microgravedad.
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0: Ahí teníamos al dúo Bowe en Villafuerte. Adiós ingrata. 8 de la mañana, 25 minutos. 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

0: Escuchábamos de Los Pamperos, Laura, 8 de la mañana, 28 minutos, La Voz de Antioquia.
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0: Escuchábamos del caballero gaucho cuando llora un hombre. 8:31, 1200 AM. La voz de Antioquia.
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2: 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Oyente en Radio Cadena Júpiter. Buenas, buenas. Hoy sábado, ¿con quién hablo?
3: Profe, cordial saludo. Llamo de una vereda de Río Negro, Antioquia. Habla con Vanessa.
2: Vanessa, ¿qué hace por Río Negro? Por una vereda, ¿qué se dedica? ¿Con quién vive? ¿Cuál es su testimonio, mujer? Paciente de Medellín, Medellín, ¿qué está lista para este domingo?
3: Profe, con mi esposo tenemos una pequeña finquita, tenemos ganado. Yo últimamente muy enferma, profe, se me está cayendo mucho el cabello. Mi esposo tuvo un accidente con un ganado, lo pateó una vaca y está súper mal de la columna, está que ya casi no puede trabajar. A mí me tocó conseguir una persona que nos ayude, pero yo sola no doy abasto. Tenemos cantidad de deudas, tenemos dos hijos, nosotros lo visitamos en Medellín, nos hicimos limpieza, tratamiento y usted nos dio el número 0669. Veníamos jugando tal cual usted nos lo indicó. Somos felices ganadores de 150 millones de pesos con la Lotería de Boyacá.
2: ¿Con qué número?
3: Con el 0669.
2: Desde Río Negro, Antioquia, ¿ha visto los cambios en su vida? ¿Valió la pena invertir? ¿Qué le dice a los incrédulos? A pesar de que el domingo son elecciones, yo también tengo que votar y voto en Bogotá. Tengo vuelo a la 1:00 p.m. ¿A qué invita a la gente? 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
2: Avanzamos, querida familia. Estoy en Radio Cadena Júpiter. 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Oyente en la línea. Buenas. ¿Con quién hablo?
5: Buenas, don Eduardo. ¿Cómo me le ha ido? Mire, habla con Nubia. Lo estoy llamando de acá, el barrio Floresta, en Medellín.
2: ¿Qué hace Nubia en Floresta, Medellín? Cuéntemelo todo.
5: Encantada escuchando, don Eduardo, su programa. Yo tengo pues acá, yo soy estilista, yo tengo mi negocito, don Eduardo, a mí me iba muy bien, yo vivo con mi mamá, tengo un muchacho de 20 años ya, don Eduardo, es un niño que la verdad yo le digo, me salió muy grosero, muy altanero. Ay, don Eduardo, y aquí con los problemas de la ciudad se me juntó con malas amistades, don Eduardo, y ese muchacho empezó a meterme vicio, a ser altanero. Llegó al punto, don Eduardo, que ya le alcanzaba a alzar la mano a mi mamá. Entonces, no, don Eduardo, yo un sufrimiento muchísimo. Vea, yo era una persona joven, don Eduardo, pero empecé a tener problemas, empecé con unas migrañas terribles, don Eduardo, y pues yo fui a una cita médica y con varios exámenes y eso, pues el médico me dijo que me había salido una aneurisma en el cerebro, pues por debido a tanto estrés. Don Eduardo, mire, yo estoy muy feliz, muy agradecida porque yo empecé un tratamiento para mi hijo, le compré las otras países, don Eduardo, y ese muchacho me ha cambiado muchísimo, estoy muy contenta. Ese tratamiento que iniciamos para tratar esos dolores de cabeza, don Eduardo, me ha mejorado muchísimo, yo estoy feliz. Y pues, don Eduardo, yo con una plática que me reuní, créame que fue con mucho esfuerzo, porque la verdad yo estaba bastante endeudadita, conseguir plata a veces es difícil. Pero le cuento que con la Lotería de Boyacá, con el 0669, vea, don Eduardo, feliz ganadora de 90 millones de pesos.
2: ¿A qué invita la gente?
5: Y a ver, María, que vayan donde don Eduardo, que de verdad vale la pena. 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Yo hasta pensaba en quitarme la vida de rato, don Eduardo, porque este muchacho, mire, uno trabaja y trabaja por los hijos y ver cómo le pagan a uno de mal, eso es horrible. Pero gracias a don Eduardo, mire, mi hijo ha cambiado muchísimo, mi mamá está encantada, ya vamos a estar con una hermana, don Eduardo, que está con una situación más o menos similar. Muy agradecido y que vayan donde usted quede, vale la pena.
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2: Avanzamos en el programa del profesor Eduardo. Les presento al vendedor de aguacates, el marido de la gorda y a don Ediondo. Hola, viejitos.
7: Chicharrón con pelo, chicharrón con pelo. Ajú, ajá. Al programa del profesor Eduardo nadie le ganará. Oiga, la pareja de amantes en el motel de este pueblo allá, ese motel que queda escondido, donde hay unos árboles ahí enfrente. En ese motel estaban pegando al miriñaque, pues habían hecho el amor 6 veces en una hora. ¡Juepuchca! Y entonces ya el mozo le dijo, uy, mi amor, nos demoramos mucho. ¿Tu marido no se dará cuenta? Dijo, no, él se la pasa peleando por Petro en las redes sociales.
8: Un abrazo para su merced, para todos los oyentes. Gracias por estar con nosotros de nuevo. Imagínense que en un juzgado le preguntan al acusado. Le dicen, a ver, Treguardo, dijo, ¿qué pasó? ¿Usted reconoce que le robó el abrigo a su vecino Tricente? Dijo, pues sí, la verdad sí. Dijo, bueno, ¿y algo más que quiera añadir? Dijo, ay, sí, que le añada tela a las mangas porque están muy cortas.
2: Oiga, imagínate que llega y está el papá, muy triste, y le llega y le dice: hija, lo que hiciste no tiene nombre, hija. Dijo: sí, papá, yo sé que tiene razón, pero tranquilo, en 9 meses le ponemos un nombre. 321-320-0140.
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2: Avanzamos, querida familia, estoy en Radio Cadena Júpiter. Hay muchos oyentes llamando, separando el turno. Tengo más oyentes en la línea. Buenas, buenas, buenas, buenas. ¿Con quién hablo?
9: Hola, profesor, ¿cómo está? Con Mario Méndez.
2: ¿De dónde llama Mario?
9: Aquí en Medellín, Antioquia, el barrio Guayabal, profesor.
2: ¿Qué hace en el barrio Guayabal en Medellín? ¿Qué problemas tenía mi hermano? ¿Cómo le fue visitándome?
9: Muy bien, profesor, por eso lo llamo, profesor, que me dio muy bien, gracias a usted. Pero mire, quiero contar, profesor, como yo venía diciendo cuando lo visité. Pues yo soy mecánico y pues yo tengo mi taller, profesor, pero mal preocupado, profesor, apretadísimo de plata, usted no se imagina, y yo le conté todas las penurias que he pasado por la parte económica, porque pues me endeudé y pues saqué un préstamo al profesor para que mi hijo pudiera ir a la universidad, y pues me ha quedado grande, profesor, porque debo mucha plata con el ICETEX. Eso, gracias a Dios, yo lo visité, profesor, usted me hizo la limpieza, me vendió, oiga, gracias con esas gotas tan buenas para el terillo, porque esa vaina me estaba creciendo, profesor, y las plantillas para las piernas, las dolencias se me disminuyeron ahí gradualmente, profesor, y pues, profesor, yo le compré el reloj programado, y pues, muy bien, profesor, porque para el negocio, muy contento, profesor, porque me ha llegado mucho trabajo, gracias a usted. Y pues venía jugando con mucha fe, profesor, como yo le contaba, lo visité nuevamente y pues le compré la dupla de la esperma negra, y le quiero contar, profesor, que fui un feliz ganador de 150 millones con la Cauca, con el 2293.
2: ¿Cuánto se ganó?
9: 150 millones, profesor.
2: ¿A qué invita la gente incrédula?
9: A todos los paisanos y a todo el que me esté escuchando aquí por la emisora, que gracias al profesor y gracias a la fe que uno le mete, si no hace las cosas con fe, pues no le van a salir. Entonces, que vaya donde el profesor, que usted sí es real, profesor.
2: Gracias por llamar, Dios me lo bendiga. 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
11: El Wallman. El Wallman es un reproductor de audio portátil que fue creado por la empresa japonesa Sony en 1979. Fue un éxito cultural en los años 70 y 80. El primer modelo de Wallman fue el TPSL-2, un reproductor de cassette portátil. El Wallman se creó porque el cofundador de Sony, Masura Ibuka, quería escuchar música en vuelos largos. El Wallman se convirtió en un símbolo cultural en los años 80 y 90. En 2005, Sony aceptó pagar a Andras Pavel los derechos que le correspondían y regalías por la inversión del Wallman. Desde 2011, la marca Wallman se compone exclusivamente de reproductores de memoria flash digitales.
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0: Escuchábamos de los relicarios llorando en las cantinas. 8:51 minuto, 1200 AM. 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

0: Escuchábamos de Las Llaves de Oro, Bebo por Ellas, 8:54 minutos en La Voz de Antioquia.
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0: Ahí teníamos de Sonia y Carlos el Errante. 8 de la mañana, 58 minutos, 1200 AM. 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
0: ¿Sabes por qué tenemos gases y soltamos flatulencias? Aunque muchos se mueren de vergüenza al tirarse un pedo, lo cierto es que es algo totalmente normal, humano y saludable. Sí, expulsar gases indica que tu sistema digestivo está funcionando bien. ¿De dónde salen esos gases? En realidad hay dos grandes fuentes principales. El aire que tragas sin darte cuenta cuando comes rápido, hablas mucho mientras masticas, tomas gaseosa o usas pitillo o pajilla, tragas aire, parte sube como eructo, pero lo que no sale termina viajando por el intestino hasta que busca su salida. Las bacterias en tu intestino. Tu colon está lleno de miles de millones de bacterias que fermentan restos de comida, sobre todo fibras y carbohidratos que tu cuerpo no puede digerir. Para eso está Gear Power y Total Pro, productos de Fitosalud, para recuperar tu intestino y eliminar todos esos gases y bacterias que no te sirven. Esa fermentación libera gases como dióxido de carbono, hidrógeno y metano. De hecho, se estima que un adulto saludable produce entre 0.5 y 2 litros de gas al día. ¿Y el olor? No todos los gases huelen mal. El mal olor proviene de pequeñas cantidades de compuestos sulfatosos. Estos tienen azufre, que algunas bacterias producen al descomponer proteínas. Por eso, comidas como el huevo, brócoli, cebolla o repollo pueden hacerte soltar bombas inolvidables. ¿Cuántas veces es normal? ¿Un adulto promedio se tira entre 14 normal? Un adulto promedio se tira entre 14 y 20 flatulencias al día, aunque muchas veces ni lo notas, porque son silenciosos.

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0: ¿Sabías que mientras estás durmiendo y de repente pegas un brinco que te hace despertar, significa que tus pulsaciones bajaron? 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
0: Lo que te hizo esa persona ya pasó, no lo puedes cambiar. Los estoicos no perdonaban porque otros lo merecían, perdonaban porque ellos merecían paz interior. 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Perdonar no es olvidar, es liberarte y vivir sin cadenas.
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3: ¿Sabías que una manzana al día aleja al médico de tu casa? 4 almendras al día le dicen no al cáncer. 1 limón al día no permite que ingrese la grasa a tu cuerpo. 8 vasos de agua al día no permite que tengas piel seca. 4 dátiles al día no permiten debilidad en tu cuerpo. 8 horas de sueño impiden que tengas depresión.
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4: Estas son algunas señales claras de tu cuerpo que no puedes seguir pasando por alto. Cuando hay hinchazón, te está diciendo que no le gusta lo que comes. 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Cuando hay caída del cabello, pide que mires tu tiroides. Cuando hay ojo seco, ruega grasas saludables. 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
1: Hola, ¿qué tal? Saludo cordial nuevamente con ustedes acá en los micrófonos de La Voz de Antioquia en los 1200 de la M, acompañándoles ese amigo de ustedes, Juan Felipe Tobón, con la asistencia técnica de Jaime Andrés Zapata. 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Ah, no, mi hijo, usted está muy lejos. ¡Hola! ¿Cómo estás? Hola,
2: muy bien, gracias a Dios.
1: Es ¿cuál es su nombre?
2: Es que vengo, Laura Rosa Zapata.
1: ¿Qué más, Laurita? ¿De dónde viene?
2: De Santo Domingo Sabio, el barrio Santo Domingo.
1: ¡Qué rico! Un saludo para la gente en Santo Domingo Sabio. Contame, ¿en qué te colaboro?
2: Yo tengo la rinitis muy avanzada, mucha rasquiña en los ojos, mucho ardor y muchas lágrimas.
1: ¿Y por qué chilla tanto?
2: No, no tengo ni idea.
1: Bueno, póngalo a grabar, pues. ¿Ya está grabando? Sí. Bueno, ya necesitamos las goticas de Isolcir. Son 20 goticas para tomar, 2 goticas en cada fosa nasal, 2 veces al día durante 3 meses. Necesitamos una cremita que se llama Corpogel para aplicar dentro de las fosas nasales 2 veces al día. Y encima de la nariz aplicas una cremita que se llama Palki. Se aplica 2 veces al día o cuando tenga moqueadera o cuando tenga mucha estornudadera o cuando le duela la frente en la sien o acá, se aplica la cremita ahí y la puede aplicar también encima de la nariz antes de acostarse para que no ronque.
2: Ah, muy bueno, gracias a Dios, espero que...
1: Con eso le quita la moqueadera, esa lloradera, todo eso.
2: Lloradera, sí señor. Dale, muchas pues. Gracias, muy amable.
1: Bueno pues, con mucho gusto, que te vaya muy bien. Número 2. Hola, ¿cómo estás?
3: Felipe Tobón.
1: ¿Cuál es tu nombre?
3: Yo me llamo Nelson González.
1: Nelson González y sus estrellas.
3: Y sus estrellas, señor, cadena perpetua.
1: Ah, qué bueno. Y contame, ¿qué te colabora?
3: Es que yo estoy muy, pues, no es que esté nutrido, que estoy demasiadamente flaco. Entonces, yo lo he oído a usted por el radio que uno ingresa con usted teniendo una forma de que usted le dé a uno una vitamina para ingresar.
1: Vea, necesitamos el bilten y la jalea de melocotón. Una cucharada de cada uno en un vaso o en un pocillo con agua, se mezcla y se toma después de las comidas para que pueda engordar. Lo toma hasta que no quiera engordar más.
3: Ah, muy bien, gracias.
1: Y hay una cremita que se llama Core, que la puedes aplicar en las partes que querés engrosar también.
3: Bueno, muy
1: bien. Para que quede así como Core. ¿Verdad?
3: Como Core, bueno, como...
1: Como el hombre increíble.
3: Hércules. Gracias.
1: ¿Cuál es Cole? ¿Hércules?
3: Hércules.
1: Hércules, eso. Ya le fue, mi hermano, que le haya bien. ¿El 3? Hola, ¿cómo estás?
4: Bien, ¿y usted, Felipe?
1: Muy bien, ¿cuál es tu nombre?
4: María Virgelina Cifuentes.
1: ¿De dónde viene?
4: De Niquía, Camacol.
1: Qué rico, contame en qué te colaboro.
4: Sí. No, yo vine con mi hijo para pedir los medicamentos.
5: Para el colesterol, que toma para el colesterol.
1: Vea, para el colesterol necesitamos el Gear Power y Total Pro. Gear Power... Y Total Pro. Total Pro. Es una cucharada de cada una en un pocillo con agua, se mezcla, se toma 2 veces al día por 3 meses. Eso le va a quitar la grasa del hígado para que no produzca el colesterol que muchas veces, por más que usted se cuide, el hígado le produce ese colesterol. Necesitamos el FP6. FP6. Es una cucharada 2 veces al día por 3 meses. Necesitamos el Bonfar y el Malambo. Eso, excelente. Eso le nivela el azúcar, colesterol, triglicéridos, presión, le protege el corazón. Y el Hipersir. Y con eso tiene, para colesterol y triglicéridos. Para los oídos no se deben lavar. Vamos a utilizar una crema que se llama crema de cebolla y una que se llama crema de tabaco. Crema de cebolla y crema de tabaco. Una gotica de cada una en la mano se mezcla y se aplica dentro de cada oído 2 veces al día. 2 veces al día hasta que le quite el pitico, el zumbido o la sordera que tiene. Le damos las goticas de Isolcir. Isolcir, 20 gotas para tomar. 2 goticas en cada fosa nasal, 2 veces al día por 3 meses. Isolcir. Necesitamos las goticas de Hipersir. y Persil, eso le quita los mareos también. 20 goticas para tomar dos veces al día por dos meses, que son las mismas que va a tomar acá. Y Persil, para el colesterol, ya voy. Y necesitamos un producto que se llama Omilex, es un jarabe, sí, Omilex, una cucharada dos veces al día durante tres meses, Omilex. Tres meses, sí. ¿Qué más era?
4: Ya lo dijo, sí. Y el colesterol.
5: Ya. ¿Con eso tiene?
4: Ya hace muchos años que estoy tomando eso.
5: Qué bueno.
4: Y mi esposo también. Más.
1: Hágale pues, Dios los bendiga pues, que les vaya muy bien. ¿Quién es? El 4, ¿qué más, hombre?
0: Ahí va usted.
1: Bien, ¿cuál es su nombre?
0: Jairo Patiño.
1: Jairo Patiño, ¿de dónde viene Jairo?
0: De París, del barrio París.
1: Del barrio París, un saludo para la gente allá en El Morro, en el 12 de octubre.
0: Claro.
1: El 12 de octubre y París lo mismo, ¿no? Cerquita, vecinos.
0: Vecino del 12, es que vamos a ver por acá.
1: Contame qué te colabora.
0: Vea, este pie me lo pelaron. Uh-huh. Tengo muy mala circulación.
1: Pero desde abajo, desde el desde la planta del pie.
0: Y vea cómo tengo los dedos de hinchado.
1: ¿Y tenés herida en el pie o no?
0: Sí, tengo una herida aquí también. Sí. Uh-huh. Ha tenido como ganas de imputarme de esa pierna, entonces yo no quiero como que me la imputen. Uh-huh. A ver qué me puede mandar usted.
1: ¿Y usted es diabético?
0: No.
1: Bueno, ¿y en qué vamos a grabar o en qué vamos a anotar?
0: No, pero tiene que ser que me apunte.
1: Que no lo grabe acá ni... Venga, pasemos por aquí para que ni no lo grabe. Me cae ahí en el cable. Hágale. Que el club avisa. Vea, necesitamos el retrovitón, tres copitas al día, la primera en ayunas por dos meses. Necesitamos la jalea de calabaza, dos cucharadas, dos veces al día por dos meses. Va a tomar un producto que se llama chitaque, una cucharada, dos veces al día durante tres meses. Para el dolor, un producto que se llama chibú, una cucharadita tintera en un pocillo con agua, dos veces al día por dos meses. Y para aplicar, se va a lavar las heridas, se las va a lavar con el jabotón de manzanilla, se juega y se aplica un producto que se llama Novavid. Si no se lava con el jabón de manzanilla, primero le va a arder mucho el Novavid. Entonces se lava primero, se juega, se aplica el Novavid, coloca un pedacito de gasa, más Novavid para que no se tenga que estar destapando la gasa todo el día y vuelve y tapa la herida. Eso lo hace todos los días después del baño hasta que le cierre la herida. Eso le desinflama la pierna también.
0: Es que eso es lo que yo estoy pensando, que no me tenga que amputar la pierna.
1: No, con el Novavino no le amputan la pierna, porque eso saca la infección y cierra la herida. ¿Listo?
0: Bueno.
1: Ánimo pues, que te vaya muy bien. Chao. Hola, ¿qué le olvidó?
2: Una cosita.
1: Tiene que volver a hacer la fila.
2: Pero sacar otro ficha.
1: Tiene que volver a hacer la fila, vea.
2: Pero pido otro.
1: Mentiras, ¿qué le pasó?
2: No, de mi hijo que es bazuquero. Y no duerme ni nada, no come ni duerme.
1: Bueno, necesitamos, grábelo, hágale. Necesitamos las goticas de Oxipen, son 33 goticas en comidas o bebidas, dos veces al día, Oxipen. Oxipen, 33 goticas, perdón, sí, esas son las del vicio, 33 goticas en comidas o bebidas, dos veces al día durante tres meses. El primer mes usted no va a ver el resultado, después del mes él empieza a coger fastidio a cualquier vicio, cualquiera, cigarrillo, alcohol, cocaína, lo que sea. Le vamos a dar la jalea de curúbela de pomelo, que es para quitar la ansiedad, una cucharada de cada una en un pocillo con agua, se mezcla, se toma dos veces al día por dos meses. Necesitamos el Fortavit, una cucharada dos veces al día por dos meses, y el Bemba, una cucharada dos veces al día por tres meses. ¿Con eso tiene?
2: Ah, muchas gracias, doctor. Bueno, que pues. Dios lo bendiga.
1: Listo, que te vaya muy bien. ¿Quién sigue? ¿Qué más ve?
6: Muy bien, ¿y usted?
1: Bien, ¿cuál es su nombre?
6: Leonel Monsalve.
1: Contame, Leonel, ¿en qué te colaboro?
6: Vea, yo sufro de la gastritis, tomo omeprazol y...
1: ¿Y en qué va a grabar?
6: No tengo en qué.
1: ¿No trae el celular?
6: No trae.
1: Ah, entonces para que le digamos a Eni para que nos grabe. Esperemos que se ocupe un momentico Eni y enseguida hablamos. Hágale para que lo grabe de una vez.
7: Tengo varios testimonios, pero no tengo tiempo ahora.
1: ¿Pero tiene nombre?
7: Gabriel.
1: ¿Qué hago, Gabriel? ¿Bien o no, Gabriel?
7: Hermano. Ver, va, claro. Sí, hágame un favor. Yo quiero...
1: Dice, para Dios nunca hay tiempo. Nunca hay tiempo para Dios. Y cuando usted da el testimonio, le está dando gracias a Dios. Entonces, ¿por qué no da el testimonio?
7: Siete testimonios, curado de la gastritis, de la hipertensión, de la adicción a las drogas, no, pues como tres más.
1: De la próstata, de la potencia sexual.
7: Tenía un tumor y gracias a Dios y a ustedes.
1: Del bolsillo.
7: Gracias a Dios y a ustedes me desapareció el tumor.
1: Qué bueno.
7: Me desapareció, ya me dieron la ecografía y ya me salió normal.
1: Qué bien. Dale pues, vamos a grabar. No,
7: hermano, es que
1: quisiera, vais a anotar, hágale pues.
7: Quisiera para un producto para crecer acá, para mejorar.
1: Hermano, ese producto es caro. Te toca empeñar el televisor, la nevera, hipotecar la casa. ¿Estás dispuesto? Vea, para que le crezcan las pestañas y las cejas, las mujeres que ahorita tienen la moda de cortarse las cejas, la clara de huevo. Cada que hagan un huevito, lo que queda en la coquita se lo aplican y déjeselo todo el día. O baten la clara de un huevo, lo mantienen en un pocillito en la puerta de la nevera y todos los días lo aplican. Y le hace tupir las pestañas y las cejas, para que lo tengan en cuenta. Y si lo aplican en los párpados, levanta el párpado caído. No hay cirugía que valga para un párpado caído. En cambio, en la clara de huevo le levanta el párpado. O sea, tiene que ser constante dos veces al día. Y con eso tiene.
7: Clara.
1: Clara. La yema no le sirve para eso.
7: Don Felipe, qué bueno.
1: ¿Se conoce a Clara?
7: Para los lunares, sí.
1: Para los lunares, pecas, clavos, callos, verrugas, el Alidox. Se aplica con un algodoncito.
7: Estoy tomando Retrovitón también.
1: ¿Y el Ultragen?
7: Ultragen.
1: Te tomas el Ultragen una cucharada dos veces al día y te aplicas el Alidox con un algoncito dos veces al día. ¿Listo?
7: Alidox, sí. Ya, correcto. Muchas gracias, bendición.
1: ¿Qué mayoría? ¿Y toda esa lista que tiene ahí?
7: Hoy pensaba anotar lo que usted me dijo para esto, pero no es sino el
1: problema. Pero anote, clara de huevo.
7: Clara de huevo.
1: Sí.
7: Bendiciones, Pajito Salud, que me ha curado de muchas enfermedades.
1: Listo, mano.
7: Y a usted, don Felipe, muchas
1: gracias. Dale, pues. Bendiciones. Que le vaya muy bien. Me avisa para que grabemos. Listo. El 8. Hola. ¿Qué más? El 5. ¿Y usted dónde estaba?
8: Todos se pasaron.
1: Le toca volver a hacer la fila.
8: Mentira, estoy como de querido, no me hacer la fila.
1: Felipe, hola, cuéntame. ¿Cuál es tu nombre?
8: Silvia.
1: Silvia, cuéntame.
8: Es que no estoy durmiendo de noche. No duermo de noche. Se me cae un poquito el cabello y como que me pica, pero no tengo, no sé por qué me pica el cabello.
1: ¿Pero en el día sí duerme o no?
8: No. En el día yo no duermo, en la noche me acuesto y estoy dando vuelta, me levanto, vuelvo.
1: Es que yo, mucha gente que tiene la costumbre de dormir bastante en la tarde y por la noche, es que yo no puedo dormir. No, eso es otra cosa muy distinta.
8: No duermo en el día.
1: Bueno, póngalo a grabar, pues. Sí, súbalo, ¿para qué? Eso. Vea, para el insomnio necesitamos las goticas de mesulín. Son 20 goticas para tomar antes de acostarse por 2 meses. Y la jalea de fresa con limón, 2 cucharadas antes de acostarse por 2 meses. Eso es para dormir. Para lo de la caída del cabello, necesitamos un frasquito de un producto que se llama Iguazú. Con un frasquito tiene, no compre 3, 4, con uno tiene. El frasquito es pequeño, pero lo reparte para 5 días. Se aplica en la cabeza es de acá a acá. No es que lo echar en todo el cabello, sino nada más en la cabeza. Lo deja que actúe todo el día. Eso lo va a hacer diario durante 5 días, ¿sí? El día 5 se echa todo lo que quedó en el frasquito. El día 6 empieza a lavarse la cabeza con el jabotón capilar todos los días. Se juaga y se aplica una loción que se llama Orangel, de la frente hacia atrás también. Deje lo que actúe todo el día y se toman las capsulitas de hidrolagen, una capsulita 3 veces al día por 3 meses. Entonces el Iguazú detiene la caída del cabello. El jabotón es para que crezca, para que abunde. Si hay una persona de pronto que no le crece el cabello, pero tampoco le cae, se lava nada más con el jabotón capilar. Las personas que tienen entradas o que ya tienen orificios, porque muchas veces del estrés la gente empieza a rascar y se hace tremendos huecos, entonces el Orangel es para que nazca el cabello donde anteriormente lo había. Y las capsulitas de hidrolagen es para que no se le vuelva a caer el cabello.
8: Entonces solamente el jabotón, champú no tengo que llevar. Solamente
1: no, es que champú no necesita para que le crezca el cabello.
8: Ah, bueno. ¿Y para la ciática?
1: Para el nervio ciático necesitamos la jalea de curuba y la jalea de pomelo. Una cucharada de cada una en un vaso o en un pocillo con agua. Se mezcla, se toma 2 veces al día por 2 meses. Necesitamos el Fortavit, una cucharada 2 veces al día por 2 meses. El Bemba, una cucharada 2 veces al día por 3 meses. Y el Big Factor, 2 cucharadas en agua o jugo 2 veces al día por 3 meses.
8: Ah, bueno, Felipe, mío le pague.
1: Hágale pues, muchísimas, que le vaya muy bien. Bueno, chao. 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Hola, ¿cómo estás?
9: ¿Quién es usted? Mi mamá.
1: ¿Cuál es tu nombre?
9: Ferma. Yolet Montoya.
1: Yolet, la mamá, hola.
9: Bien, ok, Felipe.
1: Bien, ¿cuál es tu nombre?
9: Luzmila.
1: Luzmila, qué bien, Luzmila. Cuénteme qué la trae por acá, doña Luzmila.
9: No, pues tanta cosa, Felipe. Primero que todo, Mireya, se me están hinchando los pies, la cara, y que desde que amaneció hasta que me acuesto, y el cuerpo es así, el cuerpo veo borroso, me provoca como si tuviera una telita en el ojo, como quitármelo para mirar bien, de resto, son pesados, pesados, y de ahí y el cuerpo así. Bueno, y el dolor en el manguito rotador no me deja levantar los brazos, vea. Mire cómo estoy.
1: ¿Y la orina? ¿Orinando mucho?
9: No, gracias a los exámenes, todo me salieron buenos en la
1: mano. No, pero ¿usted orina mucho o no? ¿Calor o frío en la planta de los pies?
9: Primero tenía, yo me hice el tratamiento suyo de los riñones hace por ahí 2 meses. Lo terminé todo y se me quitó el ardor en la planta de los pies, todo. Orino bien, los exámenes me salen buenos, entonces no sé.
1: Bueno, póngalo a grabar pues, ya está grabando. Bueno, vea, me va a tomar un producto que se llama Britex, una cucharada 2 veces al día durante 3 meses. Me va a tomar nuevamente el tratamiento de los riñones, la jalea de piña y la jalea de sidra. Una cucharada de cada una en un pocillo con agua, se mezcla, se toma 2 veces al día durante 2 meses. El retrovitón, 3 copitas al día, la primera en ayunas por 2 meses. La jalea de níspero, 2 cucharadas, 2 veces al día por 2 meses. Y el más 2000, se prepara como un tintico, se toma 2 o 3 veces al día por 2 meses, porque eso es un problema de riñón y necesitamos acabar de limpiar los riñones. Entonces me lo repite 2 mesecitos más.
9: Felipe, ese para el que se hace como un tintico, a mí me parece como tan horrible tomármelo y ahí ya tengo.
1: Pero no prepare tanto. Es que es una cucharadita tintera en un pocillo con agua. Si usted le echa una cucharada, eso le va a saber horrible.
9: ¿Y es para qué ese?
1: Eso es para limpiar las vías urinarias, los riñones, la vejiga. Lo necesitamos para que te desinflames. Listo. Te vas a aplicar una crema que se llama crema de col en cualquier parte del cuerpo donde estés inflamada para que inmediatamente te desinflame. Y para lo del manguito rotador, eso es del sistema nervioso. Para eso vas a tomar la jalea de curuba y la jalea de pomelo, una cucharada de cada una en un vaso o en un pocillo con agua, se mezcla, se toma 2 veces al día por 2 meses. Vas a tomar el Fortavit, una cucharada 2 veces al día por 2 meses. Vas a tomar el Bemba, una cucharada 2 veces al día durante 3 meses. Y el Big Factor, 2 cucharadas en agua o jugo 2 veces al día por 3 meses.
9: Felipe, y no tengo fuerza en las rodillas, yo no soy capaz de subir una escalita, me tienen que bajar, me tienen que subir, mejor dicho, estoy imposibilitada, no tengo nada de fuerza.
1: Bueno, para la rodilla necesitamos la jalea de tomate con limón, 2 cucharadas 2 veces al día por 2 meses. Vas a aplicar una cremita que se llama Ceratón en las 2 rodillas y en los 2 codos, 2 veces al día, durante 2 meses. Va a tomar las pastillitas de Tripro, una pastillita 3 veces al día por 3 meses. Y el Chibú, una cucharadita tintera en un pocillo con agua, 2 veces al día por 2 meses o cuando tenga dolor en cualquier parte del cuerpo.
9: Ah, listo, Felipe.
1: Es muy importante que evite comer el banano. O sea, que no coma banano siquiera 2 mesecitos para que limpiemos del todo esos riñones. Evitar la mezcla de chocolate con leche. Puede tomar el chocolate solo, la leche sola, pero no mezclarlo. Evitar la espinaca, la pimienta y mermarle a la sal. ¿Listo?
9: ¿Para el dolor en las rodillas?
1: Ya le mandé para la rodilla.
9: Para mi hijo, que mi hijo también le mandó a decir. Para eso, sí, es lo mismo.
1: Lo mismo.
9: El dejar de comer la carne.
1: Dejar de comer carne 1 mes. Nada de carne, ni pollo, ni pescado, ni res, ni cerdo, para que cure el todo.
10: Muchísimas gracias, muy amable.
1: Mucho gusto. Dios me la bendiga, pues. Que le vaya muy bien. ¿Quién sigue? El 9. ¿Qué más, hombre? Pero el suyo ya pasó, el suyo es el 6, vea. ¿Cuál es su nombre?
11: Leonel.
1: ¿Ebel?
11: Leonel.
1: Ah, Leonel, yo vi, tiene nombre como de
11: futbolista.
1: ¿Ah? No, él dijo es que Ebel, ¿cierto? Eso tiene nombre como de productos de belleza. Leonel, hombre, ¿qué más, hombre, Leonel?
11: Pues, don Felipe, aquí de nuevo, pues, a ver, porque estoy contento con esto que estoy tomando. Bueno, yo le pregunto, para esa presión, ¿esas pastas hay que seguirlas tomando o cuándo se suspenden?
1: Usted ya está tomando lo de la presión.
11: Yo estoy tomando
1: el Bonfar, el Malambo, este. Cuando lleva 15 días de tomar esto, las pastillas la merma a la mitad. ¿Cuánto lleva tomándolo?
11: No sé, como llevo para el mes ya.
1: Bueno, entonces merme toda la droga química que está tomando a la mitad. Y dentro de 8 días empieza a eliminar cada 8 días una dosis. Por ejemplo, si usted toma 1 en la mañana y 1 en la noche, entonces empieza a tomar 1/2 en la mañana y 1/2 en la noche. Dentro de 8 días elimina la de la noche y dentro de 15 días elimina la de la mañana. No la podemos quitar de una, hay que irla mermando poco a poco.
11: Bueno, colon, según parece, lo tengo inflamado. Hace como un año.
1: Espera un momentico por acá. Cámbiamele la pilita al radio. Ahora sí.
11: Hace un tiempo fui yo donde un homeópata por allá y me dijo que el colon estaba inflamado. Y si me da mucha alegría lo del colon. Estoy tomando por ahí una cosa que llama psyllium. Eso ya como cuatro componentes, eso más o menos me ayuda a evacuar. Me parece entonces que lo siento como muy inflamado el colon, ¿cierto? Bien. Ya le voy a preguntar también sobre la próstata, que también trata como de mermarse la...
1: Pero mira, como está asomándole los riñones, adicionale nada más la jalea de brócoli, que es lo que te haría falta para... O sea, es el mismo tratamiento, menos la piña y la sidra, pero como está asomándole el riñón, adicionale la jalea de brócoli para que cures también el problema de próstata.
11: Ajá. Entonces, bueno, a ver qué más sería.
1: Grábelo.
11: No, se me olvidó grabar todo eso.
1: A ver, porque después me dice, ¿me repite?
11: No, pues yo, la memoria mía que tengo es de Charlito. La memoria mía que tengo.
1: ¿A quién se la mandamos? A la que dice Clara Mecánico. ¿Esa? ¿Ah? No, oíste, ¿vos es un mecánico que llama Clara? ¿Ah? Cualquiera, ábralo para que grabemos, porque entonces nos quedamos aquí todo el día. Eso, ahí, en ese. Hágale. Entonces, vamos a adicionar la jalea de brócoli. Jalea de brócoli, dos cucharadas, únicamente en ayunas.
12: ¿El niño es que no tiene pila? No, nada, vea. ¿Sí? Espera a ver si...
1: Vamos a ver, ahora sí. Bueno, necesitamos la jalea de brócoli, dos cucharadas únicamente en ayunas durante 2 meses, más lo que estás tomando para los riñones. ¿Qué era lo otro? Ah, lo del colon. Para el colon necesitamos el Alfimix, 2 cucharadas en un pocillo con agua, se mezcla, se toma 2 veces al día durante 3 meses. La jalea de guanábana, 2 cucharadas 2 veces al día por 2 meses. Una cremita que se llama Biogel para aplicar a nivel rectal, 2 veces al día durante 20 días, hasta que acabe la crema, que eso rinde mucho. Los óvulos de Pagua, 1 ovulito dentro del ano diario por 40 noches. Y la jalea de ciruela con tomate, 2 cucharadas 2 veces al día por 2 meses. ¿Qué más sería?
11: Entonces, para la próstata, el brócoli.
1: El brócoli nada más con lo que estás tomando para los riñones. ¿Qué, para qué le voy a repetir todo eso si ya lo está tomando?
11: Qué bien, sí. Sí, yo vengo a comprar la segunda tanda ya de esto y de estos de acá. Pero sí, me toca dejar para el colon después porque no hay plata para eso.
1: No, pues arranqué con la jalea de brócoli.
11: Sí.
1: ¿Y qué era lo otro?
11: Ah, no, listo. Yo creo que eso es todo.
1: Te guárdelo para que no se le borre. Ahí bueno, le quedó.
11: Muchas gracias, don Felipe.
1: Te vaya muy bien. Venga, pues, por aquí a ver. Para que nos graben. ¿Qué es lo que tenés? Contame.
6: Bueno, primero, para la gastritis, que es bueno porque me da daño pelo brío, y los britos y mucha gana, bueno, y también me amaga una tosecita y una flemita, pues de vez en cuando, ahí también, a ver, que también es bueno para eso.
1: Hágale, pero pare ahí un momentico, póngale el dedo ahí en el 3 para que enseguida me pregunta el otro, vea. Para el reflujo o la gastritis necesito que mastique bien los alimentos y no coma a deshoras. Va a tomar la jalea de guineo, 2 cucharadas 2 veces al día por 2 meses. Va a tomar el siboney, 1 cucharada 2 veces al día por 2 meses. El royal, 1 cucharadita tintera en un pocillo con agua, se toma 2 veces al día por 2 meses. Y el ultragen, 2 cucharadas al día, la primera en ayunas durante 3 meses. Para la tos necesitamos el isomel, 1 cucharada 2 veces al día por 2 meses. Y el lanur, 1 cucharada 2 veces al día por 2 meses.
6: Y entonces para la memoria también quiero llevar algo.
1: Para la memoria necesitamos la jalea de curú y la jalea de pomelo. 1 cucharada de cada uno en un vaso con agua, se mezcla, se toma 2 veces al día durante 3 meses. Fortavit, 1 cucharada 2 veces al día por 3 meses. El chinois, 1 cucharada 2 veces al día durante 3 meses. Y el Big Factor, 2 cucharadas en agua o jugo, 2 veces al día por 3 meses.
6: Uh-huh.
1: 2 veces al día por 3 meses.
6: Uh-huh. Y algo bueno para la potencia de su vaso.
1: Necesitamos el Multifor,

0: Sí, glaucoma.
1: Para los problemas visuales necesitamos la jalea de lechuga con habichuela. Son 2 cucharadas para tomar únicamente en ayunas durante hasta que recupere la visión. Los que debe tomar por 3 meses son el Lufar, 1 cucharada 2 veces al día por 3 meses. Necesitamos la jalea de zanahoria y la jalea de apio, 1 cucharada de cada una en un vaso con agua, se mezcla, se toma 2 veces al día por 3 meses. Necesitamos el Bilten y el Multivit, 1 cucharada de cada una en un vaso con agua, se mezcla, se toma 2 veces al día durante 3 meses, y las capsulitas de hidrolagen, 1 capsulita 3 veces al día por 3 meses.
0: Y por último, ¿qué licorcito me puedo tomar en las reunioncitas por ahí?
1: Sí, no hay problema. O sea, los productos de Fitosalud son alimentos. Obviamente que el licor lo va a emborrachar, pero no tiene nada que ver ni le va a dañar el tratamiento de lo que se vaya a tomar si toma licor.
0: Ah, bueno, muchísimas gracias. Dios lo bendiga.
1: Listo, mi hermano, con mucho gusto. Que te vaya muy bien. Chao. Hola, ¿cómo estás? ¿Bien o no?
2: Bien, gracias a Dios.
1: Bueno, cuéntame tus penas.
2: Las penas mías son que yo me estoy tomando todo este medicamento. Para la boca, el dolor en la boca, el estómago, a mí se me había olvidado decirle que yo tenía helicobacter.
1: ¿Eso le cura el helicobacter también?
2: Sí, como el examen como me salió. Entonces,
1: ¿y cuánto lleva tomando eso?
2: Ya completé los 2 meses.
1: ¿Y cuándo se hizo el examen?
2: No, esto ya hace días.
1: ¿Pero se lo hizo antes de tomar eso?
2: Sí.
1: ¿Esto le cura el helicobacter? Nada más la jalea de guineo con algarrobo le elimina ese helicobacter, que es una bacteria inofensiva. Lo pintan como un gusano de jardín, pero es algo diminuto.
2: Sí, y entonces yo le comenté a usted el anticoagulante, no hay problema pues con todo lo que me estoy tomando.
1: No, para nada. ¿Y cómo va con eso? ¿Cómo se siente?
2: Yo me siento el dolor en la boca, el estómago, lo siento lo mismo. Entonces me cae mejor el Siboney que el Royal.
1: ¿Y usted se está masticando bien los alimentos?
2: Sí, yo no me lo estoy tragando entero tampoco. Bueno, yo voy a decir, entonces esta jalea de guineo, bueno.
1: Repítame la jalea de guineo y el royal, para que acabe de curar esa gastritis, pero más sí que bien los alimentos.
2: Pero es que el royal, como le digo a don Felipe, me cae más bien el Siboney que el royal.
1: Es que el royal es 1 cucharadita tintera en un pocillo con agua, se diluye y se toma 2 veces al día. Si usted le echa 1 cucharada, le cae pesado.
2: Ah, listo.
1: Es 1 cucharadita tintera.
2: Apuesto
1: a que todavía tiene en la casa y no lo está tomando.
2: El Royal. Ajá. Sí, yo tengo Royal allá. Pero,
1: pero acuérdese, 1 cucharadita tintera, no le eche mucho.
2: 2 horas que me he llevado ya.
1: Pero tómelo bien. Es que el afán no es acabar el frasco, sino saberlo tomar. Sí, yo le podía tomar, tómese un frasco diario, ¿qué se gana si antes se va a alborotar el problema?
2: 2 veces al día me lo estoy tomando. Entonces no tengo necesidad de volverlo a repetir el tratamiento. No.
1: Hágalo bien.
2: Bien. Y lo de la lengua me sigue lo mismo.
1: Para la lengua es esto, el Super K. El Siboney le sirve para lo de la lengua y el retrovitón.
2: ¿O sea, es 3?
1: Sí.
2: Ah, ya me he tomado 4 retrovitones. ¿Sigo tomando?
1: Claro.
2: ¿Hasta cuándo?
1: Hasta que quiera.
2: Hasta que el bolsillo me aguante. Ah, bueno, entonces listo, don Felipe, eso era.
1: Ajá. Bueno, ¿qué pasó? Ya perdió, ya vengo esa silla. No sé por qué voy por allá. Vienen acá. ¿Ah?
3: Yo te pregunto, una vez en un programa tú me dijiste, porque yo ya me tomé un tratamiento de acá y como a mí me dio trombosis, entonces tú me dijiste que el anticoagulante, o sea, le daña el efecto al retrovitón.
1: No, ojo. La aspirina, aspirineta o ácido acetil salicílico que lo sacan de la raíz del saúco me daña el efecto del retrovitón, pero únicamente en enfermedades terminales como leucemia, lupus, púrpura y VIH o SIDA. Si lo estás tomando para otro problema, no tiene ningún inconveniente. Es para esas enfermedades porque como las defensas están tan llevadas del berraco, llega la aspirina y lo que hace es volver la sangre muy aguada y me daña el efecto del producto. Es en esas 4 enfermedades específicamente.
3: Porque yo ya voy a empezar a tomar retrovitón, entonces yo tomo rivarosaban. Entonces normalito puedo tomar el...
1: Mira, en la letrica chiquitica, si dice ácido acetil salicílico, no la puedes tomar, la reemplazas por el Hipersir.
3: Ah, bueno, ok. La pastilla se llama rivarosaban.
1: No, yo no sé de pastillas porque yo no soy médico. Los médicos se inventan unos nombres todos raros y lo enredan a uno con una cantidad de productos rarísimos. pero yo de productos químicos no sé porque yo no soy médico. Mi profesión se llama

0: sofrología, que es el que estudia las plantas, las frutas, las verduras, las hortalizas y cómo mezclarlas. Si no, yo tendría un consultorio médico.
1: Claro. Ve, y entonces mi hija...
0: Y le estaría cobrando 500 por la consulta, le pague maluco. ¿Ah?
1: Entonces...
0: ¿Y cuánto está pagando aquí por la consulta?
1: Nada.
0: ¿Y usted qué prefiere, eso o monto un consultorio y les cobro 500 por consulta? Y usted hace 4 o 5, entonces ahí le va sumando.
1: Ajá, bueno. Y entonces mi hija se está tomando esto para un...
0: ¿Cómo? Yo quiero montar una iglesia y ponerle registradora para cobrar la entrada. ¿Te imaginas?
1: Entonces...
0: O los dejo entrar a gratis y cierro la puerta y suelto un león. Y el que quiera salir tiene que pagar la salida. Ah, sí, bien. ¿Ah?
1: Bueno, entonces ella se está tomando para el problema de los nódulos acá al lado del cuello. ¿Qué, cómo le parece que ella se está tomando todo esto? Y la semana pasada eso se le alborotó, duele horrible y le duele mucho la cabeza.
0: ¿Pero dónde son los nódulos? ¿En el cuello?
1: En el cuello, a un lado, y a ella se le ve así por encimita. Y que no la deja dormir, no sabe cómo dormir. No sé.
0: Vea, necesitamos, pero póngalo a grabar. ¿Ah? Yo veo el retrovitón, la jalea de pitaya, el fermider, el Britex, sí, eso es. Con eso tiene, no puede consumir leche ni derivados de la leche porque le endurece las masas y va a ser más complicado para sacarlo. Y que tome los productos que con eso tiene y se aplique el fermider 2 veces al día, que eso le desvanece las masitas.
1: Listo, don Felipe, y las manchas en la cara.
0: Para las manchas en la piel debe tomar el retrovitón y aplicarse una cremita que se llama Palki 2 veces al día.
1: Ah, listo, don Felipe.
0: Hágale pues. Bueno, ahora sí me vuelvo por acá. ¿Qué pasó?
2: La repito otra vez.
0: Esa es el retrovitón, el Super K y el Siboney que le cae también para el estómago.
2: Sigo tomando las 4.
0: Sí.
2: Ah, listo, don Felipe.
0: Hágale pues. Hola, ¿qué dijo? Ay, me va a tocar volver a madrugar.
3: Mi nombre es Margarita. Vengo por el vértigo y el dolor constante acá, en esta parte de acá, que me desespera y con esa sensación de caerme, mareo, vómito.
0: Bueno, ya, ahí necesitamos la jalea de curuba y la jalea de pomelo. Una cucharada de cada una en un vaso o en un pocillo con agua, se mezcla, se toma 2 veces al día por 2 meses. Necesitamos el Fortavit, una cucharada 2 veces al día por 2 meses. Bemba, una cucharada 2 veces al día durante 3 meses. Big Factor, 2 cucharadas en agua o jugo 2 veces al día por 3 meses. Y las goticas de Nersoy, te tomas 20 goticas cuando estés deprimida, triste, nerviosa, ansiosa. Cuando la coja la pensadera, la preocupación, se toma 20 goticas. Eso la tranquiliza, pero no la dopa. Y lo otro, le cura el sistema nervioso y le quita todos esos síntomas que tiene. El calor en este pulmón, como que te pusieron una plancha, todo eso. Yo sufrí eso. Yo sufrí eso 7 años, eso es muy bravo. Y los médicos no saben con qué se cura eso. Con eso te vas a curar. Vas a ver que en una semana estás como nueva.
3: Ah, ok, muchas gracias.
0: ¿Qué más sería?
3: Pues no, y el dolor en las articulaciones, pero no voy a decir que siempre, pronto que la rodilla, que el tobillo.
0: No, pero es de lo mismo, es del mismo sistema nervioso. Es que mire, el cerebro es el que coordina todos los movimientos del cuerpo. Cuando el cerebro no funciona bien, es normal que usted se orine involuntariamente en la ropa, que se defeque en la ropa, que usted quiera levantar un brazo y la mano no le responda, que se le engatillen los dedos, todos esos dolores que tenés por el sistema nervioso, es un bloqueo.
3: Y tensa para, pues, para voltear, sí. Ajá, ya.
0: Y te traquea el cuello y todo.
3: Sí.
0: Con eso le cubre todo.
3: Ah, Felipe, bueno.
4: Felipe, voy yo.
0: ¿Qué, hermano?
4: Felipe, buenos días.
0: ¿Qué más, hombre? ¿Cuál es tu nombre?
4: Carlos Mario.
0: Contame, Carlos.
4: Vengo de Copacabana.
0: Qué bien.
4: Felipe, es por esta rotura de los manguitos rotadores. Tengo la rotura supraespinoso. Estoy sufriendo de epicondinitis, en codos y la vista.
0: No más. ¿Y usted es un pareja?
4: Somos hermanos.
0: Ah, excelente. Le salió barato el tratamiento porque van a tomar lo mismo. Sí. No tiene que llevarlo doble. No, lo que ella lleva lo van a tomar los dos para que te cure el problema del manguito rotador. Y lo de la vista lo pueden tomar los dos también. La jalea de ochuga con habichuela, 2 cucharadas para tomar únicamente en ayunas hasta que recupere la visión. El Lufar, 1 cucharada 2 veces al día durante 3 meses. El Bilten y el Multivit, 1 cucharada de cada una en un vaso con agua, se mezcla, se toma 2 veces al día durante 2 meses. Necesitamos la jalea de zanahoria y la de apio, 1 cucharada de cada una en un vaso o en un pocillo con agua, se mezcla y se toma 2 veces al día por 2 meses. Y las pastillitas de hidrolaqueno, una capsulita 3 veces al día por 3 meses.
4: Bueno, Felipe, muchas gracias, Dios lo bendiga.
0: Y eso, mi hermano, con mucho gusto, que le vaya muy bien. ¿Pero sí, sí le grabó?
4: Sí, sí, claro.
0: Ah, bueno, listo, hágale, excelente. ¿Qué más, ve? ¿Cómo está?
5: ¿Bien o no? Bien, bien.
0: ¿Cuál es su nombre?
5: Pedro Lotero. ¿No acuerdo, don Felipe, ya de mí?
0: Sí, pero no me acordaba el nombre.
5: No, Pedro Lotero. Yo soy de Caldas, Antioquia. Yo tenía un dolor aquí aquí el mar berraco. Usted me curó. Yo me acuerdo que usted me curó.
0: Pero no sería la ruana.
5: No, de la ruana no. Era un dolor ahí el mar berraco.
0: Porque muchas veces uno le pone una cadena y es uno con un dolor y doctor, ¿qué es este dolor el que tengo? Esa cadena es de oro, sí. Venga, yo la quito. Uy, doctor, me quitó el dolor. ¿Ah?
5: No, doctor, no, no.
0: ¿Y era el peso de la cadena?
5: No, no, doctor, no, me lo quitó usted. Sí. Entonces vengo con esta bola aquí. ¿Qué me dice usted? Si usted me dice que lo vean los médicos, me voy a quedar. Pero primero.
0: ¿Y en qué vamos a grabar? Pues saca el celular y grabamos.
5: Ah.
0: Eso.
5: No, yo no sé.
0: Entonces, ¿cómo? Venga, enseguida vamos donde ni para que nos grabe, listo. Y necesito una cremita que se llama Fermider, necesita el Britex y necesita el Retrovitón.
5: Yo le tengo que preguntar a don Felipe primero, a ver si hay que ir donde un médico o no hay que ir.
0: No, espere que enseguida le digo qué hace para eso, hombre. Está donde el médico y le dice, no, eso no tiene cura, costumbre a tener la bola y vea, tápese con la ruana para que no se la vean. No, enseguida le digo qué hacemos, listo.
5: No, listo.
0: Enseguida copiamos. ¿Con qué seguimos? Ya vengo, no se me pierda. Hola, ¿cómo está?
6: Muy bien, ¿y usted?
0: Muy bien, ¿cuál es su nombre?
6: Yureima.
0: ¿De dónde, Yureima?
6: De Itagüí.
0: Qué bueno, ¿con quién venís? Venga, hermano, no le pena. ¿Cuál es su nombre?
7: Juan Carlos.
0: Juan Carlos, cuéntame, ¿qué los trae por acá?
6: Bueno, primero tengo mucho dolor en la espalda. Me salió la creatinina alta, ¿cierto? Entonces.
0: ¿Pero el dolor es en la cadera?
6: No, como en la parte de acá atrás, como si fueran los riñones. Y siento un calor constante, y es un dolor.
0: Pero ahí.
6: En esa parte, sí, él como que se va extendiendo.
0: ¿Pero es en el lado izquierdo o en los dos lados?
6: En los dos lados, en ambos lados, ¿cierto? Y lo otro es que a mí me operaron hace 2 años de endometriosis. Y siento un dolor pélvico bajito, eso es constante. Yo no sé si fue que me volvió otra vez la endometriosis, pero me da mucho dolor y también cuando hay relaciones me duele mucho. Entonces yo no sé si de pronto sea como por ese lado.
0: Listo, vea. Entonces la creatinina sí tiene que ver con el problema de los riñones. Para eso necesito que no comas banano, ni tome chocolate con leche, ni espinaca, ni pimienta. Vas a tomar la jalea de piña y la jalea de sidra. Una cucharada de cada una en un vaso o en un pocillo con agua. Se mezcla, se toma 2 veces al día durante 2 meses. Vas a tomar el Retrovitón, 3 copitas al día, la primera en ayunas por 2 meses, que te va a servir también con lo de la endometriosis. Vas a tomar las pastillitas de Actiprop, una pastillita, 3 veces al día por 3 meses. La jalea de higo, 2 cucharadas, 2 veces al día por 2 meses. El Más 2000 se prepara como un tintico, se toma 2 o 3 veces al día por 2 meses. El chitaque, 1 cucharada, 2 veces al día por 3 meses. Ultragen, 1 cucharada, 2 veces al día por 3 meses. La jalea de níspero, 2 cucharadas, 2 veces al día por 2 meses. Y el Más 2000 es un cafecito, se prepara como un tinto, se toma 2 o 3 veces al día por 2 meses.
6: Ok, ese me sirve como para toda esa parte de endometriosis y riñón.
0: Y los riñones, sí.
6: Ok, ¿y para el colon?
0: Para el colon necesitas el Alfimix, son 2 cucharadas en un pocillo con agua, se toma 2 veces al día por 3 meses. La jalea de guanábana, 2 cucharadas, 2 veces al día por 2 meses. Una cremita que se llama Biogel para aplicar a nivel rectal, 2 veces al día hasta que termine la crema. Los óvulos de Pagua, 1 óvulito dentro del ano diario por 40 noches. Y la jalea de ciruela con tomate, 2 cucharadas, 2 veces al día por 2 meses.
6: Ok, muchísimas gracias.
0: Listo, con mucho gusto. ¿Y lo tuyo qué? ¿Me iba a preguntar?
7: Sí, señor. ¿Cómo estás? Buen día.
0: Bien.
7: Tema de próstata, hiperplasia benigna de próstata. ¿Qué debo tomar?
0: Bueno, para la próstata necesitamos la jalea de brócoli. 2 cucharadas únicamente en ayunas por 2 meses. Necesitamos la jalea de níspero, 2 cucharadas, 2 veces al día por 2 meses. Cuando tengan cistitis o ardor para orinar, se toma la jalea de níspero, ahí mismo se le quita. Si tienen fiebre, ahí mismo les quita la fiebre la jalea de níspero. Listo. Necesita el retrovitón, que se lo mandé a ella, necesita el Ultragen, el Chitaque y el Más 2000, que se lo mandé a ella también.
7: Sí, señor, y un potencializador sensor.
0: Para eso tenemos el Multifor. Son dos cucharadas, perdón, una cucharada dos veces al día o antes de la relación sexual. Esa cremita Biogel la puedes utilizar también para lubricarte, para que no tengas dolor con la penetración. Listo, la que vas a utilizar rectal. Lo que hay que tener en cuenta es, nunca se limpie de atrás hacia adelante o nunca se aplique la crema en el recto y después en la vagina, porque entonces va a llevar depósitos de materia fecal a la vagina y va a generar papiloma humano. Listo, que son infecciones que llegan a los labios vaginales. Bueno, entonces, para la potencia sexual tenemos el Multifor, tenemos la jalea de chontaduro, la jalea de brócoli que te mandé para la próstata y la jalea de maracuyá. Una cucharada de cada una en un pocillo con agua se mezcla y se toma dos veces al día durante 3 meses o antes de la relación sexual. Estos productos los pueden tomar ambos para que disfruten de la relación sexual.
7: Ok, doctor, ¿y para este pelero?
0: Para el crecimiento del cabello se lava con el jabotón capilar, pero se te cae el cabello, ¿no?
7: No.
0: Entonces te lavas con el jabotón capilar nada más. Okay. Eso hace que le crezca nuevamente el cabello.
7: Muchas gracias, buen día.
0: Listo, pues que les vaya muy bien. Chao. ¿Con quién seguimos? También, pero él sí tiene que hacer el tratamiento completo. ¿Qué, mano?
8: ¿Cómo le pasa que a esta muchacha le salió gastritis crónica antral? Y no aguanta el dolor aquí. Y mire, y tóquele aquí la bola.
0: Ah, no quiere grabar.
8: No, pero ¿cómo que?
0: Oiga. Él no quiere grabar, imagínese, que porque le gasta la memoria el celular. ¿Qué vamos a hacer con este muchacho? Pero buscarlo en WhatsApp, porque así se le traga la memoria. Bueno, hágale pues. Entonces, vea, para esa gastritis, hágale, póngala a grabar. Para esa gastritis necesito que mastique bien los alimentos y no coma deshoras. Va a tomar la jalea de guineo, 2 cucharadas, 2 veces al día por 2 meses. Va a tomar el siboney, 1 cucharada, 2 veces al día durante 2 meses. Royal, 1 cucharadita tintera en un pocillo con agua, se toma 2 veces al día por 2 meses. El Ultragen, 1 cucharada, 2 veces al día durante 3 meses, la primera en ayunas. Y el Lanur, 1 cucharada, 2 veces al día por 2 meses. El Lanur va a evitar que le queme esa parte de la garganta, le va a quitar esa pelucita para que no tenga tos y le va a permitir que pueda consumir los alimentos normal y respirar bien.
9: Esta bola que tengo aquí es de
8: lo mismo de la gastritis.
0: No. Mire. O sea, para esa masa se aplica una cremita que se llama Fermider, 2 veces al día. Toma el Britex, 1 cucharada, 2 veces al día durante 3 meses. Y las pastillitas de ActiPro, 1 pastillita, 3 veces al día por 3 meses.
9: Me da dolor acá y se me pasa hasta acá y a este pulmón.
0: ¿Con eso le quita?
9: Ah, bueno.
8: Don Felipe, una preguntita sobre la orina, que a veces va a orinar uno y muy difícil. Uno orina muy poquito, se demora uno mucho por orinar.
0: Eso es porque la próstata está inflamada. Para eso necesita la jalea de brócoli, 2 cucharadas en ayunas por 2 meses, el retrovitón, el más 2000, el ultragen, el chitaque y la jalea de níspero.
8: Ah, qué bien. Oh. Gracias, doctor.
0: Eso pues, que les vaya muy bien. Hola. ¿Qué más? ¿Cómo está?
10: Bien, ¿y usted cómo está?
0: Bien, ¿cuál es su nombre?
10: Ruth.
0: ¿Qué más, Ruth?
10: Bien, Felipe, me alivié con lo que usted me mandó, pero me quedó una afonía, ¿qué hago?
0: Para eso tomas el Lanur y el Super K, 2 veces al día.
10: Lanur y Super K, sí. Lo
0: compro. Hágale pues, bueno. Hola, ¿cómo estás, hombre? ¿Bien o no?
11: Bien.
0: ¿Cuál es su nombre?
11: Adán.
0: Adán, ¿y dónde está Eva, pues, que no la veo?
11: Se perdió.
0: ¿No la trajo?
11: Se la llevaron.
0: Tan ligero.
11: Sí, le llaman tan ligero.
0: ¿Y este es Caín o Abel?
11: Es Caín.
0: Ah, juepucha, así es de malo. Sí, no, sí es malo.
12: No, nada.
0: ¿Cuál es tu nombre?
12: Gilberto.
0: ¿Y por qué te puso Caín?
12: Malo
0: que... ¿Es más malo el papá que el hijo?
11: Sí. Oiga.
0: ¿Qué más hombre dan?
11: Bien, sí. Vengo una señora que le están tumiendo las manos. ¿Qué le manda?
0: Eso es de montar en moto. ¿No es haciendo así en la moto?
11: No, es que para ella llevar unos productos de acá.
0: Si eso se llama túnel del carpo o túnel carpiano, ahí necesitamos la jalea de curuba y la jalea de pomelo. 1 cucharada de cada una en un vaso o en un pocillo con agua, se mezcla y se toma 2 veces al día por 2 meses. Necesitamos el Fortavit, 1 cucharada 2 veces al día por 2 meses. Bemba, 1 cucharada 2 veces al día durante 3 meses. y el Big Factor, dos cucharadas en agua o jugo dos veces al día por 3 meses.
11: Ah, bueno, Felipe.
0: ¿Qué más sería?
11: No, no más.
0: ¿Y Caín qué va a preguntar?
12: Don Felipe, lo que pasa es que estos días me dio un dolor aquí así, la parte de abajo, uh-huh. Y eso me inflamó.
0: Pero ahí en el lado izquierdo, en esa parte donde me
12: sí,
0: está señalando.
12: Aquí donde estoy. Y eso me inflamó los testículos, no me dejaba orinar, y mejor sí, todo ese dolor aquí así, y duró como 3 horas. Estaba en una finca, entonces de ahí orino poquitico, y a un ardor que me queda el orinar. Por decir, en ese momento no he orinado, pero se siente el ardorcito, sí. El ardorcito, yo no he grabado.
0: Póngalo grabado. A ver. Bueno, Manuela, ahí necesito que tome es un problema del colon. Necesitamos el Alfimix, dos cucharadas en un pocillo con agua, se mezcla, se toma 2 veces al día durante 3 meses. Necesitamos la jalea de guanábana, dos cucharadas 2 veces al día por 2 meses. Una cremita que se llama Biogel para aplicar a nivel rectal 2 veces al día durante 20 días. Los óvulos de Pagua, un ovulito dentro del ano diario por 40 noches. El Royal, una cucharadita tintera en un pocillo con agua 2 veces al día por 2 meses. O cuando siente ese dolor, se toma el Royal, ahí mismo se le quita. Y necesitamos la jalea de ciruela con tomate. 2 cucharadas 2 veces al día por 2 meses.
12: Dice, y entonces para el ardor de la orina, eso es lo mismo.
0: No, desinflamamos el colon y con eso te quita el problema.
12: Ah, bueno.
0: O si quieres adicionarle la jalea de níspero, te la tomas cuando tengas el ardor para orinar. Pero igual el Royal te va a ayudar ahí. Porque como es al lado izquierdo, lo que está molestando es el colon.
12: Ah, ya. ¿Y qué le ha preguntado, don Felipe? Lo que pasa es que mi esposa está ahorita en el médico y que tiene hemorroide. ¿Qué sirve para eso?
0: Lo mismo que vos vas a tomar, le cura el hemorroides a la señora. Ah. O sea, el Alfimix, la jalea de guanábana, la cremita Biogel, los óvulos de Pagua y la jalea de ciruela con tomate le quita el hemorroides a ella también.
12: Ah, bueno, eso, muchas gracias.
0: Listo, mi hermano.
12: Otra última cosita. Lo que pasa es que aquí en esta pierna me dan como unas picadas.
0: Eso es del colon. Sí. Mire, todo lo que, el dolor que usted siente de la costilla izquierda hacia abajo pertenece a un mal funcionamiento del colon. Al limpiar eso se te va a quitar. Ahorita que llegues te tomas el Royal, ahí mismo se te quita.
12: No, ¿y qué alimento así debo evitar así de pronto?
0: No, cuando uno tiene problemas de colon debe evitar la leche. Evitar consumir el repollo y nunca mezclar 2 granos. Es mentira de que una persona con problemas de colon no pueda comer frijoles. Sí puede comer frijoles, pero preparados del mismo día, que sean fresquitos. Cuando usted come recalentado, el recalentado tiene arroz y tiene frijoles. Cuando usted mezcla 2 granos, le destruye el colon. Entonces, en este momento, evita mezclar 2 granos. Puedes comer lentejas solas, garbanzos solos, frijoles solos o arroz solo, pero no mezcles 2 granos. Mira que en la bandeja paisa tenemos frijoles, arroz, muchas veces le echan alverjas. Le echan la mazamorra con leche, entonces se le daña el colon porque sí o porque sí.
12: Ah, bueno, muchas gracias, don Felipe.
0: Listo, mi hermano, que te vaya muy bien. Bueno, hola.
13: Voy a comprar el colágeno y voy a comprar las goticas también para los nervios, el mareo, como una tontina también que mantengo. ¿Qué puedo
0: las goticas de Hipersir? Te toman las goticas de Hipersir cuando tenga el mareo, ahí mismo se le quite.
13: Ok, mil gracias.
0: Hágale pues. ¿Qué más, hombre? ¿Cómo está?
14: ¿Cómo está? Mira, doctor Felipe, llevando el conducto regular del turno, el señor es 17, yo tengo el 21, no sé si usted es 18.
0: Cuénteme.
14: Bueno, doctor.
0: Gracias. Póngalo a grabar de una vez.
14: Ah, bueno. Doctor, vea.
0: ¿Qué tenés,
14: doctor, hombre? Felipe, yo vengo en sí por la situación que estoy atravesando del nivel del azúcar. Que los exámenes que me han mandado hacer la EPS han arrojado un nivel de 10.30 bien alto, y eso me está ocasionando un hormigueo en las piernas. Mire las señales que yo les voy a mostrarles. Perdón, aquí para mostrarles. Entonces, mire.
0: Ajá. Sí, tiene renegría la pierna y una herida, pero ya le cerró la herida o no le ha abierto.
14: No se me ha abierto. Entonces yo he venido donde usted para que me haga el favor y me envíe para el problema del azúcar.
0: Claro.
14: Otro problema que me está molestando a mí es la cuestión de la gastritis, que me tiene con una acidez y eso parece como si se me fuera quemando por dentro del esófago, todo eso. Y ando como últimamente con sueño, un cansancio en las piernas, el ánimo deteriorado completamente el ánimo, y yo soy conductor. Y usted sabe, para uno estar conduciendo con esta novedad, pues hasta el momento yo he hablado con los jefes míos, y yo me siento mal, no me pongan a manejar porque pronto un microsueño, una tragedia, alguna situación grave. Entonces yo en el trabajo me tienen quieto, parado, tratando de evitar una mala hora. Pero entonces lo otro es de que yo he estado tomando ese producto que para lo de la próstata. Un producto que es natural, en unas pastillas que yo le he visto por internet. Y fui donde el médico, donde el urólogo, y me dijo, bueno, hasta el momento está manejando un nivel de la próstata bajito, o sea, pero yo quiero que usted me ayude esas tres cosas.
0: Bueno,
14: el problema de la gastritis, y el problema es que esa cuestión del azúcar me está ocasionando dolor en los riñones, en la parte de atrás, y a mí me da miedo, porque a mí, allá en Sucre, la esposa de un amigo mío, hace 3 meses que murió, se le dañó un riñón, le contaminó el otro, y esa señora apenas tiene 2 meses de haber fallecido del problema del azúcar. Y una señora nueva de unos 62 años. Entonces, me lo recomendaron usted como un excelente médico, y por eso vengo donde usted, acá, para con la fe, primero que todo con la fe, porque de acuerdo a los comentarios, yo me escucho el programa suyo y a los comentarios de todos los pacientes que usted ha atendido, he escuchado excelentes referencias de usted. Entonces, por eso vengo hoy, doctor Felipe. Por esas tres cosas le repito, el problema del azúcar, el problema como para seguir controlando el nivel de la próstata y de la misma azúcar evitar el daño de los riñones. A mí me han hecho 2 cateterismos.
0: Y lo de la gastritis.
14: A mí me han hecho 2 cateterismos en el 2013 y en el 2023. 2 cateterismos porque se me ha estado molestando grasa en la arteria. Uh-huh. Bueno, afortunadamente de los 2 cateterismos he salido bien, pero no puede uno seguir descuidando esta parte del corazón, que venga a hacerle uno un tercer cateterismo, o de pronto uno no alcance ni siquiera llegar a que le haga un tercer cateterismo y un infarto y se muere. Pero esta cuestión del corazón ya lo estoy manejando con el cardiólogo. Yo no quiero complicarle 4, 5, 20 cosas. Porque...
0: No, pero es que de todas formas lo que te cura la diabetes se sirve para proteger el corazón también. Entonces no te preocupes. Te arranquemos, vea. Para la pierna, para que no se le vaya a romper y quitar ese moretón que tiene ahí, aplíquese un producto que se llama Novavit 2 veces al día. Hasta que le quite del todo. Eso saca la infección y le cierra esa posible heridita que se le puede abrir ahí. Y le quite ese moretón en la piel. Para la diabetes necesitamos el Bonfar y el Malambo. 2 cucharadas de cada una en un pocillo con agua. Se mezcla, se toma 2 veces al día durante 2 meses. Necesitamos el Hipersil, que te va a proteger el corazón. 20 goticas para tomar 2 veces al día por 2 meses. Necesitamos el Ferrovit, 1 cucharada 2 veces al día durante 2 meses. Necesitamos el chitake, 1 cucharada 2 veces al día por 3 meses. El chinois, 1 cucharada 2 veces al día durante 3 meses. Y el retrobitón, 3 copitas al día, la primera en ayunas por 2 meses. El retrobitón te va a limpiar el hígado y te va a ayudar también a regenerar la sangre, cambiar la sangre mala o vieja por sangre nueva para que circule bien por venas y arterias y evitar ese problema que tenés en la pierna. Y te va a nivelar las plaquetas para que no tengas ese cansancio, ese sueño, ese agotamiento todo el día. En cuanto al reflujo gástrico o la gastritis, vas a tomar la jalea de guineo, 2 cucharadas 2 veces al día por 2 meses. Vas a tomar el siboney, 1 cucharada 2 veces al día por 2 meses. Y el royal, 1 cucharadita tintera en un pocillo con agua, se toma 2 veces al día por 2 meses. Para el problema de la próstata y los riñones necesitamos la jalea de brócoli, 2 cucharadas en ayunas por 2 meses, la jalea de piña y de sidra, 1 cucharada de cada una en un pocillo con agua, se mezcla, se toma 2 veces al día por 2 meses, el retrobitón que ya te lo mandé, el chitake que yo te lo mandé, el ultragen, 1 cucharada 2 veces al día durante 3 meses, te tomas la primera en ayunas para que te quite ese reflujo gástrico, o cuando tengas el reflujo gástrico para que te lo quite ahí mismo, Y necesitamos la jalea de níspero, 2 cucharadas, 2 veces al día por 2 meses. Con eso tiene.
14: Y lo otro que le iba a decirle a usted, que los médicos especialistas de mi EPS, esa cantidad de pastillas, y me han mandado insulina. Estoy cansado de tanto colocarme insulina y puyarme todas las noches, y esa tomadera de pastillas, que inclusive yo no soy médico, pero tengo la sospecha de que esa cantidad de pastillas que viene compuesta por medio de esos químicos es que me tengan afectado también el estómago, porque eso es hasta 7 y 8 pastillas.
0: No, y no solo el estómago, sino que te están dañando los riñones. Entonces, cuando lleves 15 días de tomar el tratamiento para la diabetes, vas a mermar la droga a la mitad. La insulina no la podemos quitar de una. La insulina la va a ir bajando de 2 rayitas cada 8 días hasta que ya no se aplique más.
14: Es correcto. Porque
0: ¿cuántas se aplica de insulina?
14: Una todas las noches. 5
0: rayitas, entonces, dentro de 15 días puedes suspender la...
14: O sea, 10 centímetros, ¿no? 10 centímetros más o menos.
0: Entonces, si no son sino 10 centímetros, entonces dentro de 15 días de estar tomando los productos ya la puedes suspender.
14: Es correcto, porque... Inclusive que a mí me han dicho compañeros, vecinos, amistades, de que esas pastillas es un veneno, que nunca es igual como el medicamento natural. Por eso vengo con...
0: El diabético no debe consumir ni banano, ni zanahoria, ni remolacha, ni uva. Y para los riñones hay que evitar el consumo de banano, el chocolate con leche, la espinaca y la pimienta.
14: Ah, bueno, con todo el gusto, doctor. Muchas gracias. No es más por el momento, para darle también la oportunidad a los otros señores que están pendientes.
0: Listo, y me saluda a toda la gente por allá. ¿En dónde es? ¿En Sucre?
14: No, yo vivo como es en Montería.
0: En Montería, un saludo para toda la gente de Montería.
14: Ah, bueno, muchas gracias. Bendiciones para toda su familia, para todo el personal, compañeros acá que también están pendientes para que sean atendidos por usted. Y le agradezco mucho. Y con todo el gusto y con toda la fe, he venido donde usted por primera vez.
0: Listo, mi hermano, que te vaya muy bien. Y bien, y me da el testimonio.
14: Bueno, con mucho gusto, sí. Uno de los testimonios que yo doy es, como vengo por primera vez donde usted, pues el comentario de que me han hecho vecinos, amistades, que usted es un excelente médico, más que toda su medicina que usted pide es natural. Y siempre por experiencia que yo he escuchado, que la medicina natural no tiene contraindicaciones ni problemas de afectaciones a la salud.
0: Ajá, listo.
14: Bueno, muchas gracias, doctor Felipe.
0: Bueno, hombre, que te vaya muy bien. Gracias. Estamos listos para que copiemos allí. Espere que el señor me está esperando hace rato. Vení, me colabora acá, por favor, para que me acordes, hombre, lo de la bola.
15: Sí, la bolita esta. Esperé que viniera dando usted para que me dijera lo mismo que me dio cuando el cerebro, que me curó el cerebro, me curó el dolor. Yo me pesé al decirlo, pero sí me le curó a él. Entonces yo vengo a esta bola a ver qué me salió esta semana y qué me duele, a ver si tengo cura, él me dice. Y si no lo tengo cura, me voy con el médico, porque tengo el seguro. O sea,
0: fácilmente. Imagínese, salía más esperanzas. ¿Ah? Qué embarrada. Bueno, necesitamos el Britex, 1 cucharada 2 veces al día durante 3 meses. Va a aplicar una cremita que se llama Fermider, 2 veces al día hasta que le quite esa bolita. Va a tomar la jalea de pitaya, 2 cucharadas, 2 veces al día por 2 meses. Y el retrovitón, 3 copitas al día, la primera en ayunas por 2 meses.
15: Bueno, doctor, listo.
0: Listo, pues.
15: Listo, don Felipe.
0: Bueno, que te vaya muy bien, hombre. Hasta luego. ¿Qué más, hombre?
16: Caballero.
0: ¿Cuál es tu nombre?
16: Sergio Puerta.
0: ¿De dónde es Sergio?
16: De acá, de Medellín.
0: Qué bueno, contame a ver qué te trae por acá, hombre.
16: Yo me tengo mucho dolor en las rodillas, acá como en la cadera, aquí para abajo. Pues con cansancio, agotamiento.
0: ¿Pero el dolor es nada más en la cadera izquierda o en ambas caderas?
16: Acá en esta, y como que me baja hasta así, pues como que estoy...
0: ¿Pero por detrás? Sí, como, acá, como encalambrado.
16: Sí, caliente por aquí, y las rodillas se me duelen mucho, se me inflaman y a veces no me dejan funcionar.
0: Bueno, ponelo a grabar, pues, en WhatsApp, dale. Dale, a ver. Listo. Bueno, ya. Para ese dolor en la cadera necesitamos el retrovitón, 3 copitas al día, la primera en ayunas por 2 meses. Vas a tomar la jalea de tamarindo, 2 cucharadas, 2 veces al día por 2 meses. Fortavit, 1 cucharada, 2 veces al día por 2 meses. Y el chitaque, 1 cucharada, 2 veces al día durante 3 meses. Para el dolor o el problema en las rodillas, tenés que dejar de comer carne un mes sin comer carne para que te cures de por vida. Vas a tomar la jalea de tomate con limón, 2 cucharadas, 2 veces al día por 2 meses. Vas a aplicar una cremita que se llama Ceratón en las 2 rodillas y en los 2 codos, 2 veces al día, durante 2 meses. Va a tomar las pastillitas de Tripro, una pastillita 3 veces al día por 3 meses. Y va a tomar el chibú, una cucharadita tintera en un pocillo con agua, se toma 2 veces al día por 2 meses.
16: A ver, exacto.
0: O cuando tenga dolor, se toma el chibú ahí mismo cerquita.
16: Y a veces siento que tampoco, también estoy como ya como muy dejado con la vueltecita, como que ya no funciona.
0: Para eso necesita el multi, no te calientes más que la señora está escuchando, hombre, el multifor. Multifor, 1 cucharada 2 veces al día por 3 meses o antes de la relación sexual. Y vas a tomar la jalea de chontaduro, la jalea de maracuyá y la jalea de brócoli. 1 cucharada de cada una en un vaso o en un pocillo con agua, se mezcla y se toma 2 veces al día por 3 meses o antes de la relación sexual.
16: Ah, listo, doctor, muchas gracias.
0: Listo, mi hermano, que le haya bien.
16: ¿Lo consigo?
0: Acá mismo lo consigue. Listo, hágale pues. Bueno. ¿Qué, hermano?
17: ¿Cómo está, hombre?
0: ¿Bien o no? ¿Cuál es tu nombre?
17: Señor Jorge Farid.
0: ¿Qué más fue?
17: Ve, para que me lleve a ver de este señor que ya está pasado.
0: ¿De qué? ¿De kilos?
17: No, está muy flaco.
0: ¿Qué más, hombre? ¿Cómo estás? Es que ustedes fueron, ¿para dónde fue, hombre? Ya voy en el 30 y usted el 19.
17: Que mucha conversación, ¿verdad?
0: No, está como Mr. Bean, se durmió y le cambiaron el ficho. Contame, oíste, pero este es el 61, todavía le falta. Vamos con el otro.
17: No saben escribir.
0: Contame qué te trae por acá, hombre.
17: Para este vértigo que no necesito tomar aguardiente, mantengo borracho diario.
0: Y gratis.
17: Y gratis, sí, sí.
0: ¿Dónde consiguió esa canilla? Ponerlo a grabar, a ver, hombre. Dale, dale, dale. En video. Dale. Bueno, ya, para ese vértigo necesitamos un producto que se llama Bioxión. 1 cucharada 2 veces al día durante 3 meses. Necesitamos las goticas de Hipersir, 20 goticas para tomar, 2 veces al día por 2 meses, o cuando tenga el vértigo, se las toma y ahí mismo se le quita. Las goticas de Isolcir son 20 goticas para tomar, 2 goticas en cada fosa nasal, 2 veces al día durante 3 meses. Y necesitamos la jalea de banano, 2 cucharadas 2 veces al día por 2 meses. Con eso curamos ese vértigo.
17: Ah, listo, doctor. Muchas gracias.
0: Listo, mi hermano, con mucho gusto. Que te vaya muy bien. Qué bien, pues. Qué bueno. Espera un momentico, ya hablamos. Listo. ¿Qué? ¿Cuál tiene? Todavía nos falta. ¿Quién sigue? El 20.
18: Una preguntita más.
0: ¿Quién sigue? Ya, espera que vamos en orden. ¿Qué más, hermano?
19: Bien o no, ¿cómo estás? Bien.
0: ¿Cuál es tu nombre?
19: Juan Manuel.
0: Juan Manuel, contame, ¿qué te colabora?
19: Lo que pasa es que una prima tiene cáncer, ¿cierto? Y me recomendaron venir, pues, ¿dónde?
0: ¿Pero cáncer dónde?
19: En los pulmones.
0: Muy bien.
19: Sí, entonces, pues, ya hace más o menos 2 meses que ya no se quiere parar de la cama, perdió, pues, todo el apetito y dice que le da mucha náusea apenas le dicen que es hora de comer. Entonces queremos saber cómo si de pronto podemos solucionar eso un poquito, ayudarlo. Entonces, por
0: claro, hermano, póngalo a grabar. Bueno, para el cáncer necesitamos el fitogel en el pulmón, en los pulmones. Fitogel son 3 copitas al día, la primera en ayunas por 2 meses. Necesitamos el isomel, 1 cucharada 2 veces al día durante 3 meses. Las goticas de Hipersir, 20 goticas para tomar, 2 veces al día por 2 meses. Necesitamos la jalea de guayaba con propóleo, 2 cucharadas 2 veces al día, perdón, con propóleo no, guayaba con rábano, 2 cucharadas 2 veces al día por 2 meses. El lanur, 1 cucharada 2 veces al día por 2 meses. Necesitamos el super K, 1 cucharada 2 veces al día durante 3 meses. Y para el cáncer, el retrovitón, 3 copitas al día, la primera en ayunas por 2 meses. Y el parsin, 1 copita 3 veces al día por 2 meses. Es importante decirle que no se preocupe si mientras esté tomando el parsin, que es una garrafa verde, si mientras está tomando el parsin le da vómito, diarrea, que no se asuste, porque el parsin detecta el cáncer y lo saca del cuerpo a través del vómito o la diarrea. Si tiene vómito o diarrea, simplemente tomar mucho líquido para que no se deshidrate.
19: Ah, perfecto.
0: Y me cuenta cómo le fue.
19: Y para mí, hombre, que me siento bajito de defensas.
0: Para eso es el retrovitón, 3 copitas al día, la primera en ayunas por 2 meses. Y las 3 jaleas que son zanahoria, remolacha y uva, 1 cucharada de cada una en un vaso o en un pocillo con agua, se mezcla y se toma dos veces al día durante 2 meses.
19: Ah, listo, perfecto, muchas gracias. Ya listo, por acá estaré
0: volviendo a ver qué. Claro que sí, que te vaya bien. Hola, ahora sí. ¿El 21?
20: No, todavía
0: 22. ¿Y quién tiene el 21? Nadie. ¡22! ¿Te lo ganaste?
20: Sí, yo creo que sí.
0: ¿Qué más? ¿Cómo estás? ¿Cuál es tu nombre?
21: Doctor, yo me llamo María Livia Marín. Yo lo escucho mucho, diario, en Radio Relón, en todas esas emisoras lo escucho. Y me ha gustado mucho, sino que he tenido mucho tratamiento por medio de Sura. Pues por medio de mi... Y entonces,
0: ¿a que usted no sabe por quién van a votar en Sura?
21: Ay,
0: hoy no se puede mencionar nada de política, pero miren el logotipo de Sura si quieren saber por quién votar.
21: De la ella y ya luego, no.
20: Dígame, no hágale, si es usted y yo todavía me falta el 28, ¿no?
21: Ah, bueno.
20: ¿Cuál es el nombre de su hijo ahí para
21: ver? Jonathan Meneses. Aquí está. Eso, vale.
0: ¿Qué le pasó a Jonathan? ¿Y entonces qué es lo que tenés? Contame a ver.
21: Ah, bueno, doctor, entonces yo siempre lo escucho y hoy pues quise venir, buscar la oportunidad. Estoy en proyectos que con un especialista, con el neurocirujano, que por columna que tengo estenosis espinal, acá, y que tengo otro problema aquí hay. Acá arriba, y bueno, ahí está pues que pendiente de una cirugía. Vengo muy enferma, resulta que es que los nervios inflamados, y que entonces uno de los nervios que tengo, los tendones y los nervios inflamados, es pues como lo que sale en los exámenes, y que debido a eso están tapándome en la columna. Bueno, es como todo lo que dicen los exámenes, y me han hecho demasiado cosas. Me siento pues en este momento con mucho dolor, esta pierna, toda esta parte yo la tengo encalambrada, me llegó hasta la cadera que está encalambrada, me da dificultad hasta pues limpiarme vulgarmente porque esto es duro. Eso se lo especifico siempre a los especialistas y ellos dicen que hay que esperar pues la cita de la cirugía, que hay que esperar. Y me siento con fiebre, débil, no como nada, no puedo, yo estoy casi que no puedo caminar, mire que llevo esto, no me sostengo sola, y necesito sí como un tratamiento para que me anime, que yo pueda, así sea pegada a este bordón, hacer destino, moverme un poquito, pero no tengo movilidad en el cuerpo.
0: Bueno, grabemos pues, a ver, grabemos. Súbalo, para que no se le encalambre el dedo, porque entonces toca mandarle tratamiento a usted también, ¿sí ve? ¿Ah? Vean, necesitamos la jalea de curuba y la jalea de pomelo. Una cucharada de cada una en un vaso o en un pocillo con agua, se mezcla, se toma 2 veces al día durante 3 meses. Necesitamos el Fortavit, una cucharada 2 veces al día por 3 meses. Necesitamos el Chinois, una cucharada 2 veces al día durante 3 meses. Eso te va a servir también para la memoria. Necesitamos el Big Factor, 2 cucharadas en agua o jugo, 2 veces al día durante 3 meses. Y necesitamos las goticas de Nersoy, 20 goticas para tomar cuando esté deprimida, cuando esté nerviosa, triste, ansiosa, rabiosa. Se toma 20 goticas. Eso te va a curar el sistema nervioso y por ende todos esos dolores que sentís en la cabeza, en el cuello que te traquea, en los hombros, en la espalda, en este pulmón que usted siente que le ponen una plancha caliente. Yo sufrí eso, por eso lo digo con propiedad. Con eso curamos el problema.
21: Ah, bueno, doctor, mi Dios le pague. Y no sé, yo sé que usted me va a ayudar y me va a curar, porque esos testimonios que le dan a diario en esas emisoras son terribles y tienen muy buena reputación por toda parte.
0: Hágale pues, para que se me cure el todo.
21: Mucho.
0: Y cambiamos ese bastón por un bate.
21: Ah, bueno, mejor, yo creo que sí, usted me lo va a hacer cambiar y Dios.
0: Y alegando que por qué no van a los debates, y salió uno con un bate y le ponen problema.
21: Ay, no, pero las cosas de Dios son muy grandes y que nos los puso a usted aquí en el camino.
0: Listo pues, con mucho gusto. Y vos, ¿qué tenés? Yo tengo muy aliviada.
22: No, gracias a Dios. Gracias a Dios, pues sí, ha estado aliviadita. Venga, yo era para preguntar. Yo era para hacerle una preguntita. Lo que pasa es que mi hija tiene 7 años y resulta que ella le dio un dolor de estómago en noviembre, lo hospitalizaron y le descubrieron que tiene un riñón más pequeño y lo tiene por acá. Lo tiene.
0: ¿Cuántos años tiene?
22: 7 años. Y entonces, yo no sé, pues le hicieron todos los exámenes y la especialista hasta los riñones me dijo que no, que ella pues no tenía nada. Pues que ella estaba bien, que el riñón estaba pequeño, pero no estaba tan pequeño y que estaba funcionando bien. Pero a mí me preocupa eso no es malo.
0: Bueno, hágale pues, grabemos. Como está tan pequeñita, no necesitas el tratamiento completo. Simplemente le vamos a la jalea de piña y la jalea de sidra. Una cucharada de cada una en un pocillo con agua se mezcla, se toma dos veces al día por dos meses. El retrovitón, tres copitas al día, la primera en ayunas por dos meses. Y la jalea de níspero, dos cucharadas, dos veces al día por dos meses. Con eso tiene la niña.
22: Ah, bueno, pues muchas gracias. Porque que si yo la será de ese mismo problema que se ha ido adelgazando.
0: No, no necesariamente.
22: Ay, porque es que ya le ven hasta las costillas y dije, hasta será por ese problema de ese riñón.
0: Pero el retrovitón sí le aumenta las defensas para que la niña esté bien, bien aliviada.
22: Aquel día que vine, 15 días que vine, de usted apuntar el para el otro, yo ya le empecé a dar el retrovitón. Entonces ya me falta comprarle todo lo otro. Bueno, pues muchas gracias.
21: Yo también puedo usar ese retrovitón porque
0: claro,
21: yo
0: cuando quiera.
21: Sangre. Lo compro también. También lo puede tomar. Y un hijo mío de 42 años que también mantiene como esos desánimos y todo eso. Él trabaja mucho, pero se lo puedo comprar para darse.
0: También eso le aumenta las defensas.
21: Ah, bueno, doctor, mi Dios le pague.
0: Bueno, con mucho gusto. Que les vaya muy bien, pues. Chao. ¿Con qué seguimos? ¿23?
1: 30.
0: 30. Güey, mamá, falta mucho todavía. ¿Qué sigue? 23. Hola. ¿Cómo están?
2: Bien, ¿y usted?
0: Muy bien, ¿cuál es tu nombre?
2: Lucila.
0: Hola, Lucila. ¿Con quién viene Lucila?
2: Con María, la hija.
0: María, la hija. ¿Qué más? ¿Qué me la trae por acá?
2: Vea, usted me mandó un tratamiento para este grano. Entonces, porque me puso rojo el brazo hasta acá y ya está seco, me hice el tratamiento.
0: Pero todavía tiene yuc, sígalo aplicando.
2: Sí, yo lo
0: hasta que desaparezca del todo.
2: Y tengo la otra crema, ¿qué se llama? La que se echa uno que verde.
0: Ese es el Novavit.
2: El Novavit también lo tengo.
0: Puede echar el Novavit, deja que se seque y encima se echa la cremita. Porque la crema tiene el único producto de la naturaleza que protege o cura el cáncer de piel, es el perejil. Y está mezclado en esa cremita del yuc con protector solar para que lo pueda aplicar con tranquilidad.
2: Entonces así es cáncer de piel.
0: No necesariamente, pero lo que está aplicando le evita que se vuelva canceroso. ¿Listo? Y muy contenta porque se le quitó de moretón.
2: Ay, sí, eso estaba echando materia por todos los lados. Y ya me sanó.
0: Y ya terminó el retrovitón, los dos meses.
2: Terminé el retrovitón, terminé el parsin. ¿Y qué más? La jalea todavía estoy tomando, la jalea de higo, la jalea de calabaza, la jalea de, ¿cómo se llama? Hay la otra que no es higo, sino la de acelgas con limón. Entonces vine para ver qué más necesito.
0: Pero ya únicamente las cremitas, termine lo que tiene, pero no tiene que repetirlo, únicamente el Novavit que tiene y la cremita y ya. Por eso, hasta que se le desaparezca el todo.
2: O sea que, y a mí me llamaron que para que de Medicáncer, que para sacarme en este grano, porque es parecido.
0: Pero ahí no ha aplicado el Novavit.
2: También me estoy aplicando.
0: Hágale, eso se le desaparece el todo.
2: O sea que no voy a Medicáncer a nada.
0: Pero es que, ¿a qué? ¿La cortan y le alborotan antes del cáncer? O sea, si le van a hacer una biopsia para ver si es canceroso, puede ir y hacerse la biopsia tranquilamente, porque ya está bien.
2: Ajá. Pero por ahí derecho.
0: Que no, pero que se aplique el producto, que se le desvanece el todo.
2: Yo no quiero que me retiren este porque pronto me lo alborotan.
0: Pero si ya tenés con qué curar eso, no te preocupes.
2: Entonces voy a hacerme la biopsia, ¿o no?
0: Termine el tratamiento hasta que le desaparezca. Y si quieres, se hace la biopsia después de que le desaparezca. Para que vea que ya no tiene nada.
2: La biopsia porque es para el 25 de este mes.
0: O que se la hagan tranquilamente si alguna cosa viene.
2: Ah, bueno.
3: ¿Qué sirve, por ejemplo, para la alergia del paladio y del níquel?
0: ¿Para alergia qué? ¿Vaginal?
3: No, alergia del paladio y níquel.
0: ¿Pero qué es el paladio y el níquel?
3: Son materias, metales. ¿Metales?
0: ¿Pero dónde? ¿En la sangre?
3: ¿Ah?
0: ¿En la sangre?
3: No, en la piel.
0: Ah, en la piel. Para la piel necesitamos el retrovitón. O sea, hay que limpiar primero el hígado en cualquier problema dermatológico, si no, nunca se va a curar. Entonces necesitas el retrovitón, son tres copitas al día, la primera en ayunas por dos meses. Necesita la jalea de zanahoria, jalea de remolacha y jalea de uva. Una cucharada de cada una en un vaso, en un pocillo con agua, se mezcla, se toma dos veces al día durante dos meses. Necesitamos el chitaque, una cucharada dos veces al día durante tres meses. Y te puedes aplicar una cremita que se llama Fitoderm, dos veces al día.
3: Digo que eso es tipo de dermatitis, digo yo.
0: Lo que pasa es que si es en la piel, es un problema de la sangre. Entonces tenemos que limpiar el hígado. Al limpiar el hígado depuramos la sangre y empiezas a funcionar bien. Y en los, en las plaquetas, en el examen plaquetario te va a salir normal.
1: Se pueden embarazar.
0: ¿Cómo?
1: Se pueden embarazar.
0: No, no hay problema.
1: No hay problema.
0: Es que mira, la ventaja que tú tienes acá es que acá son alimentos, no medicamentos. Los puede tomar con tranquilidad. Incluso una mujer en embarazo debe tomar el retrovitón, porque el bebé no se alimenta de los frijoles o de lo que usted come, sino de la sangre. O sea, todos esos alimentos se convierten en glóbulos rojos y glóbulos blancos, y esa sangre es la que alimenta al bebé mientras está en el vientre materno. Felicitaciones. ¿Cuántas horas tiene?
1: 13 semanas apenas.
0: 13 semanas y media, como Marcelo Cezanne. Algo más. Será 9 semanas y media. Bueno, mi amor.
1: 9 meses y medio.
0: Ánimo, pero no se le nota. Excelente. ¿Y no ha tenido vómitos, náuseas?
1: Eso sí.
0: ¿Muchas?
1: No. Mientras tenga comida, todo está bien.
0: Ah, bueno, excelente.
2: Ah, y le iba
0: ¿Y es el primer nieto?
2: El segundo.
0: Ah, bueno.
2: Ah, él iba...
1: No, es parte mía. Es el primero mío.
2: Pero de un hijo, sí tengo una nieta. Ah, le iba a decir del hijo mío que yo le hice el tratamiento para la epilepsia, pero como trabaja de noche, trasnochando, son turnos rotativos, a veces le toca madrugar a las 3 de la mañana hasta la 1 del día, y otras veces de 9 a 5 de la mañana. Entonces, yo le echo el tratamiento tal como usted me dijo.
0: Pero no importa la hora, lo importante es que sea 2 veces al día por 3 meses y la jalea de mora con granadilla por 2 meses.
2: Y la está tomando. Y más sin embargo, pero claro que en 2 años y pico que se hizo el tratamiento y ha estado tomándolo, le ha dado sino 4 veces, porque le da muy, muy seguido.
0: ¿Pero reciente le ha dado otra vez?
2: Le dio ayer.
0: Entonces, repítale nada más la jalea de mora con granadilla. Repítasela 2 mesecitos.
2: 2 meses, ah, bueno. Sí, él está tomando, porque yo la mandé llevar esta semana. Entonces vamos a ver. Sí, porque ayer le dio. Se levantó a las 8 de la mañana y ahí mismo cuando llegó a la cama, ahí mismo le dio el patatús otra vez.
0: Entonces, no, refuércele con la jalea y listo, ya le está tomando.
2: Ah, bueno, entonces no necesita más.
0: No más.
2: Ah, listo, entonces no hay problema.
0: Hágale pues.
1: Muchísimas gracias.
0: Que te vaya muy bien. Chao.
2: Muchas gracias. Ven.
0: ¿Con qué seguimos por acá? ¿Qué más, hombre? ¿Qué más? ¿Una qué?
4: Una foto,
0: claro, de una, hágale.
4: Para mostrarla ya.
0: Hágale, para que chicaneemos allá, mamá. ¿Ah? Listo. No, ¿en cómo es?
4: Montería.
0: Años que no había Montería, oiga.
4: Sí.
0: Pero años. ¿Se apagó? ¿Cómo que apagó?
4: Eso nomás lo hunde acá.
0: Hágale, no que la hunde y queda la foto. Para ir a Montería, aunque sea en foto. Tómela. Hágale. Épale pues. Listo, mi hermano. Hágale pues. Hola. También, hágale. No se preocupe. Hágale pues. ¿Y dónde viven?
2: Yo en Granizal.
0: Ah, qué bueno. Mire pues, mami, para la cámara.
5: ¿Y era parecida? Mira que la mamá.
0: ¿Ah?
5: ¿Y era parecida?
0: Parecida, claro.
2: Ay, yo quería pues decir, y para estos lunares rojos que me está saliendo...
0: Para eso aplica un producto que se llama Alidox. Alidox se aplica con un algodoncito 2 veces al día hasta que los desvanezca. Eso es para lunares, pecas, clavos, callos, verrugas.
1: ¿Cómo se llama?
0: Alidox. ¿Listo? ¿Cómo?
23: Venimos por el de la osteoporosis, que nos mandó Elkin.
0: ¿Y qué número tiene?
23: No, nosotros no.
0: Espera un momentico, que es que voy aquí en orden, enseguida hablamos, listo. Hágale, no me demoro. Hola, ¿qué más?
24: Felipe, ¿cómo estás?
0: Bien, ¿cuál es tu nombre?
24: Álvaro Escobar.
0: ¿De dónde es Álvaro?
24: Polaco, de Predonia, Antioquia.
0: Qué bueno, contame.
24: Las 3 F, ¿usted sabe cuáles son las? No, bien pues, pero nada más un malestarcito que tengo últimamente.
0: ¿Cuáles son las 3 F? Son
24: feo.
0: Sí, feo, Fredonia.
24: Feo, Faldo y Frío, no, le dicen así. ¿Ah? Pero...
0: No, hombre, no hable mal de belleza, su municipio.
24: Eso es una belleza, no, usted sabe que la gente habla por ahora. Felipe, no.
0: Cámbiale ese feo por fenomenal.
24: Esa, mejor, fenomenal.
0: Ojo que nos está escuchando el alcalde de Fredonia.
24: Ay, ay, ay, no, Fredonia.
0: No le deja entrar al pueblo.
24: Ay, ay, ay, y hay que ir por allá.
0: Ahora, contame pues, Juan, ¿qué te pasó?
24: Juan Felipe, no, bien, pero entonces últimamente la noturia, el mal dormir, ¿cierto? Y no más, pero claro que está haciendo el tratamiento del sistema nervioso, ¿cierto? La jalea de curuda, pomelo y bemba y el hortaviz, pero sigue que el malestarcito ahí como del mal dormir.
0: Oye, se me acordaste con el nombre Noturia, me acordaste de Nocturna RCN. Muy pronto, estamos organizando el sonido de las emisoras, muy pronto vamos a tener un noticiero en Radio Reloj con el presentador de Nocturna RCN, con Octavio Bolívar, para que estén pendientes.
24: Ah, bueno, hay que escucharlo. Muy bueno.
0: Bueno, y entonces necesitamos, ¿dónde vamos a grabar o qué vamos a hacer? ¿Usted se acuerda? Entonces necesitamos únicamente las goticas de mesulín y la jalea de fresa con limón.
24: Ya la tengo también.
0: Entonces, el mesulín son 20 goticas antes de acostarse, y la jalea de fresa con limón, 2 cucharadas antes de acostarse por 2 meses.
24: ¿Hay que esperar por del problemita o qué? ¿Qué? Hay que esperar los efectos.
0: ¿Y usted toma droga química para dormir?
24: Nada.
0: Evite tomar tinto, porque es que la cafeína le quita el sueño también.
24: Tomo tinto. Estoy haciendo el tratamiento del sistema nervioso.
0: Excelente.
24: Pero como hacía tanto tiempo que no le metía nutrientes al cuerpo... Entonces yo creo que es por ese lado, entonces hay que esperar, ¿cierto?, que los clientes vayan cuadrando. Entonces eso no es problema, ni vejiga, pues, ni nada.
0: No, únicamente con los 2 productos recuperas el sueño.
24: Con el, eso sí, ya lo compré esta semana, sí. No más.
0: Ya,
24: felicidades.
0: Hágale pues, está ya muy bien. ¿Qué es el olvido, hermano?
15: Y el video que este man no grabó nada, ya que alma manda.
0: Ah, pero ¿cómo ha sido? ¿Cómo que no grabó? ¿Y qué era?
6: Lo del vértigo.
0: A lo del vértigo, hágale pues. Pero ponerlo a grabar, pues hombre, en el bolsillo no te graba. ¿Ah? Hágale pues. ¿Y el lapicero?
6: Aquí lo tengo también.
0: Hágale pues, búsquelo. ¿Dónde está el lapicero?
6: Lo que no tengo es plata.
0: Ahí sí nos jodimos. Hay que ir al semáforo y pedir para los dos. Vea, aquí a Annie se lo graba. Venga, que lo grabe en un momentico, venga. Venga, vea. Para el vértigo necesitamos el Bioxión, una cucharada 2 veces al día durante 3 meses. Necesitamos las goticas de Isolcir, 20 goticas para tomar, 2 goticas en cada fosa nasal, 2 veces al día por 3 meses. Las goticas de Hipercir, 20 goticas para tomar, 2 veces al día por 2 meses. Y la jalea de banano, 2 cucharadas, 2 veces al día por 2 meses. Ahí tiene. Listo. Hágale pues. Con mucho gusto, hombre. ¿Con quién sigue? Cuidado, lo tumba ahí con el cable. ¿Qué más ve? ¿Cómo está?
15: Una preguntita nomás, don Felipe.
0: Dale.
15: Yo estuve en Sabaneta y usted dijo que yo tenía muchos enemigos tampoco. Que un tarrito de orines, un frasquito de orines que echarle sal. Ajá. Y pues, yo lo pues, para hacerlo, que para ponerlo en la oscuridad, después meter en el closet o en un cajón.
0: Oscuro, sí, no hay problema. Sí, donde no le entre la luz.
15: Sí, esa es la pregunta.
0: Sí.
15: Tomás.
0: Hágale.
15: Hey, don Felipe, gracias.
0: Listo pues, que te vaya muy bien. Listo
15: para el programita, es muy bueno el programa.
0: Hágale pues, listo. Hola.
7: ¿Cómo están, Felipe?
0: Muy bien, ¿cómo te ha ido?
7: Bien, gracias a Dios.
0: ¿Cuál es tu nombre?
7: Lidia.
0: ¿De dónde, Lidia?
7: San Javier.
0: Contame, ¿qué te trae por acá?
7: Primero que todo, don Felipe, yo le di a mi hijo las gotas, el amoníaco, para que se bañara, pues sí le indiqué, como usted dice.
0: 3 goticas nada más.
7: Y después le pregunté y me dijo, no, yo me hice eso todos los días, así como así nada. Bueno,
0: ¿pero 3 goticas diarias?
7: Sí, yo le dije. Pero lo que no sé es pues, si se lo ha hecho. De todas maneras, don Felipe, él es como todo atrancado. Pero como él no le provoca pues salir a trabajar, él no le provoca nada. Nada le provoca. Uh-huh. Es ahí. Entonces yo pienso...
0: ¿Comprarle el retrovitón para que le aumentemos las defensas y quite esa pereza, ese cansancio que mantiene?
7: Sí. Ah, bueno. ¿Y para estas manchitas, don Felipe?
0: Es una cremita que se llama Yuk. Se aplica 2 veces al día. Hágale. Póngalo, pues. Hágale. Yuk. ¿Cómo?
7: No ha vuelto a hacer paseos.
0: Nada. Hicimos una integración hace 15 días. ¿Por qué no fue?
7: Ah, porque a mí no me... Yo no.
0: ¿Se la perdió?
7: Sí.
0: Y dimos regalos como un berrión.
7: Pero me tienen muy guardado, está lindo.
0: Bueno, necesitamos para las manchas una cremita que se llama Yuk. ¿Sí está grabando? Sí. Yuk. Se aplica 2 veces al día hasta que le quiten las manchas. Mientras más poquito aplique, más rápido se le van a quitar. Y va a tomar el retrovitón 3 copitas al día, la primera en ayunas por 2 meses. Ese retrovitón también se lo vas a dar a tu hijo de la misma forma para que quite esa pereza, ese cansancio que mantiene.
7: Bueno, Felipe, ¿y para la tiroides que engorda?
0: Para la tiroides, no importa si es la que engorda o la que adelgaza, para solucionar problemas de tiroides necesitamos las 3 jaleas que son zanahoria, remolacha y uva. Una cucharada de cada una en un vaso o en un pocillo con agua, se mezcla, se toma 2 veces al día por 2 meses. Ferrovit, una cucharada 2 veces al día durante 2 meses. Retrovitón, 3 copitas al día, la primera en ayunas por 2 meses. El hidrolaquén, una capsulita 3 veces.

0: Pasa que le tengo una pregunta para hacerle. Conocí una niña, estudian de ella, paseando, y cuando le dije yo, Sandra, por Dios, ¿qué es esa gordura que tú tienes, mi hijo Fabiolita? Es que tengo tiroides engorda, de la gorda y le duele todo el
1: Ah, pero le
0: cuerpo.
1: grabé lo de la tiroides
0: Sí.
1: ya.
0: Ah, bueno. Entonces era esa,
1: Listo.
0: y sí. Entonces usted le mandó la remedio. Y
1: Sí.
0: entonces yo voy a, porque es que estoy sin radiecito y sin nada, me quedé sin radiecito. Me quedé sin radiecito
1: ¿Y qué lo hizo?
0: porque se me dañó el
1: Ah.
0: radiecito y no ha habido, vea, mire, Juan Felipe, no ha habido esta. ¿Usted sabe cuál es esta?
1: Ajá.
0: La platica. Entonces por eso no lo he vuelto a escuchar y oiga lo
1: Hágale
0: que,
1: pues.
0: y oye, para ir al paseo.
1: Listo.
0: Yo pago lo que sea para que me
1: Hágale
0: llegue
1: pues.
0: la ayuda, oye.
1: Bueno, mi amor.
0: Bueno, listo. Bueno,
1: Listo
0: bien.
1: pues.
0: Yo lo
1: Hasta luego.
0: escucho y vivo en contacto con usted.
1: Bueno.
0: Y Dios lo bendiga.
1: Bueno.
0: Oye, bueno,
1: Hasta
0: bien.
1: luego.
0: Hasta luego.
1: Bueno.
0: Ah, lindo.
1: Hola. ¿Cómo está?
2: Bien, ¿y usted?
1: Muy bien. Yo ya se me fue. La vi por
2: No,
1: allá que volteó.
2: me fui por el celular para poder tomar nota de lo que
1: ¿Y
2: usted
1: qué
2: me
1: te
2: diga.
1: pasó, mujer?
2: Lo que pasa es que mi esposo se hizo un espermograma porque queremos tener bebé, ¿cierto? Y resulta que en el espermograma salió que todos sus, o sea, el 98% de los espermatozoides estaban vivos, pero estaban quietos, que era muy denso. Entonces, pues estuvimos mirando como en la página, porque estuvimos como investigando y decía que podía ser o por la próstata o por mucho calor, pero entonces pues quisiera saber usted qué me puede recomendar para que él pueda tomar para que eso le ayude.
1: Bueno, grabemos pues. Hágale a ver. Hágale, hágale, hágale, hágale.
2: Listo.
1: Bueno, vea. Para poder tener familia, necesito que ambos tomen la jalea de curuba y la jalea de pomelo. Una cucharada de cada una en un vaso o en un pocillo con agua se mezcla y se toman ese juguito los dos veces al día durante 3 meses. Van a tomar el Fortavit, una cucharada dos veces al día durante 3 meses. Van a tomar el Chinois, una cucharada dos veces al día durante 3 meses. Y aparte de ello, tú vas a tomar las pastillitas de ActiPro, una pastillita 3 veces al día por 3 meses. La jalea de higo, dos cucharadas dos veces al día por 2 meses. El Retrovitón, 3 copitas al día, la primera en ayunas por 2 meses. Y un producto que se llama UltraGen, una cucharada dos veces al día durante 3 meses. Y viene y me da el testimonio.
2: Listo, muchísimas gracias.
1: Hágale pues, Dios me la bendiga. Ánimo.
2: Igualmente.
1: No se preocupe que vea. Pueden haber millones y millones de espermatozoides y siempre uno solito es el que fecunda el óvulo. Usted no se preocupe, el problema no está en el espermatozoide, el problema está más acá y se lo voy a demostrar, en la
2: Listo.
1: cabeza.
2: Bueno, muchas
1: Bueno,
2: gracias.
1: chao. ¿Qué hubo, hermano? ¿Qué más? ¿Cómo está?
3: Bien, gracias a usted.
1: Bien, ¿cuál es tu nombre?
3: Rosalba Montoya.
1: ¿De dónde, Rosalba?
3: Robledo.
1: Qué rico, contame.
3: Ay, yo venía a ver qué me manda porque estoy muy preocupada. No he ido donde el médico, pero yo vine primero aquí a hacerme un tratamiento porque yo aquí me he hecho mucho y me ha servido, me ha aliviado mucho de muchas cosas. Y ahora me resultó, ya sufro de la tiroides, pero ahora resulté que es que resulté como que no puedo tragar y por aquí yo me siento como una bolita y me impide para tragar y me da una piquiña por dentro que yo quiero como meterme algo para rascarme, yo no sé, por aquí, por aquí. Como por como por la raíz del oído, es que me duele como por dentro. Y es un dolorcito y me duele mucho esta espalda y todo esto aquí, horrible.
1: Bueno, vea, vamos a utilizar un producto que se llama Lanur para que pueda tragar tranquilamente los alimentos y no tenga ese dolorcito. El Lanur es una cucharada dos veces al día por 2 meses. Necesitamos el Retrovitón, 3 copitas al día, la primera en ayunas por 2 meses. Necesitamos la jalea de zanahoria, jalea de remolacha y jalea de uva. Una cucharada de cada una en un vaso o en un pocillo con agua. Se mezcla, se toma dos veces al día por 2 meses. Necesitamos el Ferrovit, una cucharada dos veces al día por 2 meses. El hidrolajeno, una capsulita 3 veces al día por 3. Es más, cambiemos el hidrolajeno y el Ferrovit. Ahorita que está agotado el Ferrovit, cambiémoslo más bien por el UltraGen. Se toma una cucharada dos veces al día durante 3 meses en reemplazo de esos dos productos. Y dentro de un mes me va a tomar un producto que se llama Calfar. Dos cucharadas en agua o jugo dos veces al día por 3 meses. Si quiere algo para aplicar, puede llevar una cremita que se llama Fermider, dos veces al día hasta que desvanezca la bolita.

0: Bueno, y otro problema que tengo es que me duele mucho la cintura acá, parte baja. Es un dolor que por la mañana me levanto que yo no puedo andar. Después ya yo que me baño me compongo ya.
1: Pero nada más al lado izquierdo o en los dos lados.
0: Aquí toda esta parte acá, todo acá. Es un dolor y soy como descaderada,
1: ¿Y
0: ando
1: los pies
0: torcida.
1: calientes, fríos?
0: No, los pies, me siento como una hormigadera a veces.
1: Ah, bueno, ya, ya le mandé el retrovitón. Adiciónele la jalea de piña y la jalea de sidra. Una cucharada de cada una en un vaso o en un pocillo con agua. Se mezcla, se toma dos veces al día por 2 meses. Necesitamos el más 2000, se prepara como un tintico, se toma dos o tres veces al día por 2 meses. El chitaque, una cucharada dos veces al día durante 3 meses. El ultragen, que ya se lo mandé, y la jalea de níspero, dos cucharadas dos veces al día por 2 meses.
0: Y también otro problemita, uno por lograr venir aquí, pues, es otra preguntita. Mantengo, hace muchos años que he sufrido de estos ojos y no ha habido, vea, hace como 3 meses fui al médico y me mandaron unas gotas, eso no me sirve para nada, me lloran mucho. Y esto por aquí, una lloradera, y me sale a veces por la mañana mucha lagrimeadera y más que todo como una. Haga cuenta como ligera, como una cosa blanquita por los ojos.
1: Bueno, ahí vas a tomar la jalea de ochuga con habichuela, dos cucharadas únicamente en ayunas durante 2 meses, y el lufar, una cucharada dos veces al día durante 3 meses.
0: Sí.
1: Con eso tiene.
0: Ay, muchas gracias, yo le agradezco.
1: Bueno, con mucho gusto, que les vaya bien. ¿Qué nos faltó?
2: Me faltó a mí. Buenos días, doctor, ¿cómo estamos?
1: Bien,
2: Bien.
1: hombre.
2: Bueno, nosotros venimos de Robledo. El problema mío es más que todo, digamos, también que tengo en la en los empeines de los de ambos pies unas piquiñas ahí que me maltratan eso completamente y una rasquiña y no sé qué cosa. Y aquí en la por la pantorrilla, aquí en la rodilla, aquí por la parte de atrás también es una rasquiña que mantengo yo ahí todas las cosas, entonces me tiene pues bastante fregado. Por una parte es ahí.
1: Bueno, ahí necesitamos el Fortavit, una cucharada dos veces al día por 2 meses. ¿Están llamando? Cuélguelo y grabamos. Eso. Otra vez, vean, necesitamos el Fortavit, una cucharada dos veces al día por 2 meses. Necesitamos la jalea de tamarindo, dos cucharadas dos veces al día por 2 meses. Y el chitaque, una cucharada dos veces al día por 3 meses.
2: Ah, sí, doctor, entonces está bien, esa pues, esa es para el empeine, pues digamos, cierto, y la otra es de los dedos que me tienen eso, mejor dicho, engatillados. Vea, este me engatilla y este también me engatilla, yo por la mañana no
1: Van a
2: aguanto.
1: pe pensar que estás dando bala o qué.
2: Eso seguramente pensarán así, es que está bueno.
1: ¿Se acuerda que uno en el colegio hacía pistola así?
2: Sí,
1: ¿Hacía así?
2: doctor, y todas las cosas, y me tiene eso que voy a abrir y ya me tiene ese dolor aquí también en los dedos y a ver qué me pueden mandar.
1: Vea, para eso necesitamos la jalea de curuba y la jalea de pomelo. Una cucharada de cada una en un vaso o en un pocillo con agua. Se mezcla y se toma dos veces al día por 2 meses. Necesitamos el Fortavit, una cucharada dos veces al día por 2 meses. Necesitamos el Bemba, una cucharada dos veces al día por 3 meses. Y el Big Factor, dos cucharadas en agua o jugo dos veces al día por 3 meses.
2: Ah, doctor, bueno. Y la otra es la cuestión de que sufro pues bastante y tengo una cita dentro de por ahí para agosto de la cuestión de glaucoma, catarata, pterigio y la retina. Para ver si usted me hace el favor que me puede mandar a ver que no me van a mandar a operar y todas las cosas. Y eso es lo que yo no quiero. Entonces, para que usted me haga el favor y me mande algunos remedios para la cuestión de los ojos, a ver.
1: Bueno, ahí sí hay que hacer el tratamiento completo. Necesitamos la jalea de ochuga con habichuela, son dos cucharadas para tomar únicamente en ayunas hasta que recupere la visión. El lufar, una cucharada dos veces al día por 3 meses. Necesitamos la jalea de zanahoria y la jalea de apio, una cucharada de cada una en un vaso con agua, se mezcla, se toma dos veces al día durante 3 meses. El bonfar y el malambo, no, el Bilten y el Multivit, una cucharada de cada una en un vaso con agua, se mezcla y se toma dos veces al día por 3 meses. Y las capsulitas de hidrolajeno, una capsulita 3 veces al día por 3 meses.
2: Ah, yo le agradezco mucho, doctor. Una pregunta, ¿el programa de la Sonora Matancera en donde ya lo...?
1: En Bienvenida, en 88.9, de 2 a 3 de la tarde, en el mismo horario.
2: Ah, en el mismo horario, pero entonces en FM.
1: Sí, en FM, 88.9.
2: Ah, bueno, doctor, yo le agradezco mucho.
1: El lunes lo voy a estar haciendo yo.
2: Ah, bueno, exactamente, entonces yo voy a estar pendiente.
1: 8, no lo pierda, porque Weimar salió a vacaciones y el lunes me voy a meter en Bienvenida.
2: Ah, bueno, yo le agradezco mucho, entonces, porque tengo perdido ya hace días esa, no sabía ya, entonces 88.9 FM. Sí. Ah, bueno, doctor, yo le agradezco mucho, que pase buen día.
1: Con gusto. Hola.
0: Por aparte, te hacía una preguntita. Yo tuve un accidente en este dedo con una cortadora y se me quedó, me dejaron un punto. Y yo he tenido tantos nervios que no he querido ir porque me tienen que volver a abrir el dedo para sacarme en ese punto.
1: Pero ahí le mandé las cositas que le mandé el Britex, que sirve para soldar los huesos y sirve también para eso.
0: Pero es que yo tengo ese punto ahí.
1: Pues no le hace, eso ya le quita ese dolorcito para que no lo tenga que quitar.
0: Para que no me tenga que ir a abrir eso.
1: Eso lo desvanece internamente, porque al absorber el calcio que hay en el cuerpo y llevarlo a los huesos, te absorbe también ese puntico que te quedó ahí.
0: Sí, es que y me raspo, yo soy muy nerviosa.
1: No, ¿sabe qué hace ahorita? Consígase un imancito y pase el imancito por ahí cuando la coge ese tironcito, hasta que le quite el todo, pero el Brite le va a quitar eso.
0: Yo me toco el puntico ahí. Entonces con eso...
1: Con un imancito. Lo mismo cuando hay una cicatriz, que ustedes sienten unos tirones, pasa el imán de extremo a extremo de la cicatriz o de la herida, cualquier imán, un imancito pequeño.
0: De los que uno tiene en la nevera.
1: En la nevera, sí.
0: Entonces lo sobo por ahí.
1: Sí.
3: ¿Cuántas veces?
0: Bueno.
1: Dos veces al día.
3: Dos veces por día.
1: Es una semana, ya está, y le olvidó que tenía el hilito ahí.
0: Y eso, y el dedito aquí es como entumido, pero es por, yo creo que es por ese.
1: Es lo mismo,
0: como entumido. Y yo tengo mucho miedo, yo soy muy nerviosa, para poderme que me dijeron que... Yo dije, ay, doctor, y de pronto no me un joven...
1: No, y ni a cortarla para volver, para quitarle un punto.
0: Volverme a abrir eso y el martirio, y como he sufrido con ello, que nadie sabe...
1: No, y eso sí los absorbe el cuerpo. Seguro es que cogió una arteria o algo y está ahí afectando, pero el Brite le quita eso.
0: Sí, ay, gracias, yo le agradezco y no va a ser
1: con
0: nada. Bueno, muchas gracias. Bueno,
1: con mucho gusto, que te vaya muy bien. Hablamos, hasta luego. Ojo, pues no me escucha. El lunes, 88.9, Bienvenida a Estéreo.
3: ¿A qué hora?
1: 2 a 3 de la tarde. Hágale. Sí. Hágale.
0: Que la pomadita es para que me desvanezca, es que yo me siento como una bolita ahí.
1: Sí, con el Fermider se lo aplica ahí.
0: Ah, bueno, sí.
1: Hágale, pues. ¿Qué más, hombre? ¿Cómo está?
4: Bien, gracias a Dios.
1: ¿Cuál es tu nombre?
4: Eduardo.
1: ¿De dónde, Eduardo?
4: De por aquí, de Castilla.
1: Contame que te colaboro.
4: Pero yo, lo que pasa es que yo esta semana he ido donde el médico, ¿cierto? Y diario mantengo una alergia, y vea, por aquí estoy, me está dando todo eso. Mantengo también bajito aquí todo esto. Vea como mantengo las uñas, vea. Va, las uñas mías como son, vea. Tengo esa enfermedad hace tiempo. Y hace tiempo me salió una cosita como en aquí bajito, pues en el pene. Entonces acá ahorita mantengo una llaga, y eso me arde. Y mantengo, y se quita, vuelve y me da. Y ahí donde los médicos, y no es como una enfermedad.
1: ¿Y no traes el celular para grabar?
4: Sí, sí.
1: Hágale, para que grabemos todo eso.
4: Para que usted me haga el favor y me mande, pues, para la alergia, y esa llaguita ahí, o me mande una pomadita o alguna cosa para ayuntarme.
1: Hágale, vamos a grabar. Vamos a grabar todo eso. Póngalo a grabar ya de una vez. Eso. Sube el dedo. Eso. Bueno, ya. Vamos a utilizar el Britex. El Britex le va a servir para las uñas, para... todo lo que tiene que ver con los huesos. El Brites es una cucharada dos veces al día durante 3 meses y el Ultragen una cucharada dos veces al día por 3 meses. Para la alergia necesitamos el Retrovitón, 3 copitas al día, la primera en ayunas por 2 meses. Necesitamos el Retrovitón, necesitamos la jalea de guayaba con propóleo, 2 cucharadas dos veces al día durante 2 meses. Y necesitamos el te bañas con el jabotón de manzanilla todos los días y te aplicas una cremita que se llama Fitoderm, 2 veces al día hasta que desaparezca la alergia del todo. Y para lo que me decís del pene, vas a aplicar un producto que se llama Alidox, con un algodoncito, con un copito, 2 veces al día hasta que te quite del todo.
4: Ah, bueno, eso es lo que yo monito más que todo, para juntarme ahí, porque eso me arde a veces mucho, eso es muy maluco.
1: El Alidox se sirve también para lunares, pecas, clavos, callos, verruga, también te lo desvanece. Ahí te lo parqueas el Alidox también.
4: ¿Cómo se llama?
1: Alidox.
4: Alidos,
1: sí.
4: Es una pomadita.
1: No, es el líquido, te lo aplicas con un algodoncito, dos veces al día.
4: ¿Y eso ahí para ahí no, sí, no me arde?
1: No, no, para nada.
4: Antes yo iba a comprar mientras tanto, porque yo no traje más plata aquí. Ah, iba a comprar el...
1: Cuando pueda, ahí tienen las cositas grabadas ya.
4: Ah, bueno, hágale pues, muchas gracias. Gracias,
1: mi hermano, que te vaya muy bien. Chao. ¿Con qué seguimos? ¿Qué hubo, hermano?
5: ¿Cómo estás?
1: ¿Qué más fue?
5: Alidox.
1: Bueno, doctor, ¿cómo estás, hombre?
5: Muy, muy mal.
1: ¿Qué le pasó, hombre?
5: Imagínese, doctor, ¿verdad? Tengo como yo todas las enfermedades tan berracas, pero más que todo ahora me cogió de 3 meses para acá una migraña. Vea que donde estoy, ese peso aquí me molesta para ver por el ojo izquierdo, una migraña. Por ahí me dijeron esta semana, tome en rama de mente, toma un medio, me ha calmado, pero ese problema aquí no. Y me coge ese dolor aquí en la parte de atrás del cerebro, aún vea, me coge esa rasquilla en las orejas, yo creo que es del mismo problema. No, doctor, estoy complicadísimo. En primer lugar,
1: a ver qué. ¿Y vamos a grabar en el celular o no lo trajo?
5: Doctor, este celular no.
1: Con la libretica para que lo anote, hágale. Busque el papel y lápiz para que lo anotemos.
6: No, es de ese viaje, es el mío.
1: ¿No?
6: Cumple ya ese viaje mío.
1: ¿El qué?
6: Que ya compré todo lo que me.
1: Ah, qué rico. Espera, ¿y ahora qué? Me va a aliviar.
6: Yo sé que.
1: Este, vea, necesitamos la jalea de curuba.
5: Jalea.
1: Jalea de curuba.
5: Jalea.
1: De curuba. Curuba. La jalea de pomelo. Pomelo, eso, de pomelo. Se ve que se estudió, hermano. Esa rayita la aprendimos nosotros en el colegio para no repetir. Pomelo, con P, de papá.
5: Pomelo.
1: Pomelo. Eso, pomelo. Necesitamos el Fortavit. Fortavit. Fortavit. Fortavit. Eso, necesitamos el Bemba.
5: Bemba.
1: Bemba. Bemba, todo eso es dos veces al día por 2 meses. Dos veces al día por 2 meses, todo. La curuba del pomelo sí se mezclan los dos. Póngale una rayita así para que sepa que son mezclados. Eso, esos son mezclados. Los otros son dos, todo es dos veces al día por 2 meses. Veces al día. Al día. Por 2 meses. Por 2 meses. Hágale. Y necesitamos el Big Factor, Big, eso, Factor, eso. Esa es una malteada, de ese son 2 cucharadas en un pocillo con agua o jugo.
5: En un vaso.
1: En un vaso o en un pocillo con agua, se toma 2 veces al día. Durante 3 meses. Y con eso tenés. Eso te va a curar el sistema nervioso y te va a quitar ese dolor en el cuello, en la espalda, en los ojos. Dos veces al día. En un pocillo con agua, 2 veces al día. Durante tres meses. Y eso le va a quitar esos dolores y le va a curar el sistema nervioso. ¿Listo?
5: 3 meses.
1: Sí. ¿Algo más? Ah, qué bueno.
5: Ya digamos para problemas de presión y de todo eso que tiene que...
1: Ahí necesitamos, escríbalo. El Bonfar y el Malambo.
5: O
1: haga primero ese y después sigue con el de la presión, como quiera.
5: Listo, doctor.
1: Eso, mi hermano, con mucho gusto.
5: Siempre lo consigo aquí los sábados, sí, usted, ¿o qué?
1: Sí,
5: bueno, doctor, está muy amable.
1: Bueno, que le vaya muy bien. Hombre, les cuento que ya llegó el Ferrovit, me acaban de pasar el papelito. Ya llegó el Ferrovit para que lo adquieran acá en Fito Salud, su tienda naturista de confianza. ¿Qué sigue? ¿Usted? Venga por acá, hombre. ¿Cómo está?
7: Don Felipe, muy bien, ¿y usted?
1: Muy bien. ¿Cuál es su nombre?
7: Carlos Mario.
1: ¿De dónde, Caliche?
7: De arriba del Pinal.
1: Qué bueno. ¿Y contame en qué te colaboro?
7: Felipe, no, estoy muy triste.
1: ¿A usted gusta Celia Cruz o no? ¿No te gusta la música de Celia?
7: Ave María, toda una vida.
1: Sí. ¿Y ha escuchado un disco que se llama Pinal del Río?
7: No, no me acuerdo.
1: Ese es el disco que le cantó a su barrio, sí. Pinal del Río.
7: Ah, bueno, un momentico, don Felipe, yo voy a...
1: Hágale, hágale. Póngalo a grabar a ver, a que me diga qué lo trae por acá. ¿Qué enfermedad tiene? ¿A quién, hombre? A este Julio Mecánico. No.
7: ¿Qué se me hizo? ¿Ah? Por aquí cerquita, Dios mío.
1: Luis Zapatero ese. ¿Ah? Pero tenés amigos profesionales todos. A todos los tenés con profesión ahí marcado. A ver, pues, hombre, a ver. Yo le chismoseo el celular, a ver. ¿Qué le olvidó, mano?
2: ¿Sabes qué?
0: Una... Yo también. ¿Quién me manda para esto? Que me están saliendo unas cosas rojas así, señor.
1: Para eso se aplica una cremita que se llama Yuk. Dos veces al día hasta que le quiten del todo. Listo. ¿Y lo tuyo era qué?
2: Para la memoria de una persona que está ya avanzada de edad, por ahí de 80.
1: Para eso va a tomar la jalea de curuba y la jalea de pomelo, el Fortavid, el Bemba, el Chinois y el Big Factor, que yo se lo había dicho ahorita y está explicado cómo.
2: Ah, bueno, entonces, perdone la molestia, pues, que hasta luego, que estamos... ¿Alidos?
1: No, no, ese es el Yuk, sí. Sí, sí. Ahora sí, hermano, cuénteme qué tiene.
8: No, estoy muy triste porque imagina que me está dando esa enfermedad que se le va volviendo la piel blanca a uno. Te muestro foto. Y fuera de eso...
1: Como Michael Jackson, después salir
8: Sí, hágase cuenta. Bueno, así como lo ve en el cráneo y ya por aquí me están saliendo, ¿verdad? Por ahí se ven las pequitas. A ver qué es bueno para eso. Porque
1: bueno, hermano, necesitamos un producto que se llama Dulcel. Se toma una cucharada dos veces al día durante 2 meses. Retrovitón, 3 copitas al día, la primera en ayunas por 2 meses, y se aplica un aceitico que se llama Flevicin, 2 veces al día hasta que desaparezca el todo. Vos ves que el karate o el vitiligo empieza a salir de a poquito, igual empieza a desvanecerse de a poquito hasta que desaparece el todo.
8: Ah, qué bien, qué bien. Y para las manchitas esas que se ven en el cráneo como cafés.
1: Las manchas oscuras, utilizas el yuk, se aplica 2 veces en el día y 1 en la noche.
8: ¿Sí lo ve cómo está?
1: Sí.
8: Bueno, otra cosita que le tenía que comentar para usted, imagine que en esta semana me dio un dolor, así momentáneamente aquí en la rodilla derecha, pero haga de cuenta que me hubieran vaciado un viejo de agua caliente, pero eso fue de momento, ¿qué pudo haber sido eso?
1: Mira, para eso necesitamos la jalea de tomate con limón, 2 cucharadas, 2 veces al día por 2 meses. Va a aplicar una cremita que se llama Ceratón en las 2 rodillas y en los 2 codos, 2 veces al día durante 2 meses. Va a tomar las pastillitas de Trip Pro, una pastillita 3 veces al día por 3 meses. Y necesitamos el Chibú, una cucharadita tintera en un pocillo con agua, se toma 2 veces al día por 2 meses. Evita la carne por 1 mes.
8: Ah, qué bien. Y otra, la última que le va a preguntar, imagínese que yo estoy bien, cuando menos piensa, trata como de pararse el corazón, como así de momento, así de momento, como así, y eso me asusta mucho. Porque...
1: Para eso te tomas las goticas de Hipersir, 20 goticas, 2 veces al día por 2 meses, la jalea de mandarina, 2 cucharadas, 2 veces al día por 2 meses, y el chitaque, 1 cucharada, 2 veces al día por 3 meses.
8: Ah, qué bien, qué bien, que mire los dedos como me están... Estos nudos acá están berriondo. Ya está tratando de salir un hueso aquí todo. Para eso sirve también.
1: Para eso es el Britex. Britex es 1 cucharada 2 veces al día durante 3 meses. Y el Ultragen, 1 cucharada 2 veces al día durante 3 meses. Dentro de 1 mes de estar tomando los productos, se aplica una cremita que se llama Palki, 2 veces al día para quitar esos nudos y endurecer los dedos.
8: Ah, qué bien, don Felipe. Le quedo altamente agradecido y que Dios lo bendiga.
1: Listo, hombre, con mucho gusto. Muchísimas que te vaya muy bien.
8: Felicidades.
1: Listo, pues. 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
4: ¿Es el que usted dice que me pregunte ahí?
1: Con un algodoncito, 2 veces al día.
4: ¿También aquí?
1: También donde tiene lunares, pecas, clavos, verrugas, también los desvanece.
4: Ah, bueno, muchas gracias, pues.
1: Hágale, mi hermano, que le vaya muy bien. Ahora sí, por fin.
9: Vea, mi... no, lo... bien,
1: ¿cuál es tu nombre?
9: Doctor Luz Estela Pérez, ¿cómo está?
1: Muy bien, ¿de dónde viene Luz?
9: De Barranca Bermeja.
1: ¿Y tu nombre?
9: Luz Estela Roa.
1: ¿Y qué hacen por acá? ¿Vinieron a traer petróleo o qué?
9: No, petróleo no.
1: Oye, yo tengo una pregunta, yo tengo unas amigas de Barranca Bermeja que vivían por la casa. ¿Ustedes de dónde sacan los nombres para los hijos?
10: ¿Por qué?
1: ¿Qué nombres tan raros? Que Vilki, que... No, los de los hijos, allá casi todo el mundo tiene unos nombres rarísimos. Tenía una amiga que llamaba Vilki, y eso es donde salió, es que, mi papá ya en Barranca Bermeja.
10: Lo que pasa es que, como decía el padre José Vicente, nombre gringo y apellido colombiano.
1: ¿Pero comían qué?
10: Nombre hindú.
1: Fríjole.
10: De todo.
1: Cuénteme, pues, ¿qué las trae por acá?
10: Es que mi mamá tiene osteoporosis.
1: Y habla igual a las amigas mías. Pero hace años no las veo, las mellas.
10: Las amigas de... ¿Suya?
1: De Barranca Bermeja.
10: Y tiene 86 años de edad. entonces, a ver si usted le manda algo para...
1: ¿Qué tiene?
10: Osteoporosis.
1: Osteoporosis, hágale pues, póngalo a grabar.
11: Doctor, pero una sola cosa efectiva.
1: Bueno, pero ella sí tiene osteoporosis, ¿o qué síntomas tiene ella?
10: Ella tiene osteoporosis.
1: O sea, tiene los huesitos torcidos. Lo que pasa es que, vea, la artrosis es el principio de la artritis y la osteoporosis. La osteoporosis es cuando ella con cualquier cosa se fractura. Y la artritis, hay miles de artritis, pero la más común es la degenerativa, que se empiezan a torcer los dedos.
11: No, mi mamá.
1: Entonces, ¿cuál tiene? Entonces, ¿qué síntomas tiene tu mamá?
10: Sino que ella le duelen mucho los huesos y el ortopedista en los últimos...
1: No, pero no me hable del ortopedista porque no la puedo curar. Hábleme de la mamá, ¿qué siente?
10: No, sino que él dijo que ya mi mamá no la podían operar de la cadera, que le duele mucho la cadera porque tiene los huesitos porosos, exacto.
1: Qué tristeza. Mire, por eso le pregunto que por qué osteoporosis. Es que para los médicos todo lo que duele son los huesos. El síntoma de ella es dolor en ambas caderas. Bueno, ¿y se le hinchan los pies?
10: No.
1: ¿Mucha orinadera?
10: A veces se le hinchan los pies.
1: ¿Mucha orinadera?
10: Normal.
1: ¿Siente calor o frío en la planta de los pies?
10: No.
1: Bueno, mire, no todo lo que duele son los huesos. Cuando el dolor se presenta en ambas caderas o en la cadera derecha únicamente, es porque los riñones no están funcionando bien. Entonces yo le mando para los huesos y ni lo uno ni lo otro, entonces no van a ver el resultado. Cuando el dolor es únicamente en la cadera izquierda, es un problema de colon. Yo te recomiendo más bien que le des a tu mamá la jalea de piña y la jalea de sidra para limpiarle los riñones y curarle el problema del todo. O si no, siempre va a estar postrada en una silla de ruedas o en una cama porque nadie la va a parar de ahí. Eso no es de los huesos, vea. Necesitamos la jalea de piña y la jalea de sidra. Una cucharada de cada una en un vaso o en un pocillo con agua. Se mezcla, se toma dos veces al día durante dos meses. Necesitamos el retrovitón, tres copitas al día, la primera en ayunas por dos meses. Necesitamos el más 2000, se prepara como un tintico, se toma dos o tres veces al día por dos meses. El chitaque, una cucharada dos veces al día durante tres meses. Ultragen, una cucharada dos veces al día por tres meses. Y la jalea de níspero, dos cucharadas dos veces al día por dos meses. Eso se necesita para limpiar los riñones.
11: Doctor, empezamos.
1: Vea. Eso es lo más importante. Con eso se cura del todo y evita que vaya a pasar una diálisis. No, es que no es la alimentación para todo el día, es el tratamiento para los riñones. O sea, yo le puedo mandar a ella el Brites para los huesos y el Ultragen. ¿Qué se gana con eso si la mamá no tiene artritis, ni tiene osteoporosis, ni tiene artrosis? Los síntomas de la mamá son de los riñones. O sea, yo mando lo que la gente necesita. Yo no me pongo a inventar aquí. O si no, usted no hubieran venido desde tan lejos. ¿Ah? Con eso le curamos a la mamá. Ella tiene que dejar de comer banano, evitar el chocolate con leche. Puede tomar el chocolate solo, la leche sola, pero no mezclarlo, porque la mezcla del chocolate con leche tiene mucho potasio y le sigue dañando los riñones. Evitar la espinaca, la pimienta y mermarle un poquito la sal para que se cure del todo.
10: Ok, gracias.
1: Con mucho gusto.
11: Ay, doctor, ¿y para, ¿qué pasó? El hígado graso, ¿qué le hacemos?
1: Para el hígado graso necesita, para ella misma. Bueno, para ti, entonces, para el hígado graso necesitas el retrovitón, son tres copitas al día, la primera en ayunas por dos meses, eso. Necesita la jalea de zanahoria, jalea de remolacha y jalea de uva. Una cucharada de cada una en un pocillo con agua se mezcla, se toma dos veces al día por dos meses. Y el chitaque, una cucharada dos veces al día por tres meses.
11: Muchas gracias, doctor.
1: Bueno, con mucho gusto.
11: Gracias.
1: Ánimo, que yo sé que con eso le cura a la mamá.
11: Gracias.
1: Y viene con ella la próxima. ¿Ah? ¿En serio? Yo sé que sí.
11: ¿La fibrosis del hígado en fase 2 se puede revertir con estos medicamentos?
1: Todo lo que usted tenga en el hígado se limpia con lo que le acabo de decir.
11: Sí.
1: Sí. Con eso de cura, vea, hepatitis, leucemia, que los médicos dicen que no tiene cura, que es cáncer de sangre, lupus, púrpura y VIH, que es el SIDA.
11: ¿Y cuando es una enfermedad autoinmune del hígado?
1: Con eso se limpia. Lo que pasa es que el retrovitón limpia el hígado y el páncreas para que produzca la cantidad de insulina que el cuerpo necesita y para que como genera glóbulos rojos y glóbulos blancos, va a ser una depuración o un cambio de la sangre mala que tiene por sangre nueva para que esté en perfectas condiciones.
11: Yo ya me hice un tratamiento y me fue muy bien, pero los productos son algo dulces, entonces para una persona diabética también se puede...
1: También. Lo único que no puede tomar el diabético de acá es la jalea de zanahoria, remolacha y uva. Pero para eso saqué el chitaque, que se tome inmediatamente después de tomar las tres jaleas para que el azúcar no se le suba. No porque tenga azúcar, sino que por naturaleza la zanahoria, la remolacha, la uva y el banano son muy dulces. Es lo único que no puede comer el diabético. Usted como diabética puede comer un pedazo de papaya, de piña. Lo que pasa es que el diabético es muy exagerado y muchas veces no conforme con comerse una taja de piña, se come una piña entera o se come una papaya entera. Ahí es donde vienen los problemas. Pero el diabético puede consumir tranquilamente cualquier fruta menos la zanahoria, remolacha, uva y banano. Listo.
11: Muchísimas gracias. Nos bien. Sentimos muy satisfechas con su atención.
1: Bien. Y espere que alivie la mamá y verá para que no me mire feo. Yo sé que con eso se va a curar. Hágale. Gracias. Y me cuenta. Gracias. Chao. ¿Ustedes son qué apellido?
10: Roa.
1: ¿Roa? Roa, los que le digo yo son Ruiz, apellido Ruiz.
10: ¿Y en qué barrio vive?
1: No sé. Pues, aquí vivían en Prado Centro. Que yo nací en Prado Centro. No, ellos eran de allá y se vinieron para acá. Y era una parranda de muchachas que vivían en esa casa. Pero no me dieron ni la hora, nunca me dieron ni la hora. Éramos amigos y todo, pero no me dieron ni la hora. ¿Ah? Yo por eso me tocó irme a trabajar a Radio Reloj, para ayudar la hora. Hola, ¿qué le olvidó?
12: Yo le dije que yo tengo inflamados los nervios y los tendones. Ese es como el diagnóstico de los especialistas. Usted ya me mandó...
1: Pero con lo que le dije, con eso solucioné el problema. Espere que curemos el sistema nervioso y verá que le quita todo ese cansancio, ese dolor en todo el cuerpo. Yo sufrí eso, yo le conté ahorita. Y eso es muy bravo, con eso de cura.
12: Bueno, ¿y por aquí vuelvo?
1: Hágale, yo sé que sí.
12: Y yo le pagué.
1: Bueno, pues.
12: Bueno, tal vez. Sí.
1: Hola.
13: Hola. Que mamá ya acordó. Mi mamá se está echando, tiene una manchita que se está echando el yur. Y entiende que ella se le quitó y ya le está saliendo otra. Y cuando no se echa eso, eso le rasca. Eso sí le
1: sirve. No, dígale que la clave es: mientras más poquito aplique, más rápido se le quita. Muchas veces la gente mete el dedo hasta el fondo del tarro para echarse un pegote. No. Lo que coja con la yema del dedo lo desvanece ahí y se lo deja. Si se va a exponer al sol, lo aplica cada 6 horas. Si no, entonces 2 veces al día y 1 en la noche. Y con eso se le quita.
13: Y ahí se le va quitando la rasqueña y todo.
1: También, pero que se aplique poquito.
13: Poquito, ya. Entonces no importa que le rasque.
1: No importa, que aplique poquito y verá que no le rasca.
13: Ah, bueno, pues muchas gracias.
1: Bueno, pues. Hola, ¿qué más? ¿Cómo está?
14: Bien, gracias.
1: ¿Cuál es su nombre?
14: Gloria Palacio.
1: ¿De dónde, Gloria?
14: Aquí por la América, por la Plaza de Mercado de la América.
1: Ah, qué bueno. Y contame, ¿qué te trae por acá?
14: Te vi hablando y dije yo, ¿es el doctor o no el doctor? Sino que estaba con muchos problemas de vías urinarias y problemas estomacales, de todo tengo. De pronto a ver qué me recomendarías, habría que sacar consulta contigo personal.
1: No, pero ¿en qué va a grabar? ¿No trajo el celular? No, para que le quede grabadito. No importa, apenas llegue a la casa le quedó ahí grabado ya.
14: ¿Cómo hago?
1: O sea, póngalo en WhatsApp. Hágale, póngalo en WhatsApp. Mire a ver a quién se lo mandamos.
14: Por decir algo en WhatsApp personal.
1: Bueno, ahí, hágale.
14: Acá.
1: Y hunde ese botoncito, sí. Lo sube y ya está grabando. Entonces vea, para el estómago necesitamos la jalea de guineo, 2 cucharadas 2 veces al día por 2 meses. Necesitamos el siboney, 1 cucharada 2 veces al día por 2 meses. Royal, 1 cucharadita tintera en un pocillo con agua, se toma 2 veces al día por 2 meses. Y el Ultraquen, 2 cucharadas al día, la primera en ayunas por 2 meses. ¿Qué era lo otro?
14: La infección urinaria. ¿Eso es para la infección urinaria?
1: Para las infecciones urinarias o para los riñones, necesitamos la jalea de piña y la jalea de sidra. 1 cucharada de cada una en un pocillo con agua, se mezcla, se toma 2 veces al día por 2 meses. Necesitamos el Retrovitón, 3 copitas al día, la primera en ayunas por 2 meses. Necesitamos el Más 2000, se prepara como un tintico, se toma 2 o 3 veces al día por 2 meses. Y la jalea de Nis, pero 2 cucharadas 2 veces al día por 2 meses.
14: Ok, otra preguntita como íntima, de pronto para la resequedad vaginal.
1: Se aplica una cremita que se llama Biogel. Y tomes el Soyavit, que le quita los síntomas de la menopausia. El Soyavit son 2 cucharadas en agua o jugo 2 veces al día por 3 meses.
14: Ok, muchas gracias, muy amable.
1: Bueno, con mucho gusto.
14: Bendiciones.
1: Que te vaya muy bien. Chao. ¿Qué fue?
15: Es que se llama...
0: para eso que...
1: Yuk. Hágale. Hola, ¿cómo está?
16: Bien, ¿y usted cómo está?
1: Bien, ¿cuál es su nombre?
16: Verónica.
1: Verónica, ¿y viene con quién?
16: Con María.
1: ¿Qué más, María? ¿Cómo está?
16: Gracias.
1: Qué bueno, cuénteme, ¿qué la trae por acá?
16: Mi papá se está haciendo el tratamiento de cáncer de colon, pero tiene ya los dolores demasiado fuertes. A ver qué le compramos.
1: Pero le está dando el Parsin, le está dando el Alfimis, todo lo del colon. Ah, bueno, entonces para el dolor, comprarle un producto que se llama Chibú. 1 cucharadita tintera en un pocillo con agua, se toma 2 veces al día. durante 2 meses o cuando tenga el dolor. Uh-huh. Listo. Y no le da vómitos ni diarrea.
16: Sino que él tiene colostomía. Uh-huh. Y le da, es como por el recto, como que le quiere salir como una baba, y eso es lo que le genera el dolor. Porque el cáncer lo tiene ahí en el recto.
1: Pero entonces sígale haciendo el tratamiento y para el dolor le da lo que le digo, el chibú. ¿Listo? Bueno.
15: A mí para el dolor de la rodilla.
1: Para el dolor en las rodillas hay que dejar de comer carne por 1 mes, nada de carne, ni pollo, ni pescado, ni red, ni cerdo, porque ríe, come mucha carne, ¿ok? ¿Ah?
16: No, porque ella lo escucha todos los días.
1: Ah, bueno, necesitamos la jalea de tomate con limón, 2 cucharadas, 2 veces al día por 2 meses. Necesitamos una cremita que se llama Ceratón para aplicar en ambas rodillas y en ambos codos, 2 veces al día por 2 meses. Necesitamos el Tripro, una pastillita, 3 veces al día por 3 meses. Y necesitamos el Chibú, que es el que va a tomar su esposo para el dolor. Una cucharadita tintera en un pocillo con agua, se toma 2 veces al día durante 2 meses o cuando tenga el dolor.
16: Muchas gracias.
1: ¿Listo? Gracias. Con mucho gusto. Que les vaya muy bien. ¿Qué más fue, hombre? ¿Cómo está?
17: Bien, usted.
1: Bien, hombre. ¿Cuál es su nombre?
17: Alexis.
1: ¿Y con quién viene Alexis?
17: Mi pareja.
1: Hola. ¿Cómo está?
18: Muy bien, ¿y usted?
1: Bien. ¿Cuál es su nombre?
18: Karen.
1: Karen. ¿Qué los trae por acá, Karen?
18: Venimos a preguntarle sobre un emprendimiento que tenemos.
17: Entonces, pues por ahí escuchamos. Mi mamá lo escucha todos los días. Y yo cuando estoy en la casa, pues también lo escucho. Nosotros estamos iniciando un emprendimiento de engorde de pollos, pollos campesinos. Es un pollo muy bien garantizado, un pollo amarillo, un pollo muy gustoso, muy bien alimentado, alimentado en el campo. Los padres de mi pareja, mis suegros, nos ayudan con ello. Entonces, queremos hablar, no sé si ya mismo, ahorita lo que usted termine el programa, para poder también mirar de qué forma nos puede ayudar.
1: ¿Para qué? ¿Para promocionarlo o qué? Sí. Ah, entonces enseguida hablamos.
17: Y bueno, estábamos comprando el Ultragen, que es para mi mamá lo está tomando. Me dijo que le preguntara si tenía que ser la copita completa o si se podía por cucharada.
1: No, yo recomiendo por cucharada, porque es que la copa da 2 cucharadas y con una cucharada es suficiente. Entonces se le va a acabar el frasco más rápido. Entonces toma más bien una cucharada 2 veces al día durante 3 meses.
17: Y también le quería preguntar, a mí me dio COVID pues hace tiempo. Me afectó el tema de la memoria y el gusto, para ver qué me podría recomendar para poder comprarlo.
1: Bueno, es uno de los motivos de más consulta, lo de la pérdida del olfato y el sabor por las comidas. Para eso necesitamos las goticas de Isolcir. Son 20 goticas para tomar, 2 goticas en cada fosa nasal, 2 veces al día por 3 meses. Vas a aplicar una cremita que se llama Corpogel dentro de la nariz, 2 veces al día. Y una cremita que se llama Palki encima de la nariz 2 veces al día y antes de acostarse para que no ronque. Eso te cura rinitis, sinusitis, adenoides, otitis, se recupera el sabor por las comidas y el olor. Y para el asunto de la memoria vas a tomar un producto que se llama Chinois, una cucharada 2 veces al día durante 3 meses, la jalea de curuba y la jalea de pomelo, una cucharada de cada una en un vaso o en un pocillo con agua, se mezcla, se toma 2 veces al día por 3 meses. Fortavit, una cucharada 2 veces al día por 3 meses. Y el Big Factor, 2 cucharadas en agua o jugo, 2 veces al día por 3 meses.
17: Listo, le agradezco mucho.
1: Listo, pues, lo voy a mandar al Pollo. El Pollo es el encargado de la parte comercial y él ya los asesora en lo que necesitan ustedes para el negocio. Pues más, enseguida entra, espero y verá. Para que conozcan la emisora. Listo.
17: Técnico en gastronomía.
1: Qué bacán.
17: Ella no se mete de lleno a estudiar como tal, pero cuando yo soy con el tema de cocinar algo, de una ya me ayuda. Mi pareja, mi mamá es cocinera empírica, mi papá es panadero empírico. Entonces nos ayudamos de a poco y en todo lo que podemos.
1: Listo, bacano, hágale. Voy para el máster, ya casi terminamos el programa. ¿Hay una pregunta? ¿No? Vamos para el máster. Jaime, y atiendo estos 15 minuticos de preguntas de los oyentes a través de la línea telefónica del 475-7979, 475-7979, o el WhatsApp que es el 305-435-0914.
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1: 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Ay, ¿cómo así? Eso también es de ese problema. 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
1: Muy bien, continuemos con los oyentes. La línea telefónica 475-7979 o el 305-435-0914 para que aprovechen estos 10 minuticos y consulten lo que quieran saber referente a los productos de Fitosalud. Muy buenos días.
23: Felipe, buenos días.
1: ¿Con quién hablo?
23: Con Amparo, la que me decía que la de la mochila azul.
1: Ah, la de la mochila azul. ¿Qué más, Amparito?
23: ¿Cómo estás, Felipe?
1: Muy bien, ¿y tú?
23: Bien, ¿cómo le parecieron por las arepas?
1: Muy ricas.
23: Ah, bueno, hay que seguirles llevando.
1: Sobre todo la masa.
23: Porque
1: la masa es muy rica.
23: No, es que es puro chocolo. Uh-huh. Y eso lo lindo es que es un emprendimiento de mi nieto para estudiar en la universidad.
1: Qué chévere.
23: Sí.
1: Así va a ser, espérenla.
23: Sí, Felipe. Contame. Te quiero preguntar, porfa, para una hija que tiene, que le da mucha esa migraña, y le van a hacer y que un bloqueo. Yo le dije, ay, no, espere que yo le pregunte mejor a Felipe, porque me asusto que esa inyectada es en la cabeza. 10 inyectadas.
1: No, mira, para el dolor de cabeza necesitamos la jalea de curuba y la jalea de pomelo. Una cucharada de cada una en un vaso o en un pocillo con agua. Se mezcla, se toma 2 veces al día por 2 meses. Fortavit, una cucharada 2 veces al día por 2 meses. Bemba, una cucharada 2 veces al día durante 3 meses. Y el Big Factor, 2 cucharadas en agua o jugo, 2 veces al día durante 3 meses. Big Factor.
23: Qué bueno. Felipe, ¿y este el que es para los triglicéridos altos?
1: Están el Gear Power y el Total Pro.
23: Ah.
1: Está el FP6, Bonfar, Malambo y las goticas de Hipercir.
23: Ay, qué bueno, ay, Felipe, maravilloso, porque qué, porque le ayudaste a una amiga mía que tenía cáncer en el colon y en los huesos. Felipe, sí, le habían dado 2 meses y lo que le mandaste, te digo que ya lleva 9 meses ya viva y que está limpia, limpia.
1: Qué bueno, ¿y qué dijeron los médicos? ¿No se asustaron?
23: No, y que, oiga, que usted qué le pasó. Entonces digo, es que existe milagros y hay personas que le mandan a uno cosas y no cree la gente, pero ahí me estoy haciendo de algo muy interesante. Y le dijo, es que el doctor se quedó asustado y le dijo, no, es que estoy viva, míreme que estoy viva.
1: Sí, pero sí. No se enojó con ella porque no hizo el tratamiento de él.
23: No, ella se hizo las hasta ciertas quimios, ella dijo, no, si ya con esto ya me estoy viva. Y ya se fue para Estados Unidos.
1: Qué bueno.
23: Te vieras que caminaba, todas las piernitas eran torcidas y las manos, y ya está usando tacones y está en Estados Unidos.
1: Qué tan bacano.
23: Me dijo, dígale a Felipe que Dios lo bendiga y que le bendiga esa inteligencia.
1: Bueno, mi amor, gracias.
23: Bueno, y Felipe, y mi esposo se cayó hace 2 meses y que le quedó un desgarre porque a veces le da ese dolor en la cintura muy fuerte.
1: Los riñones son los que más sufren con una caída. Mire, démosle la jalea de piña y de sidra.
23: Sí.
1: Jalea de piña y jalea de sidra. Una cucharada de cada una en un pocillo con agua. Se mezcla y se toma 2 veces al día por 2 meses.
23: Ah, bueno. Ay, porque hoy pensaba ir. Bueno, no me dio tiempo, pero.
1: Pero
23: bueno,
1: cópielo. Copilo, jale de piña de sidra. Necesitamos el Retrovitón.
23: Sí, el Retrovitón. Mi esposo está tomando lo del azúcar, el Retrovitón.
1: Excelente.
23: Vea, no nos falta, pero gracias a Dios.
1: Bueno,
23: ahí vamos bien.
1: Nos falta el más 2000.
23: Sí.
1: Más 2000. La jalea de níspero.
23: Sí.
1: También. El Ultragen.
23: Sí.
1: Y el chitaque, que ya lo está tomando con lo del azúcar.
23: Ah, sí, Felipe.
1: Con eso limpiamos los riñones. Y quité ese dolor. Ahora, caserito, que consiga unas hojitas de níspero.
23: Sí, sí.
1: 5 hojitas de níspero.
23: Hojas de níspero, 5 hojitas en 1 litro de agua.
1: No, en 1 litro es mucho, en un pocillo con agua. Hagan las cosas. Bueno. Mire, si usted para hacer una torta le echa una canasta de huevo, se va a tirar en la torta. O sea,
23: bueno.
1: Son 5 hojas nada más, no son ni 2 ni 3, son 5 hojas en un pocillo con agua. Esa es la fórmula. Si la hace con más agua o con menos agua, no le va a funcionar. Que
23: bueno.
1: Se pone a hervir, se cuela y se le da a tomar. Más bien, si quiere más tardecito, vuelve y le hace la misma bebidita.
23: Ah, bueno, Felipe.
1: Listo, pues.
23: Me le pago, entonces.
1: Tengan en cuenta que. Espere. Tengan en cuenta que esas hojitas de níspero las pueden volver a hervir durante 3 veces nada más. Después de 3 veces ya no tiene propiedades esa hoja de níspero.
23: Ah, bueno. Sí.
1: Listo. Para que no vayan a pelar el árbol, pues. Con 3 hojitas tienen para el día.
23: Hay varios afortunados. Vivo en una finca, gracias a Dios.
1: Excelente. Y cuando maduran, eso sí me encanta a mí, pero cuando están pero a punto de podrirse o cuando están saliéndole un negrito, ese níspero sí sabe delicioso, pero bien, bien madurito, porque recién que empieza a ponerse amarillo, eso es amargo. Qué cosa tan
23: amarga. Es muy
1: ácido. Sí.
23: Sí.
1: Hágale,
23: Felipe,
1: pues.
23: Saludes a Aleja y todo.
1: Bueno, mi amor, que les vaya muy bien. Chao.
23: Muy bien.
1: 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Estamos a la vuelta de la estación Floresta del Metro, carrera 81, número 48A39, primer piso del audiencia. Que ve, no ha vuelto a llamar, es Fermín, hombre. Hay que preguntarle a Alejandra si ha vuelto Fermín. Fermín, sordito y todo, pero... Y consigue una señora que para que le anote, y esa vieja es peleando con él y no le anota nada. ¿Qué será de Fermín, hombre? Ojalá que esté alentadito Fermín. ¿Qué, 96 años o 96 años? 96 años, y espero que dure mucho tiempo más. Hola, buenos días.
3: Buenos días, Felipe, ¿cómo está?
1: Muy bien, ¿con quién hablo?
3: Habla con Gloria.
1: ¿De dónde, Gloria?
3: Con Gloria Sandoval.
1: Qué rico. Vean, Felipe,
3: es que yo lo llamo porque estoy sufriendo una diarrea crónica. Uh-huh. Y resulta que he tomado pues muchos medicamentos, pero hasta ahora pues estoy regular.
1: Ajá.
3: Pero entonces, ay, espero que usted me ayude en eso.
1: Vea, para la diarrea necesitamos la jalea de guayaba con arroz. Dos cucharadas dos veces al día por dos meses. Guayaba con arroz.
3: Guayaba con arroz, sí.
1: Uh-huh. Entonces, dos cucharadas dos veces al día durante tres meses.
3: Tres meses, bueno.
1: Eso. Necesitamos el Alfimix, dos cucharadas en un pocillo con agua. Alfimix. Dos cucharadas en un pocillo con agua, se mezcla, se toma dos veces al día, durante tres meses. Durante tres meses. Necesitamos la jalea de guanábana, dos cucharadas dos veces al día por dos meses. Jalea de guanábana. Una cremita que se llama Biogel para aplicar a nivel rectal dos veces al día hasta que termine la crema. Y los óvulos de Pagua, un ovulito dentro del ano diario por 40 noches. Pagua. ¿Listo? ¿Tú eres diabética?
3: ¿Óvulos de qué?
1: De Pagua, Pagua, un ovulito dentro Pagua. Del ano diario por 40 noches. ¿Tú eres diabética?
3: No.
1: Bueno, vas a coger en un pocillito, ojo con esta receta para que la haga bien, ¿sí? En un pocillito vas a echar la mitad de ese pocillo de Coca-Cola. Ojo, no puede ser Pepsi, tiene que ser Coca-Cola.
3: Coca-Cola.
1: Le echa una pizquita de sal, lo que coja con los dedos, y le exprime medio limón. Eso se revuelve, se toma, inmediatamente le va a quitar la diarrea.
3: Y medio limón. Y medio jugo de medio limón.
1: El jugo de medio limón.
3: Ah, bueno.
1: Eso inmediatamente le quite esa diarrea para que no sufra el fin de semana con eso y pueda ir a votar mañana. Imagínese usted con diarrea mañana haciendo una fila bien larga para votar.
3: Ay, sí. ¿Ah? Eso sí es verdad.
1: Ahí sí se cagan, bueno, las elecciones.
3: ¿Y qué más, don Felipe? No más.
1: Ya, mi amor, con eso tiene.
3: Pero vea, yo llegué al Alfimix,
1: Alfimix.
3: La guanábana y los óvulos.
1: Sí, entonces, espere, la jalea de guayaba con arroz. Que hay que recuperar esa flora intestinal para que no le vuelva a dar diarrea. Te jalea de guayaba con arroz. El Alfimix. La jalea de guanábana. Los óvulos de Pagua. Y la cremita Biogel.
3: ¿Listo? La Biogel.
1: Biogel.
3: Biogel. Uh-huh. ¿Esa cómo la he hecho?
1: El Biogel se limpia con papel. Y sí. Después de que haga la deposición y se unta la cremita a nivel rectal dos veces al día hasta que la termine.
3: Muy bien.
1: Bueno, mi amor, ánimo pues.
3: Bueno, mi Dios le pague, muchas gracias.
1: Bueno, Dios me la bendiga.
3: Que Dios lo bendiga, hasta luego.
1: Hombre, recuerde que nosotros nos gusta fomentar la democracia. Mañana es día de elecciones. Por favor, ponga de la mano en el corazón y pídale a Dios que le dé la sabiduría para saber escoger el mejor candidato. ¿Sí? Que sea una persona que verdaderamente nos represente, que nos dé una modalidad de vida realmente excelente, donde no tengamos que pasar necesidades, donde no tengamos que estar mendigando un servicio de salud como ocurre en este momento. Entonces, pidámosle a Dios sabiduría para saber elegir y salgamos a votar masivamente por el que usted vaya a votar, pero salga a votar mañana. El próximo lunes, el que es caballero repite, Jaime, el próximo lunes, vamos a hacer, después de esta segunda vuelta, vamos a darle el mismo beneficio a la gente que salga a votar presentando ¿cómo se llama? El certificado, sí señor, gracias. El certificado electoral, no el tarjetón, porque el tarjetón lo echa usted allá en la mesa de votación. El certificado electoral lo presentan únicamente en Fitosalud

0: Escuchábamos del conjunto América, Buscando Olvido, 12 minutos, en la voz de Antioquia.
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0: Ahí teníamos de las caleñitas, déjame, 12, 16 minutos en los 1200 del AM, La Voz de Antioquia.
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0: Escuchábamos de Lucho Bowen, Amémonos como antes, 12:20 minutos en La Voz de Antioquia, con la dirección y programación del señor Juan Felipe Tobón. Jaime Andrés Zapata les acompaña a esta hora, en este hermoso día de hoy, sábado 20 de junio del 2026. Saludo cordial para todos los oyentes, todos los que nos escuchan a través de los 1200 del AM y todos los que nos escuchan también a través de la red en lavozdeantioquia.com. 12:21 minutos, La Voz de Antioquia 1200 AM.
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0: Lejos me iré. Así lo escuchábamos de los paisanitos acá en los 1200 del AM, La Voz de Antioquia, a las 12:23 minutos.
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2: El tubito, o leche condensada, fue y sigue siendo un delicioso dulce de la compañía Procabal, perteneciente al grupo Carval del Valle del Cauca. Este trajo importado desde Venezuela en el año 1995 este delicioso elemento, el mismo año en que se inauguró el metro de Medellín.
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0: Escuchábamos a Daniel Santos y a Julio Jaramillo en La Cantina. 12 del mediodía, 27 minutos en La Voz de Antioquia.
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0: Escuchábamos de las aves cantoras, me voy lejos. 12:30 minutos en La Voz de Antioquia.
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0: Todo para ti. Así lo escuchábamos de Pedro del Campo, acá en La Voz de Antioquia, a las 12:35 minutos.
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0: Nano Molina con su trío gran colombiano Cicatrices. 12:38 minutos, La Voz de Antioquia.
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0: Escuchábamos del dueto Azteca, voy a tirarme a los vicios. 12:42 minutos, La Voz de Antioquia, 1200 AM.
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0: Del Caballero Gaucho, escuchábamos Lejos del Tambo, 12:44 minutos, La Voz de Antioquia.
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0: Hermosa canción que escuchábamos de Diana Patricia Valencia, Campesinos de Colombia. 12:49 minutos, 1200 AM, La Voz de Antioquia.
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0: Escuchábamos de Luis Eduardo Echavarría, El Hijo Sin Consuelo, a las 12:52 minutos en La Voz de Antioquia.
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0: Ahí teníamos de las camanduleras en las cantinas. 12:55 minutos, La Voz de Antioquia.
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0: Del dueto Calamari, escuchábamos El dolor de la ausencia. 12:58 minutos, 1200 AM. La voz de Antioquia.
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0: oyentes de los 1200 AM de La Voz de Antioquia y la cadena radial Júpiter en Colombia y también en el exterior por enlace virtual, muy buenas tardes. Damos paso una vez más a Envigado al Día, 25 años transmitiendo las cosas positivas de la tierra mía. En la sala de producción y sonomontaje, Samuel El Praga Correa Varela. En la dirección y conducción, quien les habla, Hernando Correa Sevillano, periodista con tarjeta profesional 003321 del Ministerio de Educación Nacional, directivo y miembro fundador de la Asociación de Periodistas de Envigado, APE. Bienvenidos. Presentamos un cordialísimo saludo al gerente general del Templo de la Radio en Colombia, la cadena radial Júpiter y la icónica emisora La Voz de Antioquia, Juan Felipe Tobón Agudelo. Asimismo al doctor Héctor Londoño Restrepo y su familia, al alcalde de Envigado Raúl Eduardo Cardona González y todos sus afectos familiares, pero también a la jefe de comunicaciones de la alcaldía de Envigado, Carolina María Rendón Muñoz, su asesora Juliana Ángel y todo su equipo de colaboradores y colaboradoras. Hoy es 20 de junio de 2026. Avanza el tiempo. Ya estamos en el sexto mes. Se partió el año. Hoy es víspera de elecciones presidenciales aquí en Colombia. Segunda vuelta definitiva de elecciones presidenciales. Y debemos destacar que mañana hacia las 6 de la tarde sabremos quién es el nuevo presidente de la República de Colombia por decisión soberana de su majestad el pueblo. Pero resaltemos que hoy, sábado 20 de junio, contamos con el día 171, es decir, el 171º día del año en el calendario gregoriano. Nos quedan 194 días para finalizar este 2026. Este 20 de junio se conmemora el Día Mundial de los Refugiados, una fecha establecida por la Asamblea General de las Naciones Unidas, ONU, para visibilizar a los millones de personas desplazadas en todo el mundo.
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0: Estamos ya a pocas horas de la segunda vuelta de elecciones, de la fiesta de la democracia en nuestro país, con la elección por parte de Su Majestad el Pueblo del nuevo presidente de la República, entre los candidatos Abelardo de la Espriella e Iván Cepeda, dos candidatos con amplio respaldo popular. El primero con el apoyo de los sectores más importantes de la derecha y el segundo de la izquierda con el apoyo abierto y sin escrúpulos del presidente Gustavo Petro. Esa actitud de Petro fue tildada de infortunada y desesperada por los analistas políticos que se detuvieron en la última encuesta de la firma internacional Atlas Intel, que marca hoy una tendencia mayoritaria a favor de Abelardo de la Espriella, sacándole a pocas horas de la jornada por los menos 10 puntos de ventaja a Iván Cepeda, según los observadores políticos. Entretanto, amables oyentes de Envigado al Día, debemos de destacar una vez más que la Registraduría Nacional del Estado Civil, a cargo de Hernán Penagos, ha recibido el aplauso de todos los estamentos nacionales y observadores internacionales por la agilidad y pulcritud de las elecciones, de los resultados y los escrutinios de la primera vuelta. Y para esta segunda y definitiva vuelta de mañana, el registrador nacional Hernán Penagos precisó que todo está listo y reiteró que el ganador, mucha atención, en esta segunda ronda lo hará simplemente el candidato que obtenga la mayor cantidad de votos, sin importar el porcentaje. Hacia las 6 de la tarde, a más tardar, conoceremos el nombre del nuevo presidente de la República de Colombia.
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0: Mucha tensión, medidas restrictivas por las elecciones de este domingo. La ley seca comenzará a regir desde este sábado a las 6 de la tarde hasta las 12 de la noche del lunes 22 de junio. En Bogotá la ley seca comenzará a regir a las 12 de la noche este sábado hasta las 12 del mediodía del próximo lunes, por acuerdo con los comerciantes y propietarios de bares. El decreto 0612, expedido en las últimas horas, prohíbe el uso de celulares, cámaras fotográficas o de video en los puestos de votación entre las 8 de la mañana y las 4 de la tarde de mañana 21 de junio. Mucha atención, que los únicos autorizados para usarlos serán los medios de comunicación debidamente acreditados, los funcionarios del Ministerio Público y los otros órganos de control.
1: En Envigado al Día hacemos una pausa para enaltecer la grandeza antioqueña.

0: El Suscria habla, como proponente de dicha condecoración, exaltó siempre la confianza, el sello elegante de EPM. Esa confianza la enaltecía y la enaltece Mónica Pinzón. Bueno, escuchemos.
1: Cuando nosotros llegamos, digamos en esta nueva administración, liderados por una persona como Jan Maya, que ya tuviste la oportunidad de conocer y que es una persona que además de que conoce la empresa, se rodeó de gente que tiene esa capacidad de querer esta empresa, de conocerla y que ha trabajado en muchas de las áreas, nos dijo, aquí falta algo, que se perdió en el camino, la confianza.
2: Wow.
1: La confianza. Durante un tiempo en EPM, tanto adentro como afuera, se perdió la confianza y ese era nuestro principal objetivo inicial, que la gente que siempre ha querido, mira, EPM es una empresa que la gente adora, particularmente en Medellín y en Antioquia, pero ya es una empresa, un referente nacional e internacional que la gente lleva en el corazón.
0: Dicha confianza institucional lleva a EPM a obtener más y más galardones. El martes anterior fue en el marco de la celebración de los 100 años de la loable existencia de la Cruz Roja de Antioquia. La Cruz Roja entregó mucha atención el sello humanitario a EPM por la ruta de la confianza. Así se llama el sello condecorativo, la Ruta de la Confianza en Hidruituango. La iniciativa realiza en alianza con la Fundación Ideas para la Paz en la zona de influencia de la central y que comprende los municipios de Ituango, Briceño, Santa Fe de Antioquia, Buriticá, Peque, Liborina, Sabana Larga, Toledo, Olaya, San Andrés de Cuerquia, Valdivia y Yarumal en el noroccidente de Antioquia. El sello humanitario de la Cruz Roja EPM fue recibido por Juan Fernando Morales, jefe del área ambiental y social del proyecto Hidruituango. Y nosotros, desde el informativo Envigado al Día, le entregamos al gerente general de EPM, John Maya Salazar, y de la vicepresidenta de reputación, Mónica Pinzón Bueno, esta bandeja intangible hecha con puro orgullo antioqueño.

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1: A propósito del renombrado tema de elecciones, tenemos a la voz sentimental de Buenos Aires, el inolvidable músico, compositor y cantante de tangos argentino de principios de siglo XX, el gran Agustín Magaldi y Dios te salve, mi hijo.

0: 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Aquí están los hechos que se destacan en la administración municipal. Balance administrativo.
1: Todo se encuentra en orden para garantizar la normalidad de la segunda vuelta de elecciones presidenciales mañana domingo en Envigado. El alcalde Raúl Eduardo Cardona instalará la jornada electoral en la institución educativa normal superior a las 8 en punto de la mañana, como lo hizo el pasado 31 de mayo en la primera vuelta. Ejército, policía, carabineros, SIJÍN y todos los organismos de seguridad serán los encargados de garantizar la normalidad en esta jornada electoral. Y mucha atención, se expidió en las últimas horas el decreto 635 de 2026 que protege el sueño y la tranquilidad ciudadana en las llamadas zonas estratégicas de rumba. El alcalde de Envigado, Raúl Eduardo Cardona González, ha recibido el aplauso por dicha medida que entrará en vigencia de inmediato. Esto coincidiendo con la ley seca que arranca desde este sábado a las 6 de la tarde por las elecciones presidenciales de mañana. La nueva medida responde a las innumerables solicitudes de la comunidad frente a problemáticas asociadas al ruido, el licor, drogas, riña y alteraciones del orden público en sector de alta concentración de actividad nocturna. De tal forma que el horario ya no será hasta las 4 de la madrugada, si no, óigase bien, hasta las 12 de la noche de domingo a miércoles. Pero los jueves, viernes, sábado y víspera de días festivos, en sitios como la Bota del Día, el Mall Metro Sur y sitios a su alrededor, y también en el corredor de la carrera 43A entre calles 27 Sur y 40 Sur, el horario será hasta las 4 de la madrugada. La medida estará vigente hasta el 31 de enero de 2027 y busca mejorar la seguridad, el descanso y la convivencia ciudadana.
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Y bien, amables oyentes de los 1200 AM de la voz de Antioquia, de la cadena radial Júpiter, el templo de la radio en Colombia, de esta manera llegamos al término de una emisión más del informativo Envigado al Día, las cosas positivas de la tierra mía. Les acompañamos en la gerencia general de la cadena radial Júpiter, el templo de la radio, Juan Felipe Tobón Agudelo. En la sala de producción y sonomontaje, Samuel El Praga Correa Varela. En el máster de la icónica voz de Antioquia, el ingeniero de sonido Jaime Andrés Zapata. En la dirección y conducción, quien les habla Hernando Correa Sevillano, quienes les decimos muchísimas gracias por su atención. Nuestra invitación para el próximo sábado a la 1:00 de la tarde. Y como siempre, nos vamos con alegría. Homenaje a nuestra Colombia querida por su gran fiesta de la democracia mañana, día de elecciones presidenciales y la decorosa participación de nuestra selección Colombia en el Campeonato Mundial de Fútbol 2026. Feliz fin de semana. Colombia, tierra querida, con el gran Lucho Bermúdez y su orquesta.

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0: Escuchábamos de los Visconti, Ilusión Perdida. 1:33, La Voz de Antioquia.
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0: Ahí teníamos de Los Pamperos, Tu Familia, 1:37 en los 1200 del AM, La Voz de Antioquia.
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0: De Elenita Vargas escuchábamos María de los Guardias. 1:40 en La Voz de Antioquia.
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0: En esta cantina, así lo escuchábamos de los hermanos Jiménez, 1:43, La Voz de Antioquia.
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0: Ahí teníamos a las jilguerillas, Busca Otro Amor, 1:46, La Voz de Antioquia, 1200 AM.
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0: Ahí teníamos de Luis Alberto Posada, Borracho por ella. Una de la tarde, 50 minutos en 2200 del AM. La Voz de Antioquia, con la dirección y programación del señor Juan Felipe Tobón. Jaime Andrés Zapata les acompaña a esta hora. Una 50 minutos, La Voz de Antioquia.
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0: Escuchábamos a los Villalpos, aquel barco. Una 53 minutos, La Voz de Antioquia.
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0: La mano izquierda, así lo escuchábamos de las gaviotas a la 1:00 p.m, 56 minutos. La voz de Antioquia.
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0: Senderito de amor. Así lo escuchábamos de Julio Jaramillo acá en los 1200 del AM, La Voz de Antioquia. A la 1 de la tarde, 58 minutos.
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1: Esta es la hora en La Voz de Antioquia. Son las 2 con 12 minutos. 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
2: Esta es la hora en La Voz de Antioquia. Son las 2:20. 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
5: Dabeiba es la puerta al Urabá antioqueño. Su casco urbano es pequeño, pero en sus alrededores se esconden diversos tesoros naturales. Bosques exuberantes con muchas especies de fauna y flora. Además, en su territorio habita una gran cantidad de indígenas en veras cativos que conservan su cultura, sus tradiciones, sus formas de vida cotidiana y a los que es posible visitar.

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0: Esta es la hora en La Voz de Antioquia. Son las 2:31. 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
3: Esta es la hora en La Voz de Antioquia. Son las 2:43. 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
2: Esta es la hora en La Voz de Antioquia. Son las 2 con 50 minutos. 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

0: Esta es la hora en La Voz de Antioquia. Son las 3:01. 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

0: Esta es la hora en La Voz de Antioquia. Son las 3 con 22 minutos. 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

0: Esta es la hora en La Voz de Antioquia. Son las 3 con 30 minutos. 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
3: Esta es la hora. En La Voz de Antioquia, son las 3, con 44 minutos. 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

0: Esta es la hora en La Voz de Antioquia. Son las 3 con 51 minutos. 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

0: Esta es la hora en La Voz de Antioquia. Son las 3 con 58 minutos. 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
2: Esta es la hora, en La Voz de Antioquia, son las 4, con 12 minutos, La Voz de Antioquia, de la cadena radial Júpiter.
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0: Esta es la hora en La Voz de Antioquia. Son las 4 con 22 minutos. 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
3: Valdivia es el municipio que marca el límite entre las tierras frías y lecheras del norte, con las calurosas sabanas ganaderas del Bajo Cauca. Sus gentes son amables y fervorosas. Su paisaje es amplio y sereno. Resaltan las cascadas y balnearios naturales que forman sus corrientes de agua.
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0: Esta es la hora en La Voz de Antioquia. Son las 4 con 30 minutos. 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
3: Esta es la hora, en La Voz de Antioquia, son las 4:43, La Voz de Antioquia, de la cadena radial Júpiter.
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0: Esta es la hora en La Voz de Antioquia. Son las 4:52. 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

0: Esta es la hora en La Voz de Antioquia. Son las 5 en punto. 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
1: Esta es la hora en La Voz de Antioquia. Son las 5 con 12 minutos. 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

0: Esta es la hora en La Voz de Antioquia. Son las 5 con 23 minutos. 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

0: Esta es la hora en La Voz de Antioquia. Son las 5 con 29 minutos. 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
1: 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Fitojalea de brócoli, 2 cucharadas, únicamente en ayunas durante 2 meses. Actiprop, 1 pastillita, 3 veces al día durante 3 meses. Retrobitón, 3 copitas al día, la primera en ayunas durante 2 meses. Fitojalea de higo, 2 cucharadas, 2 veces al día durante 2 meses. Más 2000, preparar como un tinto y tomar 2 o 3 veces al día por 2 meses. Fitojalea de níspero, 2 cucharadas así o en un vasito con agua, 2 veces al día por 2 meses o cuando tenga cistitis. Lavar siempre sus partes íntimas con el jabotón de nogal. Se juaga y se aplica un aceite que se llama nodol 2 o 3 veces al día y utilizar los óvulos de abocado, un ovulito dentro de la vagina diario durante 40 noches. Y tomar el sinalén, 1 cucharada 3 veces al día durante 3 meses. Por prevención, 1 cucharada 2 veces al día durante 2 meses.
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2: Esta es la hora en La Voz de Antioquia. Son las 5:42. 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
1: Vaya, laves esos pies con agua caliente, entre la ponchera, a ver, pecuecudo.
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2: Esta es la hora en La Voz de Antioquia. Son las 5 con 50 minutos. 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

0: Esta es la hora en La Voz de Antioquia. Son las 6:02. 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
1: Esta es la hora en La Voz de Antioquia. Son las 6:11. 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
4: A ver, ¿dónde está la vieja de las tres jefes? Ve, habla que vive parque, que me va a poner a mover este mundillo, a ver, ¿eh?

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2: Yo, hablé pues claro.
3: ¿Qué?
2: ¿Me quedé vos quedado?

0: en el centro estudiando sistemas.
1: Esta es la hora en La Voz de Antioquia. Son las 6:22. 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
4: Uramita, ubicado en el noroccidente del departamento de Antioquia. Temperatura media de 25 grados centígrados. En Uramita llama la atención la belleza paisajística de sus valles, observable desde las cimas de sus cerros. El cordón alternado de cascadas de los ríos. Además, cuenta con una gruta o cueva natural en el paraje de Oro Bajo, que consiste en una gran piedra o camino subterráneo formado por una gran roca que nuestros ancestros la adecuaron y la adaptaron para que en su interior funcionara un beneficio de caña. En el presente, es utilizada por algunos indígenas existentes como congregación para sus reuniones e integraciones durante 15 o 20 días continuos. Su principal fuente económica es la agricultura del café, caña, maíz, frutas, verduras y el rubro pecuario, principalmente en las especies bovinas para carne y leche.

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0: Esta es la hora en La Voz de Antioquia. Son las 6:31. 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
5: 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Oyente en Radio Cadena Júpiter. Buenas, buenas. Hoy sábado, ¿con quién hablo?
6: Profe, cordial saludo. Llamo de una vereda de Río Negro, Antioquia. Habla con Vanessa.
5: Vanessa, ¿qué hace por Río Negro? Por una vereda, ¿qué se dedica? ¿Con quién vive? ¿Cuál es su testimonio, mujer? Paciente de Medellín, que está lista para este domingo.
6: Profe, con mi esposo tenemos una pequeña finquita, tenemos ganado. Yo últimamente muy enferma, profe, se me está cayendo mucho el cabello. Mi esposo tuvo un accidente con un ganado, lo pateó una vaca y está súper mal de la columna, está que ya casi no puede trabajar. A mí me tocó conseguir una persona que nos ayude, pero yo sola no doy abasto. Tenemos cantidad de deudas, tenemos dos hijos, nosotros lo visitamos en Medellín, nos hicimos limpieza, tratamiento y usted nos dio el número 0669. Veníamos jugando tal cual usted nos lo indicó. Somos felices ganadores de 150 millones de pesos con la Lotería de Boyacá.
5: ¿Con qué número?
6: Con el 0669.
5: Desde Río Negro, Antioquia, ¿ha visto los cambios en su vida? ¿Valió la pena invertir? ¿Qué le dice a los incrédulos? A pesar de que el domingo son elecciones, yo también tengo que votar y voto en Bogotá. Tengo vuelo a la 1:00 p.m. ¿A qué invita a la gente? Porque desde las 7:30 empiezo a atender.
6: Profe, valió la pena el esfuerzo porque nosotros fuimos con plata prestada, ya vamos a pagar esa deuda, vamos a volver el 21 a visitarlo, vamos por otro premio, por otra limpieza. Mi esposo de la felicidad se le olvidó el dolor que ha tenido de espalda estos días, de verdad que estamos muy felices y agradecidos.
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5: Avanzamos, querida familia, estoy en Radio Cadena Júpiter. 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Oyente en la línea. Buenas, buenas, buenas. ¿Con quién habló?
1: Buenas, don Eduardo. ¿Cómo me había ido? Mire, habla con Nubia. Le estoy llamando de acá, el barrio Floresta, Medellín.
5: ¿Qué hace Nubia en Floresta, Medellín? Cuéntemelo todo.
1: Encantada escuchando a Eduardo su programa. Yo tengo pues acá, yo soy estilista, yo tengo mi negocio en Eduardo, a mí me iba muy bien, yo vivo con mi mamá, tengo un muchacho de 20 años ya, don Eduardo, es un niño que la verdad yo le digo, me salió muy grosero, muy altanero. Ay, don Eduardo, y aquí con los problemas de la ciudad se me juntó con malas amistades, don Eduardo, y ese muchacho empezó a meterme vicio, a ser altanero. Llegó al punto, don Eduardo, que ya le alcanzaba a alzar la mano a mi mamá. Entonces, no, don Eduardo, hubo un sufrimiento muchísimo. Vea, yo era una persona joven, don Eduardo, pero empecé a tener problemas, empecé con unas migrañas terribles, don Eduardo. Y pues yo fui a una cita médica y con varios exámenes y eso, pues el médico me dijo que me había salido una aneurisma en el cerebro, pues por debido a tanto estrés. Don Eduardo, mire, yo estoy muy feliz, muy agradecida porque yo entré en medicación, tratamiento para mi hijo, le compré las botas a la hija de don Eduardo y ese muchacho me ha cambiado muchísimo, estoy muy contenta. Ese tratamiento que iniciamos para tratar esos dolores de cabeza, don Eduardo, me ha mejorado muchísimo, yo estoy feliz. Y pues, don Eduardo, yo con una plática que me reuní, créame que fue con mucho esfuerzo, porque la verdad yo estaba bastante endeudadita, conseguir plata a veces es difícil. 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
5: ¿A qué invita a la gente?
1: A mi María, que vayan donde don Eduardo, que de verdad vale la pena. Mire, para lo que necesiten, yo estaba desesperada, como le dije a usted allá en la consulta llorando, yo hasta pensaba en quitarme la vida de rato, don Eduardo, porque este muchacho, mire, uno trabaja y trabaja por los hijos y ver cómo le pagan a uno de mal, eso es horrible. Pero gracias a don Eduardo, mire, mi hijo ha cambiado muchísimo, mi mamá está encantada, ya vamos a estar con una hermana, don Eduardo, que está con una situación más o menos similar. Muy agradecido y que vayan donde usted quede vale la pena.
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5: Avanzamos en el programa del profesor Eduardo. Les presento al vendedor de aguacates, el marido de la gorda y a don Ediondo. Hola, viejitos.
8: Chicharrón con pelo, chicharrón con pelo. Ajú, ajá. Al programa del profesor Eduardo nadie le ganará. Oiga, la pareja de amantes en el motel de este pueblo allá, ese motel que queda escondido, donde hay unos árboles ahí enfrente. En ese motel estaban pegándole al miriñaque, pues habían hecho el amor 6 veces en una hora. ¡Juepuchca! Y entonces ya el mozo le dijo: uy, mi amor, nos demoramos mucho. ¿Tu marido no se dará cuenta? Dijo: no, él se la pasa peleando por Petro en las redes sociales.
9: Un abrazo para su merced, para todos los oyentes. Gracias por estar con nosotros de nuevo. Imagínense que en un juzgado le preguntan al acusado, le dicen: a ver, Treguardo, dijo, ¿qué pasó? ¿Usted reconoce que le robó el abrigo a su vecino Tricente? Dijo: pues sí, la verdad sí. Dijo: bueno, ¿y algo más que quiera añadir? Dijo: ay, sí, que le añada tela a las mangas porque están muy cortas.
10: Oiga, imagínese que llega y está el papá muy triste y le llega y le dice: hija, lo que hiciste no tiene nombre, hija. Dijo: sí, papá, yo sé que tiene razón, pero tranquilo, en 9 meses le ponemos un nombre. 321-320-0140.
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5: Avanzamos, querida familia, estoy en Radio Cadena Júpiter. Hay muchos oyentes llamando, separando el turno. Tengo más oyentes en la línea. Buenas, buenas, buenas, buenas. ¿Con quién hablo?
11: Hola, profesor, ¿cómo está? Con Mario Méndez.
5: ¿De dónde llama Mario?
11: Aquí en Medellín, Antioquia, el barrio Guayabal, profesor.
5: ¿Qué hace en el barrio Guayabal en Medellín? ¿Qué problemas tenía mi hermano? ¿Cómo le fue visitándome?
11: Ah, muy bien, profesor, por eso lo llamo, profesor, que me dio muy bien, gracias a usted. Pero mire, quiero contar, profesor, como yo le venía diciendo cuando lo visité. Pues yo soy mecánico y pues yo tengo mi taller, profesor, pero mal preocupado, profesor, apretadísimo de plata, usted no se imagina, y yo le conté todas las penurias que he pasado por la parte económica, porque pues me endeudé y pues saqué un préstamo al profesor para que mi hijo pudiera ir a la universidad, y pues me ha quedado grande, profesor, porque debo mucha plata con el ICETEX. Eso, gracias a Dios, yo lo visité, profesor, usted me hizo la limpieza, me vendió, oiga, gracias con esas gotas tan buenas para el terillo, porque esa vaina me estaba creciendo, profesor, y las plantillas para las piernas, las dolencias se me disminuyeron, ahí gradualmente, profesor, y pues, profesor, yo le compré el reloj programado, y pues, muy bien, profesor, porque para el negocio, muy contento, profesor, porque me ha llegado mucho trabajo, gracias a usted. Y pues venía jugando con mucha fe, profesor, como yo le contaba, lo visité nuevamente y pues le compré la dupla de la esperma negra y le quiero contar, profesor, que fui un feliz ganador de 150 millones con la Cauca, con el 2293.
5: ¿Cuánto se ganó?
11: 150 millones, profesor.
5: ¿A qué invita a la gente incrédula?
11: A todos los paisanos y a todos los que me estén escuchando aquí por la emisora, que gracias al profesor y gracias a la fe que uno le mete, si no hace las cosas con fe, pues no le van a salir. Entonces, que vaya donde el profesor, que usted sí es real, profesor.
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0: Esta es la hora en La Voz de Antioquia. Son las 6:51. 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

0: El celador, mija.
1: ¿Qué desea?
0: A usted, mamacita, ¿cómo está de buena, mi amor?
1: ¿No ve que estoy sola?
0: Por eso vine, mi amor, por eso.
1: Usted más bien como que se equivocó de puerta.
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0: Esta es la hora en La Voz de Antioquia. Son las 7 en punto. 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
3: Cuando estés nervioso, tápate la nariz. De inmediato te calmarás. Para reducir la ansiedad, coloca la palma de la mano sobre el corazón y respira lenta y profundamente. Cuando tienes la nariz congestionada, ponte un cubito de hielo en el paladar. Cuando no puedes dormir, parpadea rápidamente durante un minuto. Cuando hay mareos, presiona entre las cejas durante 5 segundos. Para detener el hipo, respira hondo, mantén la respiración durante 10 segundos y luego traga dos veces. Cuando hay dolor de cabeza, masajea el espacio entre el pulgar y el índice. Para mejorar la concentración, mastica chicle. Esto aumenta el flujo sanguíneo al cerebro y te ayuda a mejorar la concentración.
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